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1: Adriana Leoni. Muy buenas tardes, gente guapa, preciosa, sabrosa, deliciosa. Porque quieren, porque pueden, porque tienen la personalidad.
2: La vibra está.
1: Arrancamos con la mejor actitud de la programación de hoy, miércoles. 9 minutos pasan de las 6 de la tarde. Bienvenidas y bienvenidos al After Party de la Mega con su queridísima Adriana Leoni, la que canta. Muy contenta de hacerles compañía una tarde más, una hora pico más. La hora pico y está que pica o no pica. Cuéntenme. Les recuerdo las redes sociales de la Mega 107.7 es como nos encuentran en todas partes para que por favor nos vayan a seguir en este momento y no se pierdan de todo el contenido digital que les traemos semanalmente. Y obviamente que no pueden dejar de seguir a su guapísima locutora. ¿Qué? Ella jura. Vayan a seguirme, hombre, les prometo que soy buena onda. Arroba Adriana Leoni es como me encuentran en todas partes. Y empiecen a reportarse de una vez al 5514-7777. Tenemos hoy un tráfico de miércoles, ¿sí o no? Fíjense que, ay, ustedes, es que el tráfico tan raro que es porque sí está medio de la miércoles. Está medio de la miércoles el tráfico, pero podría ser peor, la verdad. Aunque honestamente hoy no iba manejando yo, así que probablemente lo viví de forma diferente. Pero ya saben que el Boulevard Los Próceres siempre se llena. Probablemente el tráfico de carretera está así de miércoles. Pero son ustedes los que se encuentran en la calle y es a ustedes a quienes me interesa escuchar. Así que ya tenemos una nota de voz. Miremos de una vez, creo que es el apasionado. A ver quién dice.
3: Mentira, no es buena onda. Me debe un combo del restaurante con M y no me lo ha pagado.
1: Ay, ya.
3: Y me ha dicho, hermoso, apasionado, fiel oyente de la Mega, precioso, divino, envíame la dirección donde tú recibes para enviarte tus sagrados alimentos. ¡No!
1: Es que este mes no puedo, te lo mando el otro mes te lo mando, te lo prometo. Ay, no, apasionado, ya vamos a ver cómo te pago, hombre. Ay, Dios, para cobrar ahí sí rapidísimo se aparece, pinche apasionado. Buena onda por estar en sintonía. Hoy sí arrancamos.

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0: continuamos con más de la programación de la Mega 107.7 y 20 minutos pasan de las 6 de la tarde. Pedirle la revancha, dice al apasionado. Doble o nada. ¿Será que le pimos la revancha hoy para ver si gano? La verdad es que yo hoy decido confiar en su amor y si le pido la revancha al apasionado, voy a otorgar toda mi confianza en usted. La voy a poner en ustedes. Hola, Adri, ¿me podrías complacer con la canción de Danny Ocean, Fuera del Mercado? Muchas gracias. Danny Ocean es fantabuloso. De verdad que lo amo. ¡Lo amo! Y hoy miércoles, tenemos miércoles de versus y duelos. Y ya más adelante les voy a estar diciendo cuál es la categoría de canciones que vamos a estar poniendo a competir hoy. Así que por favor, hoy saque su lado más competitivo. Su lado, los chapines somos competitivos. La verdad es que los chapines nos gusta ganar. Aunque digamos que no, porque estamos acostumbrados a perder, nos gusta ganar. No por algo, cuando ganamos en algo, de verdad que uno se emociona. Y siento que por lo mismo, cuando perdemos, nos enojamos un montón porque somos malos perdedores, nos gusta ganar. Pero bueno, miren, hoy les tengo Cultura General con la Mega 107.7. ¡Ay! Vamos a ver qué tanto sabe usted. ¿Qué canción, mucha? ¿Qué canción fue primero? ¿La gasolina o Dale Don Dale? Ahí está. A ver qué tan, si ustedes son verdaderos oyentes de la Mega 107.7, saben tirar pari, saben este dato. ¿Qué canción fue primero? Está fácil. ¿La gasolina o Dale Don Dale? 5514-7777, manden cuál creen que es la respuesta correcta y regresamos para ver si cacharon o no cacharon. Manden notas de voz, por favor, para que se escuche que están en ambiente y que están en sintonía.
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programación de La Mega. Siento que desde aquel momento que te vi. 29 minutos pasan de las 6 de la tarde. Mucha cultura general en La Mega 107.7. ¿Qué canción fue antes? Dale Don Dale o La Gasolina. Al 5514-7777, por favor. Aguántese que no quiere participar. Yo sé que usted quiere participar. Y póngase las pilas y mande cuál cree que es la respuesta correcta a nuestro número de WhatsApp 5514-7777. ¿Qué canción fue antes? ¿Dale Don Dale o La Gasolina? ¡Ay! 5514-7777. Adri, buenas tardes. Dice por acá, buenas tardes, guapa. ¡Ay! Buenas tardes. Quiero la canción de Hoy Lo Siento de Tony Dice y Zion. Con mucho gusto, ahorita la vamos a buscar y la agregamos a la programación de inmediato. Si ustedes quieren complacencias, pídanmelas, que aquí con mucho gusto hacemos el esfuerzo de agregarla. Pero antes, respondan la pregunta de Cultura General en La Mega 107.7. ¿Qué canción fue antes? Manden notas de voz si pueden. ¿La Gasolina o Dale Don Dale?

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1: Regresamos después de la pausa y continuamos con más del After Party de La Mega con su queridísima Adriana Leoni, la que canta. 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Va, viene, pues hoy en La Mega, Cultura General con La Mega. La pregunta que les hice fue, ¿qué canción fue primero? ¿La gasolina o Dale Don Dale? Súbale mambo pa' que mi gata prenda el motor. Escuchemos qué respuestas nos mandaron al 5514-7777. Todavía no les voy a decir cuál fue la correcta para que puedan seguir participando.
2: Hola, hola, Adri, es la gasolina, Adri, la gasolina.
1: La gasolina, dice por acá. Dale Don Dale, dice por acá. La canción que salió primero fue Dale Don Dale también, dicen acá. Escuchemos.
3: Dale Don Dale fue antes que la gasolina.
4: Hola, Adri. Fue primero la Dale Don Dale.
1: Ok.
5: Dale Don Dale, mi Adri.
1: Dale Don Dale, dicen por acá.
6: Amiga, obvio, la de Dale Don Dale. Perreo para abajo, perreo para abajo.
7: Hola, ¿qué tal? Buenas tardes. Aquí, escuchándote en línea desde México.
1: Eso.
7: Fue primero Dale Don Dale. Según yo tengo un vago recuerdo de mis tiempos en la secundaria. Bueno, aquí es secundaria, no sé cómo lo manejan ahí. Mi esposa, que es Chapina, ella debe saber. Pero sí, y la gasolina ya fue un poquito más avanzado. Yo recuerdo que Dale Don Dale tendría yo como unos 12 años y la gasolina ya tendría unos 13, casi okay. 14. O sea, sé que se llevan poquitos meses, pero sé que fue primero Dale Don Dale.
1: Muy bien.
8: Hola, yo recuerdo que perreaba en sexto primaria con Dale, primero básico con la gasolina. Así que Dale Don Dale.
1: Dale Don Dale, ok. La respuesta correcta y la primera canción que salió fue La Gaso. Ah, se crean, mentira, Dale Don Dale, mucha. Efectivamente, Dale Don Dale se lanzó en el 2003 y La Gasolina se lanzó en el 2004. Así que para quienes dieron referencias de sus años, creo que estaban en lo correcto, mucha. Dale Don Dale salió antes. Y lo más loco, mucha, es que yo, y creo que muchos, tal vez hubiéramos pensado que primero salió La Gasolina. Pero qué buena canción, Dale Don Dale. Así que, ¿qué les parece si la escuchamos en este momento en la cabina de La Mega 107.7?

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0: vamos.
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2: Continuamos con más de la programación de la Mega 107.7, muchachos. 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Valle, dice por acá, no pasa nada, amigas. Y yo creo que es normal pensar que la gasolina salió antes que Dale Don Dale, pero son dos canciones extremadamente icónicas. Lo que pasa es que la gasolina marcó un antes y un después en el reggaetón, creo yo. Pero y si seguimos con la prora, mucha, recuerden que me pueden pedir todas sus complacencias a nuestro WhatsApp 5514-7777. Y de una vez los voy a poner a pensar. Porque hoy tenemos miércoles de versus y duelo. Así vamos a poner a competir canciones. Hoy les voy a dar la categoría que tenemos hoy. Es una categoría bastante interesante. No sé si ya la hemos hecho, creo que no. Así que ya veremos cómo nos va y que gane la mejor canción.

Mire, pues, les voy a revelar la categoría de hoy en este miércoles de Versus y Duelos. ¿Cuál es la categoría de hoy? ¿De qué vamos a estar platicando? ¿Qué canciones vamos a poner a competir hoy? ¿Saben que yo siento que no hay nada más mágico que como que besar a alguien que te gusta y que de fondo esté sonando una canción que tú decís, ¡qué chicle bomba! Como que siento que por eso tanta gente cuando va a una discoteca, o sea, siento que yo una vez fui a una discoteca ahí muy famosa en la antigua y yo estaba observando a mis alrededores y miraba la cantidad de gente que se estaba besuqueando. Y yo decía, pero y no un besito así, Roma, un besito, un besote, así que wow, uno dice, ¿qué está pasando acá? Y yo decía, pero ¿qué es este fenómeno que tienen salir a una discoteca que la gente le da por besarse entre ellos? Pues, o sea, y darse besos así, besotes. Y yo tengo la teoría, y probablemente es la realidad, que aparte de que obviamente pues tenemos bebidas alcohólicas de por medio, que todo el mundo está bien pegado y whatever, que la música, yo siento que la música, no sé, la música hace que el beso se sienta como que te estás elevando por la vía láctea. Hace que tu lóbulo frontal, que tu cerebelo explote y libere dopamina. O sea, de verdad, no sé, siento yo que esa es mi teoría, que siento que los besos son mejores cuando tenés buena música de fondo. Como que sentís la música y estás besando a la persona, como que siento que tiene que ver como que con los cinco sentidos o algo por el estilo, porque estás estimulando el sentido de la audición y además como que del tacto, ¿sabes? Con la boca y del gusto. ¡Ay! Sí, del tacto, porque también así de que le pones las manos en el cuello, en la cintura, whatever, y del gusto con la boca. Entonces yo siento que tiene que ver mucho y 100% con que haya música. Así que la pregunta, más que la pregunta, la categoría de hoy son, vamos a poner a competir las mejores canciones que pueden sonar de fondo mientras tú te das un beso con alguien que te gusta. Que tú decís, a la madre, imagínate que te besen con esta canción de fondo. Que tú estás en la disco, estás bailando, ves al chavo que te gusta y que era tu crush desde hace añales y se hacen miraditas y empiezan a bailar y de la nada empieza a sonar esa canción. ¡Ey! Se acercan, se besan y el beso es perfecto. ¡Es perfecto! Porque la canción que está sonando ahí es como ¡wow! Así que espero que me hayan cachado la vibra. 5514-7777 es el número de WhatsApp para que me reten, por favor, y pues me pidan canciones. Ya saben que ahorita que me están pidiendo mi canción, dice, ¿me puedes complacer con la canción? ¿Qué es lo que pasó? De una cantante súper talentosa, Adriana León, y porfa, dice, tan linda que son. Siento que mis canciones son para besarse también. Ah. Siento que te dan esa vibra sexy que tú decís, wow, wow. Chula. Vámonos un corte y regresamos.

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3: De regreso y continuamos con más de la programación de la Mega 107.7. Vamos a ver, hoy tenemos miércoles de versos y duelos. Hay quien me pidió qué es lo que pasó de su queridísima locutora, qué es lo que pasó. Perdón, ahorita te va a poner mi canción. Me disculpo, se me ha ido la onda en ponerla, pero ahorita la agregamos a la progra. La canción Estar Enamorado es de Golpe a Golpe, nunca falla para una buena besuqueada. A ver. Quiero buscarla. Estar enamorado. Enamorado, sí. Estar enamorado. Vamos a ver. Tiene que ser una canción que tú dices, a la madre, de verdad. Esta canción me hace sentir que estoy volando. Quiero escuchar. Y suena. Ok.

0: No lo sé, amiga. No, siente, ¿la ponemos a competir, sí o no? A ver, quienes si quieren que la pongamos a competir, manden sí, Adri, sí, se aplica, se aplica. 5514-7777 es nuestro número de WhatsApp para que se pongan las pilas y nos digan. Hoy es el miércoles de Versus y Duelos y estamos poniendo a competir las mejores canciones para besarse. O sea, que suenen de fondo mientras uno se besa con alguien que le gusta mucho.
1: Hola, hola, Adri. ¿Será que me puedes complacer con Crayola de Danny?
0: Ay, qué buena
1: Ocean
0: canción.
1: Saluditos.
0: Saludos para ti también, hermosa. Sí aplica, dicen por acá. Si sienten que aplica, manden sí aplica. 5514-7777. Estar enamorado de golpe a golpe.

0: Bueno, entonces la vamos a poner a competir. Si ustedes dicen que aplica, pues aplica entonces. Tenemos notas de voz por acá. Va, no, dicen por acá. Es que yo no me besaría con esa canción de fondo, pero está bien, está bien.
1: Buenas tardes. Hola. ¿Sabe que me puede complacer con la música de Santa Gris, Santa Grifa? Tócame. Es la mejor cuando estés besando a alguien, la mejor.
0: Tócame, no lo sé. Vamos a buscarla ahorita y con mucho gusto la agregamos a la programación, ¿te parece?
2: Ya el otro es Navidad, mejor bailemos lento, pa' que nos dure más, te cuento.
0: Va, la voy a poner a competir, estar enamorado de golpe a golpe. ¿Y contra qué caen ustedes? ¿Qué canción puedo poner aquí a competir? Estoy pensando. Ya sé, yo te voy a poner a competir con esta canción. Vamos a ver. No sé si vaya a ganar o no, porque podemos tener como que conceptos diferentes de canciones, pero yo te voy a poner a competir. Voy a contraatacarte con Algo Mágico de Rauw Alejandro.

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0: amor, no lo que dice la canción, es lo que uno dice, ¡ay, qué bonito! Todos ustedes bien románticos y yo así bien, ¡ay, Dios! ¿Qué feeling le dio la canción a la escena del beso, verdad? ¡Escuchá! Y ahí va un besito del otro, te agarra de la mano, te pone el pelo atrás de la oreja y viene ella y te agarra del cuello y te soba el pelito también. ¡Ay! ¿Qué opinan? Esa es la canción que yo estoy poniendo a contraatacar. Tenemos una llamada entrante. ¡Aló, buenas noches!
1: Muy buena.
0: Amiga mía, gracias Dios, amiga hermosa, mira, me hiciste una falta, pero que me alegra escucharte por acá, ¿cómo estás?
1: Me ha pasado muchas cosas a lo largo de mi vida ahorita.
0: Yo sé.
1: Pero aquí estamos, amiga. Me alegra. Levantándonos como siempre.
0: Qué bueno, amiga. Aquí ya sabes que tenés tu espacio seguro para que te complazcamos, para que platiquemos y para que te distraigas un ratito, ¿oíste?
1: Gracias, amiga, tan bella.
0: A ver.
1: Oye, llamé para que sepas que estoy en la programa, ¿sabes?
0: Ay, cómo te quiero, Miami. Pues qué alegre, amiga. Si quieres que te ponga alguna canción, pedímela y aquí la agregamos, ¿te parece?
1: Realmente solo te llamaba para saludarte, amiga.
0: Ay, cómo te quiero. Aprovechando, ¿qué canción sentís tú que está mejor de fondo para besuquearte con alguien? ¿Estar enamorado de Golpe Golpe o Algo Mágico de Rauw Alejandro?
1: Entre las dos canciones, Algo Mágico.
0: Ah, va, excelente. Excelente, tenemos el primer voto para Algo Mágico.
1: Entonces ya llevas un punto.
0: Gracias, Miami, te mando un besote. Gracias por estar en sintonía, amiga, ¿viste?
1: Adiós, amiga, te quiero mucho. Un
0: Yo
1: abrazo,
0: a ti, preciosa,
1: bye.
0: Un abrazo. Está linda, Miami. Ok, tenemos entonces estar enamorado de Golpe a Golpe versus Algo Mágico. Manden su votación y su nota de voz al 5514-7777. La primera en llegar a 5 votos es la que suena.
2: Hola, Adri, yo pondría a competir 214 de
0: Rauw. Ay, momento. Ay, qué buena canción. Todas las de Rauw Alejandro están buenas. Vámonos, una pausa mientras ustedes votan y volvemos con más. Y les voy a poner mi canción, que yo siento que mi canción está buena para besuquearse. Ay.

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1: Volvemos y vamos a ver cuál es la primera canción ganadora de este miércoles de Versus Ídolos. Las mejores canciones para darse un besito y que esté sonando de fondo. Vamos a escuchar qué dicen las notas de voz y por qué canciones están votando ustedes al 5514-7777. Teníamos Estar Enamorado de Golpe a Golpe versus Es Algo Mágico de Rauw Alejandro.
2: A ver. Yo voto por Algo Mágico.
1: Y ya vamos 2-0 porque Yami también votó por, ¿cómo se llama? Algo Mágico. Estar Enamorado, dicen por acá, 2-1.
3: Yo apoyo del Rauw Alejandro, aunque Rauw voy pidiendo mi canción desde hace rato y nunca me complace.
1: Es que no la tenemos.
3: Pero apoyo de Rauw Alejandro, porfa.
1: Es que no te entendí cuál era la que querías. Volveme, mándamela por escrito y te la busco, ¿te parece? 3-1.
2: Estar Enamorado de Golpe a Golpe.
1: 3-2. Vamos a ver qué dice más. ¿Qué más dicen por acá? Rauw Alejandro, le vamos a decir. Yo creo que todo depende de la situación en la que se esté dando el beso o que surge el beso, porque si es algo así como una vibra o un feeling así como medio sensualón, yo diría que me voy por Desesperados de Rauw Alejandro, porque ahí está en una disco, se están mirando, miraditas poco a poco conforme va avanzando la canción, sea el beso así todo candente y dice, puchica, pero ¿por cuál te vas? ¿Por cuál te vas? ¿Te vas por Golpe a Golpe, que es la de Estar Enamorados, o Algo Mágico? Voten entre esas dos. Estar Enamorado, dicen por acá, 3-3. Vamos, oficialmente vamos 3-3 en este momento. Bien regañado por el Rauw Alejandro. Porque en la casita tengo un amor. Mucha, el Rauw Alejandro me está sacando la madre al aire.

0: chistoso, sí, de verdad que me matan de la risa. 4-4 tenemos que desempatar. Tenemos la de es algo mágico versus estar enamorada. El que me mandó un emoji o matándome la cabeza, ya conté tu voto, ya lo leí, fue de los primeros que leí. Ah, me estás mandando otro, no se vale. Ni modo que dos te voy a poner. Lograrlo. ¿Cuál quieren? ¿Estar enamorado o algo mágico de Rauw Alejandro? ¿Qué canción es mejor para darse un besito? Hágate estar entrando a las otras notas de voz, escuchemos.
1: Algo mágico, algo mágico.
0: Algo mágico, dicen por acá.
1: Hola, Adri, buenas noches, yo me voy por Rauw Alejandro.
0: ¡Ay, tenemos canción ganadora, oficialmente! Vámonos con esta cancioncita, es algo mágico, y espero que todos alguna vez se den un beso potente con esta canción.
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0: Continuamos con más de la programación de la Mega 107.7. Por acá dice competencia, competencia. Como que me quieren retar aquí a un duelito de las mejores canciones para darse un besito. Escuchemos.
1: Adri, Adri, compitamos.
0: A ver.
1: Si compite conmigo. Experiencia religiosa de Enrique Iglesias.
0: Yes, una experiencia religiosa. Ay, esa es como... Eso es para un beso romántico, siento yo. Siento que esa canción definitivamente es para que te des un besito con alguien que tú decís madre. En este momento nos enamoramos y nos vamos a casar. Dios. Ay. Ya sé con cuál te voy a contraatacar. Y va a ser con algo más actual. Pero en el mismo mood.
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0: Este no es para un beso candente, sino es para un beso religioso. Ay, no, qué horror. Es para un beso romántico. Yo te voy a contraatacar con la siguiente canción. Pero escuchemos un poquito más de Experiencia Religiosa de Enrique Iglesias. Tenemos en una esquina. Experiencia Religiosa es una canción que escucho. O sea, que ustedes se dan un beso con esta canción de fondo y les va a dar un feeling que ustedes dicen, madres, este probablemente ha sido los mejores besos que alguien me ha dado en mi vida. Experiencia Religiosa de Enrique Iglesias en contra de Yo Te Voy A... Ay, momento, se puso una que nada que ver, ahí está. Yo te voy a contraatacar con esta canción que suena de la siguiente forma. Es de, no sé cómo se dice el nombre de este chavo. Pero siento que besarse con esta canción es muy romántico. Siento que va a ser así como, a la madre, ¿nos casamos o qué? ¿Cuándo me vas a dar el anillo? No entiendo, nada. Siento que esta canción es así como pararse el beso más romántico del mundo.

0: este, imagínense, imagínense, están en la sala y pusieron música y están platicando y empieza a sonar esa canción y viene y la chava te dice, Mares, cómo me gusta esa canción, y tú te la sabes y la agarras la cara y le empezás a cantar un pedacito y te la vas acercando y ¡ay!
1: No, mi amor, no soy tan tonto.
0: Ay, es que yo hasta me la imaginé, yo se las voy a vender, para que voten por la mejor canción. 5514-7777 es nuestro número de WhatsApp para que voten. ¿Con qué canción se quedan? ¿Qué canción es mejor para darse un besito? ¿Experiencia religiosa de Enrique Iglesias o cha-cha-cha de cómo se dice este nombre? Josean Logo. Ay, que alguien me eduque, por favor, y me diga cómo se dice este nombre porque lo desconozco. Mientras tanto, vámonos con una cancioncita y volvemos con más de la programación de la Mega 107.7 y voten al 5514-7777.

0: la programación de la Mega 107.7. Vamos a escuchar qué canción fue la ganadora. ¿Experiencia religiosa de Enrique Iglesias Cha-cha-cha de José Ang? No sé cómo se llame, pero sabemos qué canción es. Escuchemos las notas de hoy.
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2: dice mi esposa que mami tu cosita del chombo.
0: Ay, no, esa no.
3: Cha-cha-cha.
0: Cha-cha-cha, 1-0. Escuchemos.
4: Hola, Adrianita. Hola. Botones para la canción Cha-Cha-Cha.
0: ¡Opa! 2-0. Experiencia religiosa, dicen por acá, de Enrique Iglesias. 2-1. Buenas noches. Entre la votación, yo preferiría la de Cha-Cha-Cha. 3-1. 55-14-7-7-7-7. La primera canción en llegar a 5 votos es la que suena. ¿Qué canción es mejor para darse un beso? En este caso sería un beso romántico. Experiencia religiosa de Enrique Iglesias.

0: 5514-7777 es el número de WhatsApp. Escuchemos qué canción es por la que han estado votando. Vamos a ver. Ay, ¿por qué sigue sonando esta cosa? Ay, Dios. Hoy sí. Escuchemos acá sus notas de voz. Vamos en este momento 3-1 a favor de nada más y nada menos que Cha-Cha-Cha.
1: La de Cha-Cha-Cha.
2: Experiencia religiosa, sin duda alguna.
0: Excelente, 3-2.
3: Adri, experiencia religiosa.
0: 3-3.
4: Cha-cha-cha, Adri, porfa.
0: 4-3 a favor de Cha-cha-cha.
5: Hola, Adri. Cha-cha-cha.
0: 5-3. Fuchica. Ay, fijo la de Cha-cha-cha, dice por acá. Vámonos con Cha-cha-cha, pues, en la cabina de La Vega 107.7. Y disfruten esta canción porque es bien bonita. La verdad que está preciosa.

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0: Continuamos con la programación de la Mega 107.7. 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Miren, acá tenemos una petición. Ay, amigo, qué chistoso sos.
1: Ya han puesto muchas de esas canciones para darte un beso. ¿Por qué no ahorita pongamos canciones así de triste, corazón roto?
0: Él quiere llorar, él quiere llorar.
1: A ver qué opinan de mi idea.
0: Como hoy es miércoles de versus y duelos, aquí todo lo ponemos a competir y todo es con democracia. ¿Seguimos compitiendo con las canciones o nos ponemos así, ya que él quiere canciones tristes para llorar, quiere que hagamos la hora sad? Hacemos una hora sad aquí en la cabina de la Mega 107.7. Si quieren que hagamos una hora sad, mándenme emojis llorando al 5514-7777. Y si quieren que no le hagamos caso a Raúl Alejandro, le vamos a decir a este compañero. Rétenme con alguna cancioncita para que...

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0: 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Bueno, pues miren, en vista de que ustedes quieren que nos pongamos tristes, quieren que sea la hora asada. Le vamos a poner así al segmento, como que fuéramos bien millennials. Sea un momento de la hora asada en la Mega 107.7, en el After Party. Porque aquí dijeron, pongamos canciones para llorar, para despecharnos. ¿Para qué canción quieren? ¿Con qué canción quieren llorar? Pídanmelas, pues, pídanmelas de una vez al 5514-7777. Ya sé con qué canción vamos a llorar. Ay, esta canción está para llorar. Tenemos notas de voz también aquí, así que vamos a escuchar. Vamos a escuchar qué canción nos están pidiendo por acá.
1: Pídanmelas, pues, pídanmelas.
2: Adri, pon la canción de No Volverás de Diego Verdaguer.
0: No Volverás, ok. Ponga ya que quieren la hora sad. No Volverás de Diego Verdaguer. Vamos a buscarla en este momento. La vamos a agregar a la programación mientras ustedes se siguen reportando y me dicen, Adrianita, quiero la en esta hora sad, quiero que me pongas esta canción. Y la agregamos.

0: Ay, ustedes de verdad que les gusta estar despechados, hombre. Pero ustedes, ¿cuál es la manía de ponernos tristes? Pero miren, yo la verdad es que a mí me gusta que ustedes sean los protagonistas de la programación, así que obviamente yo les hago caso. Por acá escuchemos qué otras canciones despechadas quieren que agreguemos.
1: Hola, hola, buenas noches. Yo quiero la del barco de Karol G.
0: El barco de Karol G.
2: La de llorar de Jessie Joy.
0: Llorar de... Es que sí tenían ganas de estar tristes, ¿verdad? Ya lo entendí. Ya identifiqué cuál era la necesidad que teníamos hoy por acá. Vámonos con estas canciones, muchachos, y regresamos con más de la programa de la Mega 107.7. Por favor, no se despeguen. ¿Qué canciones quieren que agreguemos en la hora sad? Adri, tú me rompiste el corazón el viernes, ¿pero por qué? Puchica, ahora hasta la culpa me están echando a mí. Me parece una falta de respeto cuando yo tan buena música que les pongo, tan buenos temas de conversación. Mire que son las 8:24 de la noche y usted sigue bien entretenido aquí escuchando la mejor programación. Vámonos con estas cancioncitas y volvemos con más.

0: tremenda canción la que acabamos de escuchar, y tenemos pendiente por aquí la canción de El Barco de Karol G. Ahorita la vamos a agregar también a la prora, pero antes nos vamos a ir a una pausa comercial aquí en la cabina de La Mega 107.7, así que por favor no se despeguen, porque la programación no se termina hasta que se termine, y se termina hasta que el cuerpo aguante, y el cuerpo aguanta hasta las 9 de la noche, así que por favor no se vaya, aquí seguimos tirando party. Teníamos otras complacencias pendientes que vamos a buscarlas de una vez.
1: Yo sé que no es de la progra, pero para llorar, llorar, migajera, así, arrastrada. Déjame volver contigo, de dulce.
0: ¡Ay! ¿Qué más dice por acá?
2: Adri, abrázame muy fuerte, Juan Gabriel.
0: ¡Hala, qué buena canción! ¡Qué buena canción! Bueno, hoy en la última hora de miércoles, la hora sad que tuvimos aquí en la cabina de La Mega 107.7, vámonos a una pausa comercial y regresamos.

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0: loquera, porque es miércoles, es cinturita de semana y el cuerpo debería saberlo. Pero ya que estamos en el mood de la hora sad, escuchemos qué otras canciones quieren que agreguemos a la programación de una vez.
1: Pongan de Kevin Carl, Abrazado a ti.
0: Me había
1: pedido. Es así para llorar hasta
0: el alma. Es así, de verdad.
2: Yo sé que no es de la progra, pero para llorar y llorar, migajera así, arrastrada.
0: ¿Y cuál me habías dicho? Se me olvidó.
2: Déjame volver contigo, de Dulce.
0: Déjame volver contigo, de Dulce o de Jenny Rivera. Y decía, de Dulce, de la versión de Dulce que eres tú. Ok. ¿Qué más dicen por acá? Escuchemos las notas de voz.
3: Hola, Adri, buenas noches.
0: Hola, buenas noches.
3: ¿Me puedes complacer con la canción de Cómo te pago? De Lenir, por
0: ¿Cómo
3: favor.
0: ¿Cómo te pago?
4: Okay. Estoy a punto de bronco, Adri, por
0: Estoy
4: favor,
0: a punto. Es que ahí sí, de verdad, les fluye la onda para que nos pongamos despechados. Ok, vámonos con esas complacencias, muchachos, y regresamos en un rato con más de la programación de La Mega 107.7. No se despeguen.

0: demasiada depresión por una noche, amigos. Yo que venía así de que perreo hasta el subsuelo, el autoestima hasta el cielo, y ustedes así que lloremos, deprimámonos. Si vamos a llorar, lloremos juntos. Miren, hay canciones que me han pedido que no tengo en la programación y por eso no las he agregado, pero aquí sí, las encontramos con mucho gusto, las damos de una vez colocando en la programación para que suene. ¿Les parece o no les parece?
1: Hola, Adri. Hello. Mi canción sad sería Angelito de Don Omar.
0: Angelito, gracias. Eso es como para llorar perreando, ¿sabes? Ah, como que vas para el piso, pero vas llorando. Angelito,
1: es bien a Leonie, la que canta. Madre mía, te felicito en mi día. Que fue un placer con segundos platos de Morat, por favor. Gracias. Si no, me puedes complacer con la de Racing su reina, por favor. Gracias.
0: Reina. ¡Ey! ¡Qué buena canción! Esa canción es para deprimirse con estilo. Con mucho gusto, ahorita mismo la agregamos a la programación. Yo tengo una que siento que es deprimente y me encanta. Y es de Alejandro Fernández, así que la voy a agregar a la programación junto a las complacencias que me acaban de pedir. Así que, por favor, no se despeguen de la cabina de La Mega 107.7.

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2: Ya casi vamos llegando al final de la programación, muchacha, pero antes les tengo que hacer un recordatorio. 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Vámonos con, mucha, qué buena canción esta de Racing Reina. Me gusta. Julián Álvarez, 100 puntos. Fíjense que hay una tentativa, posibilidad de que nos quedemos con complacencias pendientes. Ay, no puedo hablar, amigos. Ya es tarde. Pero quiero escuchar sus notas de voz para ver si las puedo dejar programadas y que suenen, porque ya mero va siendo hora de que nos despidamos.
3: Adriana Leoni. La que canta. Una canción para llorar también es ¿Qué te pasó? De Yandel.
2: ¿Qué te pasó?
4: A la gran Adri, ¿qué te pasó? Si nos estás pidiendo canciones tristes es porque te pasó algo.
2: No, yo no
4: tengo
2: fui.
4: Mucho verme conectado, pero a la gran si
2: no fui yo.
4: Matadoras esas canciones.
2: Vos, yo no fui, mano. Fue Tete, pégale, alguien fue asombrando. Ay, no, qué bruta. No, es que fue, fíjense que tenemos un amigo acá que lo pusimos a botar canciones y se volvió icono de La Mega oficialmente, porque en vez de decir Raúl Alejandro, le dijo Raúl Alejandro, que sí se llama así, pero fue chistoso. Fue chis-

La cosa es que vino el Raúl Alejandro y nos dijo que él estaba harto de las canciones que estábamos poniendo y que quería canciones tristes para llorar. Y él dijo, ¿qué opina la gente de la Mega? Y yo les dije, bueno, ustedes son los que mandan en la programación. Si quieren canciones tristes, pídanmelas. Vámonos con canciones de despecho y hacemos una hora asada aquí en la cabina. Y la gente le gustó. Entonces yo aquí vengo a destruirlos. Si su día iba mal, pues va a terminar peor. Asombrando. Vámonos con esta canción de Julián Álvarez para que la cante a todo pulmón. Y regresamos ya para despedirnos en la Mega 107.7. No se me vayan, por favor.

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así es como llegamos al final de la programación de la Mega 107.7. Terminamos un día más. El tabú. Qué buena programación, la verdad es que estuvo alegre. Yo me la pasé increíble, chicos, espero que ustedes también. Pusimos buenas canciones para besuquearse, que tener un soundtrack mientras uno se besuquea. Pusimos buenas canciones en la hora sad y tuvimos la mega cultura general con la mega. ¿Qué más pueden pedir de entretenimiento, hombre? Las y los invito a que nos vayan a seguir a todas las redes sociales de la Mega 107.7 para que formen parte de nuestra comunidad digital y obviamente que si les caí bien, vayan a seguirme a redes sociales, me encuentran como arroba Adriana Leoni y si no, al menos porque uno como Chapín es chute. Vaya a chutear mi perfil también, arroba Adriana Leoni en todas partes. Y ya saben que nos escuchamos de lunes a viernes a partir de las 6 en punto de la tarde en la mejor radio de toda Guatemala, la Mega 107.7 y lo que acaban de escuchar fue nada más y nada menos que el after party de la Mega Tra. Adriana Leoni, la que canta. Les mando un besito en la frente. Que se la pasen super chicle bomba. Y nos escuchamos mañana.

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0: El Santo Rosario es la oración del pueblo de Dios. Es la síntesis de todo el Evangelio. Es la oración más querida por María. Reza el rosario y encuentra paz, alegría y esperanza para tu vida. Familia que reza unida, permanece unida.
1: Misterios luminosos.
0: Por la señal de la Santa Cruz de nuestros enemigos, líbranos, Señor Dios nuestro. En el nombre del Padre, y del Hijo, y del Espíritu Santo. Amén. Jesús, mi Señor y Redentor, yo me arrepiento de todos los pecados que he cometido hasta hoy, y me pesa de todo corazón, porque con ellos he ofendido a un Dios tan bueno. Propongo firmemente no volver a pecar, y confío que por tu infinita misericordia me has de conceder el perdón de mis culpas y me has de llevar a la vida eterna. Amén. Creo en Dios Padre Todopoderoso, Creador del cielo y de la tierra. Creo en Jesucristo, su único Hijo, nuestro Señor, que fue concebido por obra y gracia del Espíritu Santo. Nació de Santa María, siempre virgen. Padeció bajo el poder de Poncio Pilato. Fue crucificado, muerto y sepultado. Descendió a los infiernos. Al tercer día resucitó de entre los muertos. Subió a los cielos y está sentado a la derecha de Dios Padre Todopoderoso. Desde allí ha de venir a juzgar a vivos y muertos. Creo en el Espíritu Santo, la Santa Iglesia Católica, la comunión de los santos, el perdón de los pecados, la resurrección de la carne y la vida eterna. Amén. Primer misterio de luz: el bautismo de nuestro Señor Jesucristo en el río Jordán. Aparece Jesús, que viene de Galilea al Jordán donde Juan, para ser bautizado por él. Salió luego del agua, y en esto se abrieron los cielos, y vio al Espíritu de Dios que bajaba en forma de paloma y venía sobre él. Y una voz que salía de los cielos decía: "Este es mi Hijo amado, en quien yo me complazco". Padre nuestro que estás en el cielo, santificado sea tu nombre. Venga a nosotros tu reino. Hágase tu voluntad en la tierra como en el cielo.
1: Danos hoy nuestro pan de cada día. Perdona nuestras ofensas, como también nosotros perdonamos a los que nos ofenden. No nos dejes caer en la tentación y líbranos del mal. Amén.
0: María es Madre de Gracia y Madre de Misericordia.
1: En la vida y en la muerte, ampáranos, Madre nuestra.
0: Dios te salve María, llena eres de gracia. El Señor es contigo. Bendita tú eres entre todas las mujeres y bendito es el fruto de tu vientre, Jesús.
1: Santa María, Madre de Dios, ruega por nosotros pecadores, ahora y en la hora de nuestra muerte. Amén.
0: Dios te salve María, llena eres de gracia. El Señor es contigo. Bendita tú eres entre todas las mujeres y bendito es el fruto de tu vientre, Jesús.
1: Santa María, Madre de Dios, ruega por nosotros pecadores, ahora y en la hora de nuestra muerte. Amén.
0: Dios te salve María, llena eres de gracia, el Señor es contigo. Bendita tú eres entre todas las mujeres, y bendito es el fruto de tu vientre, Jesús.
1: Santa María, Madre de Dios, ruega por nosotros pecadores, ahora y en la hora de nuestra muerte. Amén.
0: Dios te salve María, llena eres de gracia, el Señor es contigo. Bendita tú eres entre todas las mujeres, y bendito es el fruto de tu vientre, Jesús.
1: Santa María, Madre de Dios, ruega por nosotros pecadores, ahora y en la hora de nuestra muerte. Amén.
0: Dios te salve María, llena eres de gracia, el Señor es contigo. Bendita tú eres entre todas las mujeres, y bendito es el fruto de tu vientre, Jesús.
1: Santa María, Madre de Dios, ruega por nosotros pecadores, ahora y en la hora de nuestra muerte. Amén.
0: Dios te salve María, llena eres de gracia. El Señor es contigo. Bendita tú eres entre todas las mujeres, y bendito es el fruto de tu vientre, Jesús.
1: Santa María, Madre de Dios, ruega por nosotros pecadores, ahora y en la hora de nuestra muerte. Amén.
0: Dios te salve María, llena eres de gracia. El Señor es contigo. Bendita tú eres entre todas las mujeres, y bendito es el fruto de tu vientre, Jesús.
1: Santa María, Madre de Dios, ruega por nosotros pecadores, ahora y en la hora de nuestra muerte. Amén.
0: Dios te salve María, llena eres de gracia. El Señor es contigo. Bendita tú eres entre todas las mujeres, y bendito es el fruto de tu vientre, Jesús.
1: Santa María, Madre de Dios, ruega por nosotros pecadores, ahora y en la hora de nuestra muerte. Amén.
0: Dios te salve María, llena eres de gracia, el Señor es contigo. Bendita tú eres entre todas las mujeres, y bendito es el fruto de tu vientre, Jesús.
1: Santa María, Madre de Dios, ruega por nosotros pecadores, ahora y en la hora de nuestra muerte. Amén.
0: Dios te salve María, llena eres de gracia, el Señor es contigo. Bendita tú eres entre todas las mujeres, y bendito es el fruto de tu vientre, Jesús.
1: Santa María, Madre de Dios, ruega por nosotros pecadores, ahora y en la hora de nuestra muerte. Amén.
0: Gloria al Padre, y al Hijo, y al Espíritu Santo.
1: Como era en el principio, es ahora y siempre, por los siglos de los siglos. Amén.
0: Oh mi buen Jesús, perdona nuestros pecados, líbranos del fuego del infierno. Lleva a todas las almas al cielo, especialmente a las más necesitadas de tu infinita misericordia. Amén. El Rosario de María nos libre de todo mal. Alabemos noche y día a la Reina Celestial. Segundo misterio de luz, la autorrevelación en las bodas de Caná. Se celebraba una boda en Caná de Galilea, y estaba allí la madre de Jesús. Fue invitado también a la boda Jesús con sus discípulos, y como faltara vino, le dice a Jesús su madre: «No tienen vino». Jesús le responde: «¿Qué tengo yo contigo, mujer? Todavía no ha llegado mi hora». Dice su madre a los sirvientes: «Hagan lo que él les diga».
1: Padre nuestro que estás en el cielo, santificado sea tu nombre. Venga a nosotros tu reino. Hágase tu voluntad en la tierra como en el cielo.
0: Danos hoy nuestro pan de cada día. Perdona nuestras ofensas, como también nosotros perdonamos a los que nos ofenden. No nos dejes caer en la tentación y líbranos del mal. Amén.
1: María es Madre de Gracia y Madre de Misericordia.
0: En la vida y en la muerte, ampáranos, Madre nuestra.
1: Dios te salve María, llena eres de gracia, el Señor está contigo. Bendita tú eres entre todas las mujeres, bendito es el fruto de tu vientre, Jesús.
0: Santa María, Madre de Dios, ruega por nosotros pecadores, ahora y en la hora de nuestra muerte. Amén.
1: Dios te salve María, llena eres de gracia, el Señor está contigo. Bendita tú eres entre todas las mujeres, bendito es el fruto de tu vientre, Jesús.
0: Santa María, Madre de Dios, ruega por nosotros pecadores, ahora y en la hora de nuestra muerte. Amén.
1: Dios te salve María, llena eres de gracia, el Señor está contigo. Bendita tú eres entre todas las mujeres, y bendito es el fruto de tu vientre, Jesús.
0: Santa María, Madre de Dios, ruega por nosotros pecadores, ahora y en la hora de nuestra muerte. Amén.
1: Dios te salve María, llena eres de gracia, el Señor está contigo, bendita tú eres entre todas las mujeres, bendito es el fruto de tu vientre Jesús.
0: Santa María, Madre de Dios, ruega por nosotros pecadores, ahora y en la hora de nuestra muerte. Amén.
1: Dios te salve María, llena eres de gracia, el Señor está contigo, bendita tú eres entre todas las mujeres, bendito es el fruto de tu vientre Jesús.
0: Santa María, Madre de Dios, ruega por nosotros pecadores, ahora y en la hora de nuestra muerte. Amén.
1: Dios te salve María, llena eres de gracia, el Señor está contigo, bendita tú eres entre todas las mujeres, bendito es el fruto de tu vientre Jesús.
0: Santa María, Madre de Dios, ruega por nosotros pecadores, ahora y en la hora de nuestra muerte. Amén.
1: Dios te salve María, llena eres de gracia, el Señor está contigo, bendita tú eres entre todas las mujeres, bendito es el fruto de tu vientre Jesús.
0: Santa María, Madre de Dios, ruega por nosotros pecadores, ahora y en la hora de nuestra muerte. Amén.
1: Dios te salve María, llena eres de gracia, el Señor está contigo, bendita tú eres entre todas las mujeres, bendito es el fruto de tu vientre Jesús.
0: Santa María, Madre de Dios, ruega por nosotros pecadores, ahora y en la hora de nuestra muerte. Amén.
1: Dios te salve María, llena eres de gracia, el Señor está contigo, bendita tú eres entre todas las mujeres, bendito es el fruto de tu vientre Jesús.
0: Santa María, Madre de Dios, ruega por nosotros pecadores, ahora y en la hora de nuestra muerte. Amén.
1: Dios te salve María, llena eres de gracia, el Señor está contigo, bendita tú eres entre todas las mujeres, bendito es el fruto de tu vientre Jesús.
0: Santa María, Madre de Dios, ruega por nosotros pecadores, ahora y en la hora de nuestra muerte. Amén.
1: Gloria al Padre, al Hijo y al Espíritu Santo.
0: Como era en el principio, ahora y siempre, por los siglos de los siglos. Amén. Oh mi buen Jesús, perdona nuestros pecados, líbranos del fuego del infierno. Lleva a todas las almas al cielo, especialmente a las más necesitadas de tu infinita misericordia. Amén. El Rosario de María nos libre de todo mal. Alabemos noche y día a la Reina Celestial. Tercer Misterio de Luz. La proclamación del Reino de Dios invitando a la conversión. Marchó Jesús a Galilea y proclamaba la buena nueva de Dios. El tiempo se ha cumplido y el reino de Dios está cerca. Convertíos y creed en la buena nueva. Padre nuestro que estás en el cielo, santificado sea tu nombre. Venga a nosotros tu reino, hágase tu voluntad en la tierra como en el cielo.
1: Danos hoy nuestro pan de cada día, perdona nuestras ofensas, como también nosotros perdonamos a los que nos ofenden. No nos dejes caer en la tentación y líbranos del mal. Amén.
0: María es Madre de Gracia y Madre de Misericordia.
1: En la vida y en la muerte, ampáranos, Madre nuestra.
0: Dios te salve María, llena eres de gracia, el Señor es contigo, bendita tú eres entre todas las mujeres, y bendito es el fruto de tu vientre Jesús.
1: Santa María, Madre de Dios, ruega por nosotros pecadores, ahora y en la hora de nuestra muerte. Amén.
0: Dios te salve María, llena eres de gracia, el Señor es contigo. bendita tú eres entre todas las mujeres, y bendito es el fruto de tu vientre, Jesús.
1: Santa María, Madre de Dios, ruega por nosotros pecadores, ahora y en la hora de nuestra muerte. Amén.
0: Dios te salve María, llena eres de gracia, el Señor es contigo. Bendita tú eres entre todas las mujeres, y bendito es el fruto de tu vientre, Jesús.
1: Santa María, Madre de Dios, ruega por nosotros pecadores, ahora y en la hora de nuestra muerte. Amén.
0: Dios te salve María, llena eres de gracia, el Señor es contigo. Bendita tú eres entre todas las mujeres, y bendito es el fruto de tu vientre, Jesús.
1: Santa María, Madre de Dios, ruega por nosotros pecadores, ahora y en la hora de nuestra muerte. Amén.
0: Dios te salve María, llena eres de gracia, el Señor es contigo. Bendita tú eres entre todas las mujeres, y bendito es el fruto de tu vientre, Jesús.
1: Santa María, Madre de Dios, ruega por nosotros pecadores, ahora y en la hora de nuestra muerte. Amén.
0: Dios te salve María, llena eres de gracia, el Señor es contigo. Bendita tú eres entre todas las mujeres, y bendito es el fruto de tu vientre, Jesús.
1: Santa María, Madre de Dios, ruega por nosotros pecadores, ahora y en la hora de nuestra muerte. Amén.
0: Dios te salve María, llena eres de gracia, el Señor es contigo. Bendita tú eres entre todas las mujeres, y bendito es el fruto de tu vientre, Jesús.
1: Santa María, Madre de Dios, ruega por nosotros pecadores, ahora y en la hora de nuestra muerte. Amén.
0: Dios te salve María, llena eres de gracia, el Señor es contigo. Bendita tú eres entre todas las mujeres, y bendito es el fruto de tu vientre, Jesús.
1: Santa María, Madre de Dios, ruega por nosotros pecadores, ahora y en la hora de nuestra muerte. Amén.
0: Dios te salve María, llena eres de gracia, el Señor es contigo. Bendita tú eres entre todas las mujeres, y bendito es el fruto de tu vientre, Jesús.
1: Santa María, Madre de Dios, ruega por nosotros pecadores, ahora y en la hora de nuestra muerte. Amén.
0: Dios te salve María, llena eres de gracia, el Señor es contigo. Bendita tú eres entre todas las mujeres, y bendito es el fruto de tu vientre, Jesús.
1: Santa María, Madre de Dios, ruega por nosotros pecadores, ahora y en la hora de nuestra muerte. Amén.
0: Gloria al Padre, y al Hijo, y al Espíritu Santo.
1: Como era en el principio, es ahora y siempre, por los siglos de los siglos. Amén.
0: Oh mi buen Jesús, perdona nuestros pecados, líbranos del fuego del infierno. Lleva a todas las almas al cielo, especialmente a las más necesitadas de tu infinita misericordia. Amén. El Rosario de María nos libre de todo mal. Alabemos noche y día a la Reina Celestial. Cuarto misterio de luz, la transfiguración de nuestro Señor Jesús. Toma Jesús consigo a Pedro, a Santiago y a su hermano Juan, y se transfiguró delante de ellos. Su rostro se puso brillante como el sol, y sus vestidos se volvieron blancos como la luz. Y una nube luminosa los cubrió con su sombra, y de la nube salía una voz que decía: Este es mi Hijo amado, en quien me complazco.
1: Padre nuestro que estás en el cielo, santificado sea tu nombre. Venga a nosotros tu reino, hágase tu voluntad en la tierra como en el cielo.
0: Danos hoy nuestro pan de cada día. Perdona nuestras ofensas, como también nosotros perdonamos a los que nos ofenden. No nos dejes caer en la tentación y líbranos del mal. Amén.
1: María es Madre de Gracia y Madre de Misericordia.
0: En la vida y en la muerte, ampáranos, Madre nuestra.
1: Dios te salve María, llena eres de gracia, el Señor está contigo. Bendita tú eres entre todas las mujeres, bendito es el fruto de tu vientre Jesús.
0: Santa María, Madre de Dios, ruega por nosotros pecadores, ahora y en la hora de nuestra muerte. Amén.
1: Dios te salve María, llena eres de gracia, el Señor está contigo. Bendita tú eres entre todas las mujeres, bendito es el fruto de tu vientre Jesús.
0: Santa María, Madre de Dios, ruega por nosotros pecadores, ahora y en la hora de nuestra muerte. Amén.
1: Dios te salve María, llena eres de gracia, el Señor está contigo, bendita tú eres entre todas las mujeres, y bendito es el fruto de tu vientre Jesús.
0: Santa María, Madre de Dios, ruega por nosotros pecadores, ahora y en la hora de nuestra muerte. Amén.
1: Dios te salve María, llena eres de gracia, el Señor está contigo, bendita tú eres entre todas las mujeres, bendito es el fruto de tu vientre Jesús.
0: Santa María, Madre de Dios, ruega por nosotros pecadores, ahora y en la hora de nuestra muerte. Amén.
1: Dios te salve María, llena eres de gracia, el Señor está contigo. Bendita tú eres entre todas las mujeres, bendito es el fruto de tu vientre Jesús.
0: Santa María, Madre de Dios, ruega por nosotros pecadores, ahora y en la hora de nuestra muerte. Amén.
1: Dios te salve María, llena eres de gracia, el Señor está contigo. Bendita tú eres entre todas las mujeres, bendito es el fruto de tu vientre Jesús.
0: Santa María, Madre de Dios, ruega por nosotros pecadores, ahora y en la hora de nuestra muerte. Amén.
1: Dios te salve María, llena eres de gracia, el Señor está contigo. Bendita tú eres entre todas las mujeres, bendito es el fruto de tu vientre Jesús.
0: Santa María, Madre de Dios, ruega por nosotros pecadores, ahora y en la hora de nuestra muerte. Amén.
1: Dios te salve María, llena eres de gracia, el Señor está contigo. Bendita tú eres entre todas las mujeres, bendito es el fruto de tu vientre Jesús.
0: Santa María, Madre de Dios, ruega por nosotros pecadores, ahora y en la hora de nuestra muerte. Amén.
1: Dios te salve María, llena eres de gracia, el Señor está contigo. Bendita tú eres entre todas las mujeres, bendito es el fruto de tu vientre Jesús.
0: Santa María, Madre de Dios, ruega por nosotros pecadores, ahora y en la hora de nuestra muerte. Amén.
1: Dios te salve María, llena eres de gracia, el Señor está contigo. Bendita tú eres entre todas las mujeres, bendito es el fruto de tu vientre Jesús.
0: Santa María, Madre de Dios, ruega por nosotros pecadores, ahora y en la hora de nuestra muerte. Amén.
1: Gloria al Padre, al Hijo y al Espíritu Santo.
0: Como era en el principio, ahora y siempre, por los siglos de los siglos. Amén. Oh mi buen Jesús, perdona nuestros pecados, líbranos del fuego del infierno. Lleva a todas las almas al cielo, especialmente a las más necesitadas de tu infinita misericordia. Amén. El Rosario de María nos libre de todo mal. Alabemos noche y día a la Reina Celestial. Quinto Misterio de Luz. La institución de la Sagrada Eucaristía. Y mientras estaban comiendo, tomó Jesús pan y lo bendijo, lo partió y dándoselo a sus discípulos, dijo: Tomad, comed, este es mi cuerpo. tomó luego una copa y, dadas las gracias, se la dio diciendo: «Bebed de ella todos, porque esta es mi sangre de la alianza, que es derramada por muchos para perdón de los pecados». Padre nuestro que estás en el cielo, santificado sea tu nombre. Venga a nosotros tu reino. Hágase tu voluntad en la tierra como en el cielo.
1: Danos hoy nuestro pan de cada día. Perdona nuestras ofensas, como también nosotros perdonamos a los que nos ofenden. No nos dejes caer en la tentación y líbranos del mal. Amén.
0: María es madre de gracia y madre de misericordia.
1: En la vida y en la muerte, ampáranos, Madre nuestra.
0: Dios te salve María, llena eres de gracia. El Señor es contigo. Bendita tú eres entre todas las mujeres, y bendito es el fruto de tu vientre, Jesús.
1: Santa María, Madre de Dios, ruega por nosotros pecadores, ahora y en la hora de nuestra muerte. Amén.
0: Dios te salve María, llena eres de gracia, el Señor es contigo. Bendita tú eres entre todas las mujeres, y bendito es el fruto de tu vientre, Jesús.
1: Santa María, Madre de Dios, ruega por nosotros pecadores, ahora y en la hora de nuestra muerte. Amén.
0: Dios te salve María, llena eres de gracia, el Señor es contigo. Bendita tú eres entre todas las mujeres, y bendito es el fruto de tu vientre, Jesús.
1: Santa María, Madre de Dios, ruega por nosotros pecadores, ahora y en la hora de nuestra muerte. Amén.
0: Dios te salve María, llena eres de gracia, el Señor es contigo. Bendita tú eres entre todas las mujeres, y bendito es el fruto de tu vientre, Jesús.
1: Santa María, Madre de Dios, ruega por nosotros pecadores, ahora y en la hora de nuestra muerte. Amén.
0: Dios te salve María, llena eres de gracia, el Señor es contigo. Bendita tú eres entre todas las mujeres, y bendito es el fruto de tu vientre, Jesús.
1: Santa María, Madre de Dios, ruega por nosotros pecadores, ahora y en la hora de nuestra muerte. Amén.
0: Dios te salve María, llena eres de gracia, el Señor es contigo. Bendita tú eres entre todas las mujeres, y bendito es el fruto de tu vientre, Jesús.
1: Santa María, Madre de Dios, ruega por nosotros pecadores, ahora y en la hora de nuestra muerte. Amén.
0: Dios te salve María, llena eres de gracia, el Señor es contigo. Bendita tú eres entre todas las mujeres, y bendito es el fruto de tu vientre, Jesús.
1: Santa María, Madre de Dios, ruega por nosotros pecadores, ahora y en la hora de nuestra muerte. Amén.
0: Dios te salve María, llena eres de gracia, el Señor es contigo. Bendita tú eres entre todas las mujeres, y bendito es el fruto de tu vientre, Jesús.
1: Santa María, Madre de Dios, ruega por nosotros pecadores, ahora y en la hora de nuestra muerte. Amén.
0: Dios te salve María, llena eres de gracia, el Señor es contigo. Bendita tú eres entre todas las mujeres, y bendito es el fruto de tu vientre, Jesús.
1: Santa María, Madre de Dios, ruega por nosotros pecadores, ahora y en la hora de nuestra muerte. Amén.
0: Dios te salve María, llena eres de gracia, el Señor es contigo. Bendita tú eres entre todas las mujeres, y bendito es el fruto de tu vientre, Jesús.
1: Santa María, Madre de Dios, ruega por nosotros pecadores, ahora y en la hora de nuestra muerte. Amén.
0: Gloria al Padre, y al Hijo, y al Espíritu Santo.
1: como era en el principio, es ahora y siempre, por los siglos de los siglos. Amén.
0: Oh mi buen Jesús, perdona nuestros pecados, líbranos del fuego del infierno. Lleva a todas las almas al cielo, especialmente a las más necesitadas de tu infinita misericordia. Amén. El Rosario de María nos libre de todo mal. Alabemos noche y día a la Reina Celestial. Por las intenciones del Santo Padre, por la Iglesia Universal, por las vocaciones religiosas, sacerdotales, por las intenciones del Santo Padre, por la Iglesia Universal, por las vocaciones religiosas, sacerdotales y

0: y líbranos del mal. Amén.
1: Dios te salve María, llena eres de gracia, el Señor es contigo. Bendita tú eres entre todas las mujeres, y bendito es el fruto de tu vientre Jesús.
0: Santa María, Madre de Dios, ruega por nosotros pecadores, ahora y en la hora de nuestra muerte. Amén.
1: Gloria al Padre, y al Hijo, y al Espíritu Santo.
0: Como era en el principio, es ahora y siempre, por los siglos de los siglos. Amén. Dios te salve, Reina y Madre, Madre de misericordia, vida, dulzura y esperanza nuestra. Dios te salve, a ti clamamos los desterrados hijos de Eva. A ti suspiramos gimiendo y llorando en este valle de lágrimas. Ea pues, Señora abogada nuestra, vuelve a nosotros esos tus ojos misericordiosos, y después de este destierro, muéstranos a Jesús, fruto bendito de tu vientre, oh clemente, oh piadosa, oh dulce y siempre Virgen María. Ruega por nosotros, Santa Madre de Dios, para que seamos dignos de alcanzar las promesas y gracias de nuestro Señor Jesucristo. Amén.

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0: súper lenta, ¿sabes?
1: Yo lo dejé aquí con la emoción. No, a ver, ¿sintió que la semana se pasó muy lenta?
0: Sí, súper lenta. El sentido de la semana...
1: eterna.
0: No pasa que ahí vamos y no camina
1: esto. No hay modo que salgamos.
0: Pero ya vamos a llegar a viernes, así que no se preocupen, papis. Bienvenidos al show de los papis. El clima... un poco extraño, está nublado,
1: está
0: como para llover todo el día.
1: Trambólico. Ayer estuvo lloviendo. Ayer llovió en la noche una buena parte y en la tarde pegaron unos cuentazos de agua por allá en mi casa.
0: Donde yo estaba, ¿no?
1: Madre, pero papi, llovió, o sea.
0: Horrible.
1: Pero mal.
0: Se cayó el cielo.
1: Mal, mal, mal. Con decirle, mire, todos los años en mi casa se presenta un problema.
0: ¿Cuál?
1: Tengo una esquina y justamente es en mi cuarto. Donde se entra el agua, pero se entra, se filtra, hay una filtración, pero literal que llueve así como llovió ayer. Y yo puedo ver cómo va cayendo la gota en una esquina.
0: Ah.
1: Pero no es una gotera, sino va cayendo la gota deslizada sobre la pared.
0: Ajá.
1: Papi, esa casa, desde que la compramos, empezó con ese problema. Digamos a los 2 años de habernos mudado, ajá, casa nueva.
0: Ajá.
1: Obviamente le hablamos a la constructora, le hablamos al condominio, llegaron, picaron arriba, hicieron de todo, resanaron.
0: Uh-huh.
1: ¿Y qué te queda? Ahora esperemos al próximo invierno.
0: Otro año, ajá.
1: Pasó y todo, y al poco tiempo se empezó a filtrar el agua otra vez. Y lo peor es que se filtra y al final de la época de lluvia ya hay como una mancha negra en la esquina.
0: Sí.
1: Mancha a la que yo con mucho amor le llamo el Demogorgon.
0: El Demogorgon que está en tu cuarto.
1: Exacto, va. La cosa es de que 10 años después, todos los inviernos, papi,
0: se entra el agua.
1: Hemos hecho de todo, hemos impermeabilizado la casa, hemos, que te digo que pican y resanan todo.
0: Sí, igual.
1: Nada, le han hecho de todo, papi, de todo tipo de cosas. Y no sé qué pasa, no sé, porque ni siquiera se empoza el agua en esa esquina. Solo es como que el ladrillo o el bloc de ese lado absorbe.
0: Está poroso.
1: Ah, la terrible.
0: Porosidad.
1: La cosa es que ayer... justamente, bueno, y al final de cuentas pasaron un par de años y ya se venció la posibilidad de reclamarle a la constructora. Se le reclamó todas las veces, obviamente.
0: Ajá.
1: Y no.
0: Qué barbaridad.
1: Tan chulos sus centros comerciales, pero sus casas y como cuestos.
0: Ay, Dios.
1: Bueno, la cosa es que ayer empezó a llover así y ¡buaca! Que empieza a caer ahí la gotita. Dije, ay, ya empezamos con esta cosa.
0: ¡Otra vez!
1: Sí, hombre. Y estaba lloviendo súper duro, de eso que se entra la lluvia como lateralmente.
0: Ajá.
1: Entonces, terrible, papi, terrible. Pero a mí la lluvia me gusta muchísimo.
0: Ok. A mí también me gusta la lluvia, esta temporada lluviosa, copiosa. En mi cuarto también hubo una
1: gotera, un conato de gotera.
0: Pero ya impermeabilizamos, ya se eliminó eso.
1: ¿Eso fue el año pasado, entonces?
0: No, antepasado.
1: ¿Que hubo gotera?
0: Sí, hubo gotera.
1: Ok.
0: Y caían las gotas, pero por el ventilador del cuarto, no sé por qué se entraban como por la plafonera.
1: ¡Ah, la gran diablo! Lo más pegriloso.
0: Sí, impermeabilizamos y ya no.
1: Vaya, ahorita usted sabe que en mi casa acabamos de instalar paneles solares.
0: ¿Eh?
1: Obviamente están en el techo.
0: ¿Y eso ayuda, no?
1: Pues no, lo que le iba a decir es que están, obviamente están atornillados. Entonces cuando estaban atornillando yo decía, señor, que no se me filtre el agua.
0: Sí,
1: por ahí donde lo atornillaron.
0: Puede ser, sí, porque también puede pasar, pues. ¿Verdad?
1: Pero bueno, ¿cómo amanecieron ustedes, papis? Pareciera que va a llover todo el día, no sabemos. ¿Les gusta la lluvia, no les gusta la lluvia? Esta no es la pregunta oficial, pero para empezar, ¿va?
0: Ajá, ustedes dicen, ¿me gusta o no me gusta?
1: Aquí tenemos ya las primeras notichis de voz. Vamos a ver qué dicen los papis, ¿va?
2: Buenos días, papis.
1: ¿Qué dice papi
2: aquí,
1: Javier?
2: Papi Javier, ya presente.
0: Bienvenido, muñeco.
1: Ya está, pero presente. Dice papi, en la Aguilar Batra está lloviznando. Amaneció lloviznando con la lluvizna.
0: Qué rico.
1: Dice, yo odio que llueva en todos lados, menos en mi pueblo, que es San Cris.
0: Oh.
1: No sé si odia que llueva en todos lados, menos cuando llueve en San Cris, o odio que llueva en todos lados, pero que no llueva en mi pueblo.
0: Ajá.
1: No entendí el mensaje.
0: Bueno, pero que llueva en todos lados, pero no en mi casa.
1: Que llueva. Bueno, manden sus notas de voz, 55-14-77-77. Queremos saber cómo amanecieron, papis. ¿Les llovió? ¿Cómo les fue con la lluvia? ¿Hay goteras en su casa este año? Ya cayeron como 3 lluvias así buenas.
0: Ajá.
1: Ya con esas uno va diciendo, me falló la impermeabilizada.
0: Ah, fregó.
1: Ah, debí haber limpiado canaletas.
0: Se fregó
1: por ahí de abril.
0: Ajá.
1: Ahorita se va dando cuenta uno. También le conté al señor Bajares que en mi casa tenemos una pérgola. Ajá. Y esa pérgola, cada año, digamos, pues por el sol y por todo, pues hay que irle haciendo como reparaciones o mantenimiento, sí, si no, digamos. Ajá. Pero ese mantenimiento lo descubrimos siempre en la época de lluvia.
0: Ajá.
1: Ahorita es cuando literal empieza a ver y anda, ve a la pérgola.
0: Anda.
1: Y vamos, mira, por aquí se va a entrar el agua, ¿eh?
0: Echate una vuelta ahí a ver.
1: Ahí si hay que darle la pasada de silicón.
0: Suele pasar.
1: Tenemos notas de voz, 5514-7777.
3: Hola, papi, buenos días. Feliz jueves de papi. Hoy se van de parranda, a ver a dónde van a ir a parar.
0: A ver, ¿qué hacen?
3: Pues a mí me gusta la lluvia, pero en mi casa, ustedes. Ayer me tocó que ir a traer a mi mamá al doctor porque andaba en el hospital. La madre, se cayó el cielo. Y odio, eso sí lo odio, porque no miro. Pero me gusta la lluvia en mi casa, en la calle, sí, no. Bueno, y ayer emocionada porque me puse a escuchar La Mega a mediodía y nos preguntaron que desde cuándo escuchamos La Mega. Yo di mi punto de vista y también me echaron las flores ahí y me alegró más saber que tengo 5 estrellitas. En no sé dónde las tengo ahí en la computadora de Apple, pero tengo 5 estrellitas.
0: ¿Y por qué
3: la directiva de esta cartera vía canales? Bye.
0: ¿Cómo? ¿Por qué es la computadora de Abner y no es mi computadora?
1: Según la billetía, la computadora es mía, me pertenece.
0: Qué barbaridad.
1: La verdad es que, pues...
0: No me gusta.
1: No es mía, ¿verdad? Es de la cabina. Pero ahí está la violetía con sus 5 estrellas. Mira, tiene review.
0: Ah, tiene review.
4: Buenos días, papis. Reportándose Gerson. Lo hicimos con toda la actitud. Estamos ready, motivos. Y
1: Casi nos entiende. Pero gracias, papi Gerson, por mandar tu nota de voz.
5: Buenos días, papi.
1: Hola, yo mini papi.
5: Yo soy papi Mariana. Y aquí en Vista Hermosa está lloviznando.
1: También está lloviznando.
0: Qué horaria.
1: A mí me encanta la lluvia. Y aquí dice, me encanta la lluvia, pero cuando ya estoy en mi casa.
0: Ajá.
1: A mí la verdad la lluvia me gusta en todo momento. Me gusta cómo se oye la lluvia en el techo del carro, por ejemplo.
0: Ajá.
1: Claramente, cuando estoy viendo así a pepitazos,
0: cántaro,
1: hay un momento en que de verdad no, ni se ve.
0: Sí, eso
1: y
0: sí.
1: Uno, no queda más dejar.
0: Por favor.
6: Buen día, papis. Gusto de saludarlos. Somos Carlos y Anabela.
0: Hola.
6: En lo personal, sé que la lluvia es necesaria, pero a mí no me gusta. No me gusta y peor si está lloviendo desde temprano y uno se moja y tiene que trabajar todos los pies mojados o... Ay, no.
1: Eso sí me cae mal. Mojarme las tijas.
6: Gusto de saludarlos. Besitos.
0: ¡Besitos!
7: Ahora sí se va a entender.
1: Ahí
7: muy buenos
1: está.
7: Días, papis. Bendecido día para todos ustedes.
1: Igualmente,
7: hoy va a ser
1: papi,
7: un buen día. Excelente jueves de papis para todos los radioescuchas. Y que todo les salga bien. Si se ponen pedebrios, manejen con cuidado. Mejor si no manejan.
1: No manejen.
7: Éxitos para todos.
1: ¡Saludos, papi! Papi, Chepe, ¿qué cree?
0: ¿Qué pasó?
1: Nos reportan llovizna a las alturas de la Tomsa.
0: La Tomsa, la típica
1: en
0: la Tubac.
1: La Tomsa está lloviznando.
8: A mí me encanta la lluvia, en especial manejar cuando está lloviendo fuerte y hay tormentas eléctricas.
1: Ah, sí,
8: amo
1: bonito también.
8: O de lluvias y soy la más feliz cuando llueve así.
1: A mí me gusta cuando llueve y cuando hay truenos. Ajá. Pero casi no hay lluvias con mucho trueno, pues.
0: Ajá.
9: En mi pueblo, si llueve, ay, Dios mío, eso parece Venecia.
0: Se inunda.
9: Negra.
1: Guarda el carro, saca el cayuco.
0: Ajá. Guárdelo.
9: Cae mal, ni puedo salir con mi carro, mejor ni salgo con carro porque no se puede.
1: Solo lo voy a ir a inundar.
0: Mejor se queda uno
10: en
0: la casa.
10: Buenos días, papis. Bueno, a mí me gusta la lluvia.
1: Hola, Mabe.
10: Cuando estoy en mi casa o cuando estoy en mi trabajo.

0: Lindo día, papis, besitos.
1: Igualmente, Mave, te queremos.
2: Hola, papis, buenos días.
1: Hola.
2: Por aquí en zona 16, cero lluvia, sí está nublado, pero se ve el sol todavía. Así es que por fe saqué la ropa al sol.
1: ¡No! ¡No, qué loco! ¡No, no, no, no, no! Hoy, no, hoy siento yo que no peregrino en esta ciudad que no es día para sacar la ropa al sol.
3: Hoy no era el
4: día. Hola, papi, buenos días. Yo amo la lluvia, amo la lluvia, pero al igual que la papi anterior, no me gusta mojarme los pies, el pantalón, eso sí no me agrada. Acá en zona 6 no está lloviendo todavía y sí tengo goteras en mi casa porque a las vecindades hay gatos y últimamente han estado como teniendo un par de peleas en la lámina que está en mi casa y pues sí se está filtrando un poquito el agua por ahí.
1: Ok, ya divisó, ya.
5: Hola,
1: se dio cuenta.
5: Buenos días, a mí realmente me gusta la lluvia, pero cuando estoy en casa. No me gusta manejar con lluvia, y mucho menos que me da alergia. Soy alérgica a los cambios de clima, y más que todo al frío.
6: Buenos días, papis. Soy papi Marcela.
1: Hola, papi.
6: Y a mí no me gusta la lluvia porque me asustan los truenos. Y me hacen llorar. Yo les mando un gran abrazo. ¿Les gustan? Adiós.
1: Adiós.
6: Los amo.
1: Te vamos.
6: Un gran beso.
1: ¡Ay, qué rico! ¡Qué linda! Así nos gustan tus abrazos, papi Marcela. Gracias.
7: Bueno, tengo que mandar, antes de que vayamos y arranquemos ya formal, tengo que mandar un saludo para unos mini papis muy queridos que ya van para el colegio. Saludos para Luca, que es él esta semana es la Star of the Week colegio. Y hoy va vestido de futbolista. Ya también se vistió de piloto.
1: Ya tuvo sus épocas.
7: Ya, y Emma también está en exámenes. Así que saludos para mis dos mini papis favoritos del mundo. Les mando un abrazo enorme. Los quiero mucho, Luca y Emma. Un abrazo.
1: Saludos, mini papis. Los queremos mucho. Y bueno, ahora sí, vamos a arrancar oficialmente y vamos a ir a la pausa. ¿Le parece?
7: Démosle.
1: Bienvenidas y bienvenidos. Yo soy Abner Figueroa.
7: Yo soy Chepe Valladares.
1: Y esto es.

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1: Estamos de vuelta en el show de los papis. ¿Y qué creen? Ya tenemos la pregunta del día.
2: ¡Ay, pregunta!
1: Miren, papis, ayer estábamos platicando de varios temas acá en el programa.
2: ¿Ah?
1: Y uno de nuestros papis mandó una nota de voz donde sugería un tema. Y como aquí ustedes son lo más importante de este programa, y por cierto, si alguno de ustedes quiere sugerir algún tema, lo puede hacer siempre, ¿va?
2: Ah, ok.
1: Tenemos esta nota de voz que tiene que ver con el tema de hoy, así que vamos a escuchar lo que nos decía ayer nuestro papi, va. Y que le prometimos que hoy iba a ser el tema.
2: Va, tóquela.
3: ¿Qué tal? Muy buenos días, San Francisco. Yo con mi hijo estaba opinando el álbum mundial, pues realmente no pienso comprar una caja de estar comprando, no, por sobrecitos, creo que es la emoción de por sobres en diferentes puntos ir comprando, ¿va? Pero, ajá, por ejemplo, mi hermana, desde Corea, Japón 2002, colecciona todos los álbumes con caja, entonces, como que también ahí se va la emoción con ver a mi hermana comprando, ajá, cajas y llenando, ¿verdad? Pero les pregunto, como dicen, pues la gente lo llena por la emoción del mundial y todo, pero ¿qué tipo de álbum les gustaría a ustedes y llenarlo? Porque, por ejemplo, me acuerdo en la niñez que habían álbumes de los Picapiedras o otros que uno iba llenando.
1: Entonces, la pregunta de hoy es, ¿qué tipo de álbum te gustaría y que te gustaría llenarlo? Puede ser que no te guste el fútbol y que el mundial, ajá, y todo eso, pues no mucho.
2: Ajá.
1: Pero, ¿qué tipo de álbum te gustaría? Por ejemplo, a mí me encantaría tener un álbum de dinosaurios.
2: Ajá.
1: Y que vinieran así que te, no sé, que uno los compra o que vengan en chicles o lo que sea. Pero de que puedes ir coleccionándolos y vas así llenando. ¿Ves que, por ejemplo, en el de Panini vas llenando las selecciones?
2: Ajá.
1: Aquí irías llenando las épocas. Que si el Triásico tardío, el Plesioceno, todo,
2: ajá,
1: eso.
2: Ajá.
1: Entonces me gustaría irlos llenando así.
2: Ok.
1: ¿Qué álbum te gustaría llenar y de qué? Puede ser álbum de canciones de Taylor Swift.
2: Ajá.
1: Y puedes ir poniendo todas las estampas de cada canción.
2: Ok.
1: De lo que sea, imagínate. Lo que vos querrás.
2: A mí me gustaría un álbum de vehículos clásicos.
1: ¿De carros clásicos?
2: Sí, estarlos buscando así, que te parezcan carros bien exóticos.
1: ¿Cuál sería así como una estampita que sería muy codiciada?
2: Yo digo que tal vez el, no sé, el Shelby Cobra.
1: Ah, que sí, que ya que hicieron repocos y
2: ajá,
1: que
2: ajá,
1: están como modificados.
2: El Shelby Cobra,
1: no,
2: pero firmado por
1: Don Cobra.
2: Don Cobra, Don
1: y su,
2: Shelby.
1: Y su mujer, Doña Shelby. Y usted solo le podría echar un tipo de gasolina.
2: ¿Cuál?
1: La Powers.
2: ¡No!
1: Y no se llama así. ¿Qué le echo? Shelby Papa.
2: Ah.
1: Bueno,
2: qué bruta.
1: Manden notas de voz al 5514-7777. ¿Qué álbum te gustaría llenar? ¿De qué te gustaría que fuera un álbum para que tú lo llenaras, pero así, feliz?
4: Hola, papis, buenos días. A mí me gustaría que hubiera un álbum de modas de cada década. Los 70s, los 80s, los 90s, los 2000, hasta la fecha. Besitos, papis.
1: Álbum de las décadas, y que salían así que si las modas.
2: Y que ajá, que salía cada año los celulares,
1: ajá,
2: las mañas.
1: El fleco voluminoso.
2: Fleco volador.
1: ¿Tenemos nota de voz?
5: ¿Qué onda, papis? ¿Cómo están? A mí me gustaría coleccionar álbum de béisbol, equipos de béisbol.
2: Ah, ese sí existía.
5: Ya hay, pero aquí en Guatemala no es muy común encontrarlos, y si los encuentran están muy caros.
1: Okay. Sí, es que el béisbol no es un deporte que se juegue y que no, y tampoco que se vea mucho
2: aquí en Guate,
1: en Guate. Entonces no lo venden, pero sí me recuerdo que cuando yo era mini papi, habían.
2: Sí, me acuerdo que habían tarjetas también de béisbol que se juntaban, que venían en las bebidas carbonatadas. ¿Sabes qué? Esta temporada mete gol.
1: Gol.
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1: Tenemos varias notas de voz. ¿De qué te gustaría un álbum para llenarlo?
6: Buen día, papis. A mí me gustaría un álbum de la NBA. Me fascina el baloncesto.
2: Buenísimo.
1: Sería muy bueno. Un álbum de básquetbol.
2: Ajá.
1: ¿Cuál es el evento como más grande de básquet?
2: Los playoffs y después las finales.
1: Pero específicamente de la NBA, a nivel mundial.
2: Ah, a nivel mundial.
1: Porque digamos, el mundial de fútbol, eso es lo que tiene, que es de todo el mundo.
2: Pues tal vez
1: es más grande que la Liga, es más grande que la UEFA, es más grande que la CONCACAF.
2: Sí, es lo más grande, digamos, el evento más grande. No sé si será eso.
1: Porque básquet se juega en las Olimpiadas.
2: Sí, se juega en las Olimpiadas.
1: Pero no, yo creo que a la gente le vale madre. El básquet de las Olimpiadas. Sí. Yo lo vendría sacando.
0: Hola, buenos días.
1: Hola, mini papi.
0: Soy papi Gael. Y yo estoy llenando mi álbum poco a poco porque me están comprando sobrecitos. Bye.
1: ¡Qué alegre, papi! Gael, siento que estás creciendo.
2: Ah, mira.
1: Le oigo la voz diferente a papi Gael.
2: Sí, sí, sí, sí.
1: Lo oigo crecer en tiempo real.
2: Sí, hay una Copa Mundial de Baloncesto.
1: ¿Ah, sí?
2: Sí.
1: Pues, ¿y quién la
2: mira? Es el evento más importante de mayor envergadura a nivel mundial.
1: Bueno, supongo que los seguidores del baloncesto, que les gusta mucho el básquet, pues lo deben de tener ahí en su calendario.
7: Bueno, a mí me gustaría un álbum de artistas de las épocas, porque a veces está María Andrea, mi sobrino, y dice, ¿y qué música te gustaba? ¿Qué música escuchabas? Y pues sí, la podemos buscar en el YouTube, pero a veces es, ese artista, ¿cómo era? Entonces creo que me gustaría un álbum de artistas de las épocas, para que también ellos vieran, ¿verdad? Porque ahora ya no hay pósters como antes, que uno iba y ¡ay, el póster de los... no sé qué! Entonces sería un bonito álbum.
1: Ajá. Imagínese tener un álbum, quiero. Te queremos, papi, de los celulares que has tenido.
2: Ajá.
1: Entonces, con cada. Imagínate que compras un teléfono y trae un sticker.
2: Ajá.
1: En la caja del teléfono viene un sticker y lo pegas en tu álbum de teléfonos que ya tuve.
2: ¿Eh?
1: Y vas ahí poniéndoles anotaciones.
2: Ajá.
1: Si te gustó, si no te gustó. Buena cámara. Mal zoom.
2: Mal zoom. Sí, ahí le ibas poniendo tu reseña.
1: Ajá.
2: ¿Te acuerdas que había un álbum que llenabas con estampitas que te salían en los chicles?
1: Sí. No, de bazooka.
2: ¿Bazooka era, ah?
1: Sí. Que los bazooka traían como cómics también, ¿no?
2: Ajá, algo así.
1: Creo que eran esos.
8: Hola, papis, buenos días.
1: Hola.
8: Alan, yo hace poco vi que en Costa Rica tienen un álbum Panini de la biodiversidad, de flora y fauna.
1: ¡Ay, qué
8: pero
1: cool!
8: Está súper lindo, me encantaría ver uno
1: animales,
8: así aquí en Guatemala.
1: Plantas.
8: Y la, por ejemplo, la... las más codiciadas deberían ser así como el quetzal, la moja blanca y la ceiba, por ejemplo.
1: La verdad es que sí, sería una buena idea. Ahora me surge una duda.
2: Ajá.
1: ¿A qué se dedica Panini fuera de la temporada de mundial?
2: ¿A hacer álbums?
1: ¿Solo hacen álbumes?
2: Sí.
1: Dice que es una editorial global de cromos deportivos, historietas y libros infantiles. Dice, mantiene su negocio activo durante todo el año mediante la producción de álbumes para ligas locales, torneos continentales como la UEFA o la Eurocopa, y cómics, incluyendo licencias de Marvel y DC. Además tiene mangas y revistas. No, mira qué interesante. Libros y publicaciones infantiles. Dice, crea y distribuye libros educativos, cuentos y revistas orientadas al público infantil y juvenil, y hace coleccionables digitales. Mantiene un enfoque continuo en el coleccionismo virtual a través de las aplicaciones interactivas y objetos coleccionables digitales.
2: Se ha tenido que ir modernizando, pues, porque no te puedes quedar solo con el álbum.
1: Es que ahorita, la verdad es que tienen suerte de que la gente no ha cambiado las estampitas por decir coleccionar, tipo atrapar como Pokémon.
2: Ajá.
1: Como Pokémon Go.
2: Sí, sí, sí.
1: Algo así creo que va a ser el futuro. Ay, ahí debajo del puente de la Tinco está Cristiano Ronaldo.
2: Ay, vayan a agarrarlo.
1: Ajá.
9: ¿Qué tal, papi? Buenos días. A mí me gustaría llenar dos álbumes: uno de Dragon Ball y uno de Pokémon.
2: Yo tuve el de Dragon
9: Feliz
2: Ball.
9: Día, papi. Lo llené.
2: Yo creo que todavía está en mi casa ese álbum, el de Dragon Ball. Fíjate.
1: ¿En serio?
2: Cómo me gustaba llenar el de Dragon Ball. Qué bueno.
1: Tenemos un montón de notas de voz y las demás personas que están mandando por escrito manden nota de voz.
10: Hola, papis, buenos días. A mí me encantaría que hubiera un álbum de todos los países del mundo y que tuviera como la opción de que puedas colocar como tu foto cuando hayas conocido ese país.
1: Ah, mira.
10: Un saludito.
2: Eso está
10: bonito. Mi mamá los escucha todos los días de regreso a casa. Le encanta.
1: Te queremos, papi. Te queremos y queremos a tu mamá también. Le mandamos un beso en su boca.
2: ¡Qué bonito!
1: Podríamos ser tus padrastros en responsabilidad compartida.
2: Quiero verla.
11: No, papi. ¿Qué onda, papis? A mí me gustaría coleccionar un álbum, pero de todos los lugares que yo he ido, ya sea de otro país o de Guate.
1: Ya ves que sí, sería una buena idea, la verdad.
12: Hola, papis, a mí me gustaría este álbum de Chocalocos, que pues ya averigüé, solo están en México. Sí son de Panini igual, pero están súper cool porque son los muñequitos y se puede jugar con esos muñequitos. Entonces,
1: Chocalocos.
12: Está genial.
2: Yo quisiera un álbum de Chocarreros.
1: Mandó un video de los Chocalocos. Mayu,
13: la mascota de Estados Unidos, México.
1: Están bonitos. Son Corea del Sur. Son unos muñequitos, parecen matrioshquitas.
2: Ajá.
1: Y me imagino que se mueven. Que ¿te recordás que antes había como una píldora mágica?
2: Ajá.
1: Que sí, uno sí. La giraba y tenía vueltas. Un peso adentro. Ajá. Algo así parece. ¿Cómo los pones en el álbum? Tienen como. Se meten así como hay un cuenquito donde se meten y se traban.
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14: ¿Qué tal, papis? Buenos días. A mí me gustaría mucho un álbum, como decía el amigo, de béisbol. Y me gustaría un álbum de fútbol americano. La verdad que son mis dos juegos favoritos, aparte de fútbol.
1: Ajá.
14: Pero me gustaría tener un, ¿cómo se llama?
1: Un álbum.
14: Un álbum, porque tengo, en su momento, compré varias tarjetas de béisbol y tengo algunos jugadores de béisbol, pero me gustaría tener un álbum de esos dos.
1: Wow. Me gusta la idea. Papi, adivina quién está escuchando.
2: ¿Quién?
1: ¡La tía Chochi!
2: ¡Hola, Chochi!
1: La tía Chochi es la primera vez que nos escucha, dice que se va matando de la risa, que le manda saludos de parte de Coco.
2: ¡Saludos, Chochi!
1: ¡Saludos, tía Chochi! Coco, ¡te queremos! A todo el mundo.
15: ¿Qué onda, mucha? Yo la verdad sería feliz que volvieran a sacar un álbum de Dragon Ball.
2: ¡Ah, la madre! Sí, me encantaba.
15: O uno de Pokémon. Y con el Panini, yo siento que la emoción a mi gusto siempre ha sido llenarlo con sobres, mucha.
1: No de caja.
15: Ahorita me faltan como 100 y tal vez me he comprado unos 70 sobres, pues acá trae 104, he comprado unos 70 quizás y lo repetido seguro cambia. Me faltan como entre 100 y 150 más o menos.
1: Okay. Ah, van, ya le falta poco.
16: Sí, buenos días, papis. Un buen álbum sería Los Países del Mundo y sus símbolos patrios. Sería genial conocer algo de los demás países del mundo.
1: La verdad es que sí, porque si te preguntan, vaya, ¿cuál es el ave nacional de Estados Unidos? Todo el mundo sabe que es el águila.
2: Ajá.
1: Pero el águila calva específicamente. Pero te preguntan, ¿cuál es el animal nacional de Nepal?
2: Ah, la gran patria.
1: De Djibouti.
2: No sé.
1: Y del antiguo Imperio Otomano.
2: No sé.
1: Está complicado, pero uno podría aprender en un álbum.
2: Claro.
17: Hola, papis, buenos días. Les
1: Hola.
17: Saluda Mini Papi Freddy.
1: Hola, Mini Papi Freddy.
17: El álbum que me gustaría llenar sería un álbum de motos deportivas.
2: Wow.
17: Porque a mí me encantan las motos y me gustaría que hubiera una. Y de grande quisiera tener una moto bien bonita deportiva.
2: Échale,
17: Adiós,
2: Freddy. Échale, Mira, mi papi Freddy.
1: Saldría el sticker cromado de la Rosalía en su Motomami.
2: En la Motomami, había una Motomami. ¿Sabes qué? 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
1: Vamos a ir con algo de música y volvemos a más de Show Dos Papis. Tenemos varias notas de voz, sigan enviándolas. La pregunta es, ¿de qué te gustaría llenar un álbum?
2: Vaya.
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0: 6:44 y estamos de regreso en el show de los papis.
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0: ¿De qué te gustaría llenar un álbum? Esa es la
2: pregunta. Hola, papis. Buenos días, aquí escuchándolos en el tráfico.

0: o de películas que viste en el cine. Adiós.
1: Ah, eso también está muy bueno, me gustaría.
2: ¿Sí?
1: Mira, si hubiera un álbum de UFC, ahí sí tenés que tener cuidado con los stickers porque se pegan.
2: No, papi, qué broma más de... ¡Ah, señor! ¡Broma de tío!
3: Hola, papi. Yo soy Mini Papi Joaquín.
1: Mira, se está riendo.
3: Yo se quisiera riendo. Un álbum de mi familia.
2: Mini Papi. Mi árbol genial.
1: Y uno ahí más, no hay modo que me salga la bisabuela.
2: Ajá. ¡Ay, Dios!
1: ¡Ay, me salió la tía Chochi!
2: ¡Ay, ya la tenía!
1: Cambio la tía Chochi por un primo.
2: Está repetida.
4: Muy bien, haría un álbum de La Usurpadora.
2: Novelas.
1: Con la Gabriela Spanik.
2: Ajá.
5: A mí también me interesaría un álbum de artistas así tipo Carelli, Ruiz, así como dijo aquel.
2: Ok.
6: Hola, papi.
1: No sería barato, sería un poco Carelli.
6: Hola, papi. Qué bruto. Soy Papi Emily. No. Yo lo que quisiera tener un álbum fuera de la naturaleza. Para conocer varios tipos de plantas. Adiós.
1: La verdad es que siempre, cuando yo era mini papi y toda la vida hasta hoy, me ha encantado la flora y la fauna.
2: Ajá.
1: Un álbum de animalitos, papi. Ah, la sería feliz llenando álbumes de animalitos.
7: Por cierto, yo soy el que manda a Chepe a dormir temprano porque no entiendo cómo con tanto desvelo y tanto exceso anda madrugando y siendo puntual en sus labores.
2: Exceso, mira, exceso, exceso.
1: Chepe podría llenar su álbum de lugares de mala muerte en de los fiesta. Que ha terminado.
2: Sí, sí, sí. ¿De dónde ha amanecido?
1: ¿Dónde ha amanecido?
8: Mire, mi mami que también les manda un beso en sus bocas.
2: ¡Ay, qué rico!
9: Hola, hola, papis. Oh, buenos días. Uy, jueves de papis, aquí le saluda Papi Dani.
2: Hola, Dani.
9: A mí me gustaría un álbum de los artistas que han roto récords a nivel mundial o que han destacado por algo importantísimo en su trayectoria. No sé, estaría interesante. Saludos, papis.
1: Suena bueno también.
2: Se me antoja. Se me antojaría montarlo.
10: Mucha. Pues el álbum que yo quisiera tener, pues ya lo tengo, mucha, porque es el de fútbol, del mundial, lo que me apasiona. Pero sí sería bueno un álbum de comidas típicas, mucha.
1: Ah, imagínate.
10: Y esa, qué delicia.
1: No, a la madre, ¿quién tiene la del Subanic?
2: Ala, yo quiero...
1: Ofrezco tres pepianes y un jocón.
2: Yo quiero un mijocón. Ay, qué rico. Y te decía la receta a la parva. O era como las láminas.
1: ¿Y si lo juntas completito, te dan una tarde chapina.
2: Tarde chapina allá en la cuevita de los Urquizú. 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
1: Vamos a algo de música y, bueno, a la pausa y luego música y luego venimos, ¿va?
2: La pausa.

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1: ¡Nuevo! ¡Ah!

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3: Estamos de regreso en el show de los papis. Vamos a escuchar sus últimas notas del tema de hoy, que de la pregunta.
4: ¿Un álbum de qué?
3: Ajá, te gustaría llenar. Y ya luego venimos con más diferentes cositas. Sí.
5: Hola, papis. Buenos días. Por esta persona.
4: Hola.
5: Me encantaría un álbum con las bandas de rock legendarias de los 80s y 90s.
3: Okay. Bandas de rock legendarias.
4: Me gusta.
6: Buenos días, papis. ¿Se recuerdan del álbum que sacaron de Titanes en el Ring?
3: ¡A la madre!
6: La época de los 80s.
4: No me recuerdo.
6: Ahí, ese álbum era bonito porque ahí estaban todos los luchadores. Martín Carabajal, el Caballero Rojo, La Momia.
4: La Momia de Guanajuato.
3: La Momia ya a estas alturas ya es momia de verdad.
4: Ya colgó.
7: Hola, papi, buenos días. A mí me gustaría, la verdad es que un álbum de lugares turísticos de Guatemala, porque hay muchos lugares que son emblemáticos y se conocen, como Champey, Tikal, por ejemplo.
4: Ajá,
7: pero hay muchos otros lugares que tal vez no son tan emblemáticos, pero son turísticos y son muy bonitos, y eso me gustaría mucho para Guatemala y para el mundo.
3: Reporté Pueblos Mágicos de Guatemala.
7: Luis P.
4: Saludos, papi.
8: Good morning, papi. Feliz
3: Hola, Catracha.
8: Miren, yo me acuerdo cuando yo era pequeña que había un álbum que era el álbum de la vida, que comenzaba desde comienzo de la vida, que pegando stickers así como del planeta, cómo se formó la Tierra, después los primitivos, y así va surgiendo.
4: Maradiaga.
8: Amaba ese álbum, yo como no tiene idea. Es más, creo que todavía mi mamá lo guarda en Honduras porque ese era como que mi gran amuleto. No sé si aquí en Guatemala también se dio ese álbum.
9: Cámara de velocidad, dice más adelante.
3: ¡Feliz jueves!
10: Hola, papis, buenos días.
3: ¿Qué queremos, Catrachis?
10: Pues a mí me gustaría llenar un álbum de todas las caricaturas anteriores. Las antiguas.
4: Las antiguas.
10: Han pasado y las nuevas.
3: De los Picapiedras.
10: Sería cool, papis, para recordar todo. Todos nuestros programas también divertidos y bonitos.
3: De los de Bananas en Pijama.
4: ¡Hala, qué bonito!
11: Hola, papis.
3: Hola.
11: A mí me gustaría llenar un álbum de navieras.
3: ¿Navieras?
11: Sí, de toda la parte logística.
4: A la gran.
11: A nivel mundial, los principales puertos que hay. O sea, todo eso sería fantástico. Feliz día, papis.
3: De navieras. Me parece que trabaja en logística.
4: Claro, y en navieras.
3: Gran álbum, Maersk.
4: Sí.
12: Hola, papis, ¿cómo están? Buenos días.
3: Hola, papi, Andrea.
12: Yo me acuerdo que chiquita mi abuelita me trajo como un álbum de monedas. Y pues el álbum
3: de la numismática.
12: Tenía como los espacios, o sea, los espacios donde metías la fichita. Y me acuerdo pues que lo divertido y me emocionaba cuando me decían que alguien iba a viajar y era como, ay, por favor, tráeme una monedita. O entonces me traían varias y así iba llenando yo mi álbum y me encantaba.
3: Ah, oh, wow, era pegarlas de verdad.
12: No sé qué se hizo, pero me gustaría volver a llenarlo.
4: Oh.
3: Qué complicado, bien pesado el álbum lleno de monedas. Ya esto no cierra.
4: Ya no cierra, ya no lo puedes cargar.
13: Hola, hola, buenos días, papis. Pues a mí me gustaría un álbum de fotos de papás. Y ya
3: fotos
13: lo conseguí. Pues va a ser un buen regalo el día del padre.
3: Ah, ok.
4: Me gusta.
14: Hola, mini papis.
3: Hola.
14: Yo soy mini papi Joaquín.
3: Hola, Paco.
14: Quisiera también un álbum de artistas de K-pop, así como Michael Jackson, pero ese ya se murió. Adiós, mini papis.
4: Ese ya no existe.
3: ¿Pero de pop o de K-pop?
4: Ajá. Ese ya no existe.
15: ¿Qué tal, papis? ¿Cómo están?
3: Hola, papi.
15: Me encantó la voz de esa mami que habló.
3: Sí, la oímos también.
15: De los artistas y sus ricos. Qué bonita su voz. Pues yo creo que un álbum que me gustaría sería como de los presidentes de Guatemala, de los alcaldes, de los diputados.
3: Ah, la madre de figuras políticas de Guate.
15: Pues me encantaría algo así, como que en el centro tuviera todo el parlacén con todos los departamentos de Guatemala y todos los alcaldes y los presidentes que la han sin guate, va. Increíble. Ah, que me gustaría. No lo niego, la verdad no lo niego. Me gustaría bastante. Yo sí lo coleccionaría, la verdad.
3: Ok.
2: Hola, okay. Papi. A mí me gustaría un álbum por continentes para, pues, aprender un poquito más de geografía. Pónganle, no sé, va, está Alemania, la capital es tal, tantos habitantes, y los stickers como de los lugares turísticos y, o, no sé, va, la ven a cenar, cosas así emblemáticas. Chao, besitos.
3: Besos, papi. Bueno, ahora sí, es momento de pedirles el reporte. ¡Vámonos! Del tránsito.
4: Ya es hora.
3: Ya es hora.
4: Ya, es tiempo del tránsito. 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
3: ¿Qué necesitamos entonces? Que manden sus reportes diciéndonos cómo está el tráfico en donde sea que ustedes estén, papis. Va. Si andan bajando carretera El Salvador, si van subiendo, si están en las charcas, si andan ahí por las brisas del Monca.
4: Las brisas del Monca.
3: No importa dónde anden ustedes, papis, manden su reporte del tránsito.
4: Soque sus notas de voz. Las queremos de una vez que se soque eso. Sabemos que algunos lugares está mojado en la cinta asfáltica y por eso los vehículos transitan más despacio. En el trébol hoy en la mañana había más tránsito de lo normal. Ahí estaba yo trabado. Estoy atrapado.
3: Atrapado. Mire, brisas del Moca. Eso un puente en Suchitepeque.
4: ¿Qué le pasa, hombre?
3: Pues sí, hay gente que anda por allá y hay tráfico. Eso que nos sí reporte.
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3: Es momento entonces de reportar el tránsito. Notas de voz al 5514-7777. ¿Cómo está la Tulam Su, la Tanasio Tzul, Zona 6, Proyectos 44A, Parroquia,
4: Bosques de San Nicolás?
3: Todo, el Naranjo.
4: Ajá, eso está socado, siempre está socado.
3: Vos venís saliendo de San José Pinula y querés llegar a San Cristóbal.
4: A la gran patria.
3: ¿Por qué no saliste el martes?
4: Si hubiera salido la semana pasada.
3: Contanos a través de notas de voz 5514-7777.
4: ¡Sóquela!
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0: Reporteros.
1: Es momento de escuchar a los papi reporteros y su reporte del tránsito.
2: Repórtame las pecas de la espalda, ven y cuéntame.
1: Tenemos varias notas de voz y reportes del tránsito, así que vamos a escuchar qué dicen los papis.
2: Bueno, y antes, atención, atención, atención. 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
3: Yo concuerdo con el papi que dijo de lugares turísticos de Guate.
1: Gracias, papi linda. Ahorita vamos a escuchar los reportes del tránsito.
4: Hola, papi. A mí me gustaría un álbum de la Barbie.
5: Hola, papi. Aquí voy pasando por zona 1 del centro y está atascado el tráfico. No sé si voy a llegar a tiempo al trabajo.
2: Pero de llegar, pero bueno.
5: Saludos, papis. Soy papá de Victoria. Ya la pasé dejando.
1: Saludos, no puedo papi.
5: Hablar, pero les envío muchos saludos.
2: Saludos, bye. Papi, papá. 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
1: ¿Tenemos notas de voz?
6: Hola, chicos de la MEA.
2: Hola, chicos.
6: Aquí saliendo de Ciudad Quetzal para Misco. Hay una gran escuela que no se puede pasar, pero aquí vamos, poco a poco. Saludos.
1: Saludos, papi lindo.
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7: Hola, buenos días, papi.
1: Hola.
7: Aquí el reporte de tránsito de Residenciales San José Pinola para Casco Urbano.
2: Hola, Bram.
7: Mi carretera de Salvador está terrible, terrible.
1: El chasco urbano.
7: Saludos, papi, para usted, San José Pinula GT. Sigan mi página, ahí van a ver todo el tráfico.
1: Ahí está, mira, San José Pinula GT. Sigan la página que ahí reporto.
2: Vaya,
8: hola,
2: vaya.
8: Papis, solo para informar.

0: Besitos en tu boca, papi Ceci. Papi tío Edvash.
1: ¿Qué pasó, papis? Buenos días. Yo quise cambiar de ruta para ver si así se podía, pero...
0: Chucha.
1: No hay modo. Mushbal está hasta la madre.
0: Ahí está toda la muchedumbre que vive en Mushbal.
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0: Tenemos nota 2.
3: Buenos días, papis. Acabamos ya. Por el trébol, está bastante pesado el tráfico. Encima una moto chocó con una con
0: no,
3: un bus.
0: No.
3: Verdes, pero bueno, vamos con el trabajo ya. Feliz día, papi.
2: Feliz día.
0: Saludos, papi lindo. Bueno, gracias a todos nuestros reporteros, la cadena más grande de reporteros del mundo.
2: Son los Papi Reporteros. 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

0: 7 de la mañana con 27 minutos. Estamos de regreso en el show de los papis y vamos a abrir un espacio para los papi clasificados. ¿De qué trata esto, señor Valladares? El jilguero de la radio.
1: Bueno, ¿de qué se trata?
2: Los mejor dicho, el holgorio.
1: El holgorio. Lo que tienen que hacer ustedes es mandar una nota de voz en este preciso instante a través del WhatsApp 5514-7777. ¿Y qué tienen que hacer? Pues este es el espacio que abrimos para que ustedes puedan promocionar su emprendimiento, su negocio, puedan ofrecer algún servicio, puedan solicitar algún servicio. Si ustedes necesitan impermeabilizar su casa como el buen señor Abner Figueroa, o si se te tapó la cañería y necesitas un plomero.
0: Un buen fontanero.
1: Pues es el momento de que vos lo digas. O si tenés tal vez un juego de llantas en tu casa que solo te está ocupando espacios y están buenas, decís, bueno, las quiero vender.
0: Vendo estas
1: las
0: llantas.
1: Las ofrezco, decís el ring y todo, pero ahora, ojo, aquí está el dato.
0: Son notas de voz de 20 segundos o menos en donde ustedes digan el producto o servicio que ofrecen o que solicitan.
1: Ajá.
0: Y una forma en la que los puedan contactar. ¿Sí?
1: Sí.
0: En esos 20 segundos. Entonces, por ejemplo, yo puedo decir, vendo un teléfono, es un iPhone 11 Pro Max, lo doy en 550 quetzales y me pueden contactar al 5514-7777. Y listo.
1: Ahí está.
0: Ahí está. Facilito, mira, decís lo que vendés, decís lo que ofreces, lo que solicitas. Y de una vez, ¿cómo te pueden contactar? Puede ser un número de teléfono, puede ser una página de Instagram. Ajá. Puede ser que tú no te dediques a nada, pero tenés, como dice Chepe, ahí algo que te está sobrando y que lo quieres vender. O que tengas un emprendimiento pequeño y que digas, mucha, yo hago car wash premium a domicilio.
1: Ajá.
0: Tengo todas las máquinas y puedo llegar a tu casa. Contactame al 5514-7777.
1: ¡Vivo, los quiero!
0: Pilas, entonces vamos a abrir ese espacio para los papi clasificados. Notas de voz, 20 segundos o menos, donde puedas vender, comprar, ofrecer o solicitar cualquier producto o servicio.
1: Bueno, bueno.
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1: Escuchémoslos, papi clasificados.
2: Tenemos este espacio para abrir para todos ustedes para que puedan poner su papi clasificado. Notas de voz de 20 segundos o menos. Si alguien quiere vender algo, quiere comprar algo, quiere ofrecer un servicio o solicitarlo, este es su momento para enviar su nota de voz. 20 segundos o menos.
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0: pestañas ahorita.
1: Va solo ahorita.
2: Por pero... si ustedes tienen combo. Va. Ahí dijo, digo, lo dijo al principio su página.
1: Sí, sí, sí, dijo, bueno, bueno, está bien. 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
3: Hola amigos de La Mega, mi nombre es Paola Pérez. 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
2: Gracias, papi. Recuerda que esto no es para empresas grandes ni para personas freelance que trabajan en empresas grandes.
1: No vale.
2: Es solo para emprendimientos o personas que no se dedican a vender nada, pero pues están vendiendo algo.
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4: Buenos días, papis. Gracias por su espacio aquí. 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Uno, voy a ser rápido. 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
2: ¿Okay? 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Si y le interesa, ahí está en Piggy Bakers.
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2: Ah, mira, pues dice, era un mouse inalámbrico.
1: Ah, mouse.
2: Eso era.
5: Un mouse. Vendo una Nissan Murano 2015, la versión Platinum. El que esté interesado, por favor, escribirme al 5263-5706. Muchas gracias, papis. Buen día.
1: Gracias, papi. 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
6: Hola, hola. 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
1: Matchai.
6: Y es matcha orgánico y matcha teraté. Es importado. Todavía no está registrado, pero es un emprendimiento que está empezando.
1: Ok, se vale.
2: Perfecto. Bueno, muchísimas gracias a todos nuestros papis que pusieron su papi clasificado.
1: Sóquela, papi. Vamos a ir a una rolita y seguimos con más del show de los papis. No le cambie.
2: Mire, dice por aquí esta nota por escrito. Dice, hola papis, los escucho todos los días. No puedo mandar nota de voz, pero me pueden poner, por favor, la canción Caramelo de Ozuna. Los quiero mucho y besos en sus bocas. Saludos, Jamie.
1: Ah, saludos, Jamie.

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0: Vota en nuestra competencia y que suenen los cuentazos.
1: Que suene, vaya, que pues, suene, que vaya. Suene, que truenen y que dejen ahí, pero colorado de una vez.
2: Que dejen, pero socada la trompa.
1: Colorado.
2: Mire, hoy sí traemos música diferente. Presente su canción, por favor, su contrincante en la arena.
1: Bueno, hoy les traigo esta canción que es nueva, que tiene poco tiempo de haber salido, pero está muy buena. Se llama Solecito Vení, de la señorita más hermosa del mundo, del amor de mi vida, de mi novia, Gracie, junto a Rawayana.
2: Ok, vamos a escuchar entonces la propuesta musical del señor Valladares, Solecito Vení.

0: Entonces, señor Valladares, ¿cómo pueden votar por su canción?
1: Si van a votar por mí, digan Diosa.
0: Diosa, nota de voz. Solo cuentan las notas de voz que entren al 5514-7777 para votar por Solenecito Bení.
1: Diosa.
0: Y si quieren mi canción del señor Eddie Herrera. Ay, porque no suena. Tienen que decir, le clavo el colmillo.

0: Ok, notas de voz al 5514-7777. Hoy sí nos fuimos, pero...
1: bien diferentes.
0: Súper, súper diferentes. Bueno, diferentes. ¿Qué quiere escuchar la gente en notas de voz?
1: ¡Sóquelas!
0: ¡Ay!
2: Buenos días, papis. Diosa, por favor. Saludos, Chepito.
1: 1-0. Hola, mi amor.
3: Le clavo el colmillo.
1: 1-1.
0: 1-1.
3: Le clavo el colmillo.
0: 1-2. ¡Gané!
1: No.
2: Hola, papis, le clavo el colmillo.
1: 3-1.
4: Le clavo el colmillo. 4-1.
3: Diosa, buenos días.
1: 4-2, gané.
0: No.
2: Le clavo el colmillo.
0: 5, gané.
1: No, así no se vale.
0: ¿Cómo? ¿Por qué no?
1: Porque vos
2: le clavo el colmillo.
0: 6, ni ya lo chamarré. Ahorita ya todos los que oigamos solo son para...
1: estás eligiendo.
4: Le clavo el colmillo.
0: 7.
5: ¿No? Hola, papis.
1: No vale.
5: Le clavo el colmillo.
1: No vale.
0: 8.
2: Diosa.
1: Sí vale.
0: Ahí está, mire, para que esté tranquilo.
1: ¡Gané!
0: No ganó, papi. Gracie ni sabe quién es usted.
1: Ella sabe.
0: No ve sus comentarios ni sus likes.
1: Ella sabe que yo le estoy impulsando.
5: Le clavo el colmillo.
0: Ahí está, mire, ya quedó.

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2: No sé tú, pero yo me muero desde hace tiempo por este momento.
3: Estamos de vuelta en el show de los papis, ya son las 8:07.
4: Pues qué rápido se pasa el tiempo aquí con los papis y con toda la compañía de estos hermosos que están allá afuera.
3: Es que la verdad es que sí, papi.
4: Bueno, pero...
3: Y se siente.
4: Antes de cualquier cosa, les tengo que decir que... 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
3: Se viene en este momento un segmento donde ustedes pueden ver... Sacar todo lo feo, todo lo malo, toda esa pesadez.
4: Esa pesadez.
3: Vamos a hacer un segmento para que ustedes puedan descargarse. Esto se llama Papis, les traigo queja. En este segmento ustedes se pueden quejar de lo que sea, de quien sea, siempre sin decir ninguna marca, ¿va?
4: Sí, no valen marcas, ni vale nada más. Ustedes solo se quejan de lo que quieran, del vecino, del perro del vecino, de la vecina que no te hace caso, de los mal parqueados, de las personas que se atraviesan sin poner pidevías. Todo te puedes quejar ahorita en este preciso instante.
3: De la gente que atraviesa en tal pasarela, pero específicamente en la pasarela que está en el Boulevard Liberación, frente a un restaurante de Arcos Dorados.
4: Ajá.
3: Ahí está la gran pasarela, bonita la pasarela.
4: Se pasan por abajo.
3: Cruzan corriendo.
4: Me quejo de esas personas, me quejo de los ruleteros, de los camioneteros que se andan atravesando carril de una punta a la otra y se quieren regresar otra vez.
3: Como les había dicho, me quejo de la persona que o de la empresa que construyó mi casa, que siempre hay una filtración y no se ha podido reparar desde que construyeron la
4: casa. Desgraciados.
3: Nota de voz al 5514-7777. Papis, les traigo queja. Mire, tenemos una llamada, vamos a ver de qué se trata, ¿le parece?
4: Sí, me parece. Aló, buenos días.
5: Hola, buenos días, papi.
4: Buenos días, ¿quién anda por ahí?
5: Habla papi Jackie.
4: Hola, Jackie, ¿cómo estás?
5: Aquí de regreso en el tráfico para mi casa.
4: ¿Por dónde vas? ¿Por dónde vas?
5: Voy por la calle Martí, aquí adelantito Martí 7.
3: Ok. ¿Y a qué debemos el motivo de tu llamada, papi?
5: Los estábamos llamando hace un rato porque íbamos retarde para el colegio, pero no logramos agarrar línea.
3: Ah.
5: Y ahorita que vi que se van a quejar, pues ahí estoy yo para quejarme.
3: A ver, ¿de qué traes queja?
5: Me quiero quejar de una empresa de telefonía móvil con logo azul.
4: Okay.
5: Y me empiezan a llamar a la ustedes. Yo no sé si a todo el mundo le hacen lo mismo, pero a mí me empiezan a llamar desde 15 días antes de que se venda mi factura.
3: Y te empiezan a...
4: Sí, sí, pero... ¿Con qué necesidad lo empiezan a hacer desde antes? Ajá.
5: Ala, ustedes, de verdad, es una cosa tan espantosa que hasta denuncia les puse ya, qué bárbaros. Y al final, o sea, les digo yo a ellos, las telefonías tienen la línea de uno en sus manos. El día que tú te pasas de pagar, te portan el teléfono.
4: Sí.
5: Entonces, ¿cuál es el tema de quererlo hostigar a uno? ¿Y saben qué es lo peor?
3: Dímelo.
5: Como son de telefonía, llaman de...
3: 80 números.
5: Sí, o sea... No sé cuántos números tendré bloqueados, pero digamos, mi factura se vence hasta el 3 y me empiezan a llamar desde el 23.
4: Ajá.
5: Sí, es una llamadera. Todos los días me llaman a las 11 de la noche, a las 5 de la mañana. Pero eso no está bien. Así que si a alguien más le pasa, por favor, quéjese, pero formalmente.
4: ¡Quéjese!
3: Gracias, papi, por tu llamada.
5: Los quiero.
3: Te queremos. Vamos, mucho. Jackie. Besos.
4: Bye. Besos.
3: Ahí está, mira. Bueno, entonces, está ustedes bien, también pueden enviar su nota de voz, 5514-7777, y decir, papis, miren, yo les traigo queja.
4: ¡Les traigo queja!
3: Les traigo queja de que yo en mi casa aporto de otras formas, pero no cocino.
4: Ajá.
3: Pero les traigo queja de que todos los lunes cocinan lo mismo.
4: Todos los lunes toca lo mismo en la
3: siempre
4: casa.
3: Lunes hay pasta con salsa roja.
4: Ah, o todos los lunes hay caldo de pollo.
3: Siempre. Porque puede pasar, uno se puede quejar de lo que uno quiera.
4: Sí.
3: Pero, manden nota de voz.
4: Nota de voz.
3: 5514-7777. Mire, alguien puso aquí, hay aplicaciones para identificar llamadas. Son muy buenas, se las recomiendo para estos casos.
4: Truecaller.
3: Papi, acabo de ver un video precisamente de Truecaller.
4: Ajá.
3: No lo dije porque dijimos que no dijéramos marcas, ¿verdad? Pero
4: eso no
3: acabo, de ver, acabo de ver un video de cómo funciona, que era más o menos lo que me sospechaba.
4: Me lo sospecho.
3: Terrible, papi. Es
4: de verdad.
3: Terrible. Sí, digamos, todas estas aplicaciones, porque hay varias que ofrecen identificar llamadas de números que tú no tenés guardados. Ajá. Y te aparece y dice así como mensajero, no sé qué. O si, ajá, Chepe te llama de la nada, por alguna razón sale y dice Chepe Valladares.
4: Ajá.
3: Identificado usando tal aplicación, ¿va?
4: Ajá.
3: Lo que pasa es que yo, por ejemplo, Abner, descargo la aplicación porque yo quiero saber quién me llama.
4: Y le das permiso.
3: Solo con descargarla le estás dando permiso de acceder a todo tu... tus contactos.
4: Contactos, ajá. Tu libreta de contactos.
3: Y entonces, eso es lo que uno sí sabe, ¿no? O sea, sabes que le estás dando acceso a tus contactos para que si alguien más la tiene en la aplicación.
4: Ajá.
3: Y, por ejemplo, Chepe llama a esa persona, como yo tengo guardado a Chepe. Y alguien más lo tiene guardado. Y otra persona lo tiene guardado. Y todos tenemos la aplicación.
4: Ajá.
3: La aplicación ya dijo, este número que todos tienen guardado como Chepe le pertenece a Chepe. Entonces, si Chepe llama y yo lo puedo identificar.
4: Como que hace un compendio de...
3: Ajá. Va, ahora, hubo un leak de la información que ellos tienen de su database.
4: Ajá.
3: Que se las hackearon.
4: Ajá.
3: Y entonces, cuando se hackeó todo eso, ellos dijeron así como, no, tranquilos, tranquilos. No, no se llevaron nada importante. Solo se llevaron el nombre y número de teléfono de todos, pero no se llevaron sus números de tarjeta, ni no sé qué, ni no sé cuánto.
4: ¿Y cómo tienen los números?
3: Y entonces la gente dijo, espérate, ¿entonces tenés mi número de tarjeta o qué?
4: Ajá.
3: ¿Cómo así? Y entonces ya no dijeron nada, solo fue así como, no, o sea, solo se llevaron el nombre y el número, solo.
4: Solo, ajá.
3: ¿Y qué más tenés, pues? No, pero solo eso se llevaron, pues.
4: Sí, lo demás no importa, no se lo llevaron.
3: Total que la gente... o sea, este video explicaba cómo eso funciona y cómo a través de eso te quitan tus datos. Y eso hace que incluso más empresas te puedan llamar, porque ellos mismos les venden las bases de datos a empresas, claro, que llaman.
4: Ajá.
3: De telemercadeo.
4: Tienen todo ahí para venderlo, pues, ¿verdad?
3: Sí, entonces es interesante.
4: Oh,
3: pero bueno, les traigo queja. Arrancamos, ¿le parece?
4: ¡Arranquemos!
3: Ay, permítame la guitarra, porque Don Braulio se la llevó. Ay, y la movió de lugar.
4: Don Braulio es su maca.
0: Bueno, papis, hoy les traigo queja.
1: Papis, les traigo queja. Mi jefe regresó antes del tiempo de,
4: no, qué
1: de
4: hueva,
1: suspensión a una persona con sarampión a la oficina y ahora tenemos un montón de contagios.
3: ¡Hala, no!
1: Adiós.
4: Porque son así los jefes, pues, porque tenés sarampión hasta que estés bien curado, vení, si no me vas a espantar a todos aquí.
3: Yo tenía un jefe que hasta si uno tenía gripe era así como, no, andate.
4: No te quiero ni ver.
3: No te quiero ni ver aquí porque me vas a enfermar a mí y a todos y yo no soporto.
4: Ajá, pero bien hecho, bien hecho.
3: Pues sí.
4: Que estés bien regresada.
6: Papis, muy buenos días. Les traigo queja. Mi vecina tiene perros, solo les abre la puerta, se salen a la calle y han agarrado por estarse orinando en mi carro.
3: Ah,
6: ya le hablé una vez y le dije, por favor, vea a sus perros, recoja o limpie lo que ensucian y no hacen caso. Yo por eso no tengo mascotas para no molestar a los vecinos. Esa es mi queja. Feliz día. Recoja o limpie lo que ensucian y no hacen caso. Yo por eso no tengo mascotas para no molestar a los vecinos. Esa es mi queja. Feliz día.
3: Su carro.
4: Ajá.
3: Y el perrito es re alegre, es como corre, o sea, le gusta correr y es juguetón.
4: Ajá.
3: Pero lo que hace es salir y va y se echa de una vez su cancioncita.
4: Ajá.
3: Y ella se hace la que no se da cuenta.
4: La que no se hace.
3: Y entonces así no recoge nada.
4: Qué bárbaro, hombre, no sean así.
7: Hola, papis. Les traigo una queja. Qué difícil en este tiempo ser maestro. En serio. Este año, bueno, el año pasado y este año me han costado el grupo como no tienen idea. Los niños platican y

0: por más que les digas que hagan silencio, les importa un comino lo que uno les diga. Está súper difícil.
1: Saludos, papi. Yo me pregunto, ¿por qué a nadie le importa el comino? Porque es el referente de las cosas que no nos importan.
2: ¡No, papi!
1: Sí, porque te dicen, siempre te dicen, me importa un comino.
2: A la gente no le gusta el comino.
1: ¿Pero por qué?
2: Porque el comino es como el perejil, digamos.
1: No.
2: Podría no hacer nada en la vida.
1: No, papi.
2: De muchas personas.
1: Es importante.
2: Ok, bueno, me importa un comino. Me importa un perejil.
3: Hola, papi, buenos días. Yo les traigo queja. Bueno, son tres quejas legalmente.
2: Una, formal.
3: Esa empresa azul de teléfono empiezan a llamar días antes. En mi caso, y como dice ahí la persona anterior, a uno le cortan el teléfono, pues, entonces no hay problema. La otra queja es siempre con esta empresa, es que, por ejemplo, a mi novia le llaman a ella y le llaman a la mamá para cobrarle, o sea, su segundo número. Y la tercera queja es con un banco verde. No les contesté la llamada, mi fecha de pago era para el sábado y ya me estaban llamando el día lunes. No les contesté las llamadas porque estaba ocupado y llamaron a mi casa quejándose con mi mamá de que yo no había pagado. Y ella pregunta que cuándo era el pago y los mandó pues muy lejos, ¿verdad? Saludos, papis.
1: Saludos, papi.
2: Me llaman aquí a la cabina.
1: Pero miren, hablando, a mí no me ha pasado esto, pero algo que creo que puede hacer uno, digamos, si te están llamando específicamente de la línea telefónica.
2: Ajá.
1: Yo lo que haría sería migrar mi mismo número a un plan prepago sin contrato.
2: Ok, pero...
1: ¿Y pagas casi lo mismo?
2: Tu plan.
1: No, ¿y qué importa?
2: Pero se puede.
1: Si ya lo tenés, si ya se venció el plan, sí.
2: O sea, dicen así como, no, ese número no
1: yo,
2: se puede.
1: Yo tengo dos líneas. No, yo tengo dos líneas de teléfono.
2: Ajá.
1: Con dos empresas diferentes.
2: Ajá.
1: Y una la tengo sin contrato y una la tengo prepago.
2: Ajá.
1: Pero lo hice precisamente por algo similar. Y digamos, yo pagaba, te voy a decir un número X, yo pagaba 500 quetzales. Y dije, mire, ya no quiero esto. Pero ya la línea, ya se había vencido ese plan.
2: ¿Ya?
1: Cada vez que me llaman, a cada rato, no cada rato, pero me llaman cada cierto tiempo para ofrecerme a renovar.
2: Uh-huh.
1: Y que le damos un teléfono. Y yo, no, gracias, buena onda. Yo compro mi teléfono por otro lado.
2: Ajá, no depende de ustedes, no dependo, desgraciados.
1: No, ajá. Y entonces puedes cambiar la línea, puedes bajarle de plan, subirle de plan, matarla si se te da la gana.
2: Ya.
1: Pero si lo haces como prepago, no te van a estar cobrando.
2: Llamando,
1: no, porque ¿qué te van a cobrar?
2: Sí.
1: Eso haría yo. Si está dentro de la posibilidad.
2: O sea, soy yo, decís vos. Ok.
1: Dice por aquí, papi. Bueno, no dice papi, pero dice: ¿me pueden enviar el código QR para participar?
2: No, ese lo tenés que escanear vos.
1: ¿De dónde?
2: De plano que es de Diana.
1: Ah, ok. Ese lo tenés que escanear en tus boquitas, Diana.
2: Ajá.
1: Tenemos más quejas.
4: Papis, les traigo queja de la víbora de mi cuñada.
1: ¡No!
4: Ahí tratando de separar a la familia. Yuca, yuca.
1: No te creo. Pero,
2: la víbora, víbora de la mar.
1: Pero ¿por qué tiene de mascota una víbora tu cuñada?
2: No, ella es la víbora, bruto.
1: Ah, no era la víbora de su cuñada. No,
2: ella es la víbora.
1: Ah, la víbora, víbora de la mar.
2: La víbora, víbora de la cuñada.
1: Por aquí puede pasar. Tikri, tikri, tikiti. Tenemos más notas de voz.
4: Sí, papi, les traigo queja de la gente que se mete sin utilizar su pidevías.
2: Ah, sí, los odio.
1: Terrible.
2: Los odio y los detesto.
1: Vio el video que se volvió viral de la persona que arrastra.
2: Sí.
1: Qué terrible, sean pacientes en el tráfico,
2: sí,
1: chicos.
2: Sí, hombre, no sean así locos.
5: No, papi, no funciona así. La verdad es que yo también, para evitarme las llamadas, migré a un plan sin contrato, igual de esta empresa azul. Y es lo mismo, me llaman. Y, ajá,
1: ¿pero
5: yo
1: por
5: estoy
1: qué?
5: Harta, de verdad.
1: Si no tenés contrato, decirles, oh, no, pero entonces no sin contrato, sino prepago.
2: Ajá.
1: Prepago, o sea que no tenés, no solo no tenés contrato, sino no tenés un saldo, a menos que lo pagues. Y puedes ponerlo en, ¿cómo se llama esto? En pagos recurrentes.
2: Ajá.
1: Entonces todos los meses cárguenme 200 pesos y ahí
2: se
1: está.
2: Va solito, ajá.
1: Ya no nos volvemos a platicar nunca y somos amigos.
2: Somos cuates.
6: Papi, yo me vengo a quejar de que escucho la radio para no saber del trabajo y en el programa de la radio se ponen a hablar de mi trabajo. Saludos.
1: Ah, la gran, ya sabemos dónde trabaja. Él es el que los llama, papi.
2: ¡No!
1: Ahorita les doy su número para que lo llamen.
2: Él es el que llama.
1: Bueno, ahí está, papi. Les traigo queja para que se desahoguen y se lo saquen del pecho.
2: Sáqueselo del pecho.
1: Vamos a ir con algo. Vamos a hacer una pausa y volvemos con más del show de los papis. No le cambien.
2: No le cambien.
1: Espérense, porque
2: ¿pasó?
1: Les traigo queja.
2: ¿De qué?
1: De la compu.
2: Ay, esa compu
1: traba. Ya no quiere funcionar. Ya no quiere nada con la vida. Está pidiendo cambio ya.
2: Vete ya, computadora, no te queremos más. Vete. Bueno, ustedes por ahí sigan mandando sus quejas, sigan mandando sus notas de voz. No se preocupen porque aquí los queremos mucho. Y también no se preocupen porque ahora tenemos Diana. 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
1: Tenemos una nota más.
2: Sóquelas.
7: Hola, papi, yo me quejo porque mi novio no sé qué putas quiere.
1: ¡Eh, papi! Nada. ¡Cálmese!
2: Pero déjela.
1: No, vamos a la pausa.
2: No va a decir nada.

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Son las 8 con 15 minutos. 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
3: No sé cuál es el gocería.

0: Papi, todo el mundo se quedó pidiendo el chisme.
1: Es que yo sé que les encanta el chisme. Yo sé que les gusta a ustedes enterarse de lo que le pasa a las demás personas.
0: Pero es que dice muchas malas palabras, papi.
1: Sí, o sea, la nota de voz empieza con malas palabras y termina con malas palabras. Pero si ustedes quieren saber, les voy a contar, pero después del corte comercial. Yo les voy a contar qué fue lo que
0: decía. ¿Te voy a contar el chisme?
1: Yo voy a contar el chisme. Según, porque aparentemente pues ella nos dio la autorización mandando la nota de voz de contar.
0: Aparentemente.
1: O sea, ella quería que el mundo la escuchara. Entonces
0: pues
1: yo
0: sí,
1: voy a
0: obvio.
1: Decir.
0: No sé si el novio escuchará el programa y por eso lo quiso decir aquí.
1: Posiblemente, o tal vez las personas implicadas. ¿Ah?
0: Bueno, vamos a ver. Si Chepe cuenta el chisme, a ver qué tan fidedigno es. Vamos a la pausa.
1: Démosle vez. Y volvemos.

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0: Vaya. Hay chisme candente, chisme ardiente, por si ustedes andaban con la pena.
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2: ¡Ay, ya, hombre! ¡Solo chismeemos!
3: ¡Solo chismeemos!
0: ¡Ay! Bueno, tenemos chisme y chisme es lo que querían, chisme es lo que tienen. Mira, dice,
3: vuélvanlo papi consejo, el de la chava de la nota de voz.
0: No, porque ya no mandó nada.
3: Chisme, dice.
0: Solo mandó la nota de voz, que era como un escarmiento hacia su pareja, seguramente.
3: Dice, papi, me quejo porque quitaron el chisme que le hizo el novio.
0: Ok, ¿quieren saber? Les voy a contar, pues, va, porque nos debemos a la audiencia. Y como les dije, si ella mandó la nota de voz, pues es porque quiere que la gente lo sepa.
3: Ay, aquí está escribiendo, papi, qué miedo.
0: Ok, voy a empezar en lo que escribe ella. Voy a empezar
3: ¿Ya mandó? A
0: parafrasear la nota de voz.
3: Ajá.
0: La nota de voz dice, quiero saber, papis, qué le pasa a mi novio que tiene algún tipo de deficiencia. Con otras palabras. Pues,
3: sí, todo, claramente, todo ahí está, es parafraseado.
0: Ajá, que tiene algún tipo de deficiencia. Yo le he sido fiel por mucho tiempo, soy una buena chava, hago las cosas bien, pues obviamente habrán altibajos en la relación, pero no es por nada malo, o sea, peleas como todo, pero le acabo de encontrar que es un desgraciado infiel y tiene mensajes con diferentes personas y hasta dentro de esas una persona de corta estatura.
3: Sí.
0: Que ha sido machucada muchas veces.
3: Sí.
0: Dícese de otra forma. Que ha sido machucada muchas veces de corta estatura. ¿Qué onda? ¿Qué le pasa a los hombres de hoy en día? ¿No hay ningún hombre fiel acaso?
3: Una persona de corta estatura que ha sido machucada varias veces, cuyo semblante no es bello.
0: No. Que cuyo semblante es...
3: Deja deseos en las personas que la ven.
0: Ajá, que la rodean.
3: Sí.
0: Pero aún así, ahí está el desgraciado ese de mi novio.
3: Entonces dice, papis.
0: Yo lo amo con todo mi ser, pero al final...
3: ¿Será que ya no hay?
0: ¿Será que ya no hay hombres fieles en este mundo?
3: Papis, perdón, dice. Es que ando enojada. Quería liberarlo. Soy una mujer muy fiel y en mi relación. Soy amorosa, comprensiva, caliente y amiga en la relación.
0: ¡Qué rico!
3: No sé por qué hay hombres que tienen casi a la mujer perfecta.
0: Eres casi la...
3: Léase entre líneas. Ella. Y terminan hablándose con unas cosas horribles. De estaturas bajas. Pisoteadas.
0: Ajá.
3: Y semblante no deseable.
0: De procedencia dudosa.
3: Papis dice. Otra persona. Presenten a la que me mandó, a la que mandó el audio. Quería verla, pero no tiene foto de perfil.
0: Yo quería verla también, hombre. No tiene foto. Mándanos una tu foto. Queremos ver. Queremos verte. Queremos conocerte.
3: Queremos conocerte.
0: Queremos ver a la... Seguramente tenés screenshots.
3: A la Tunca.
0: Lo que dice. Queremos ver al Muñón.
3: ¡No! Papi, no le diga así.
0: ¿Qué?
3: No tiene nada de culpa ella.
0: No.
3: De no ser tan agraciada.
0: No sabemos el nombre del novio, no sabemos el nombre de la persona de corta estatura, ni tampoco el nombre de la persona que está mandando su nota de voz.
3: Bueno, aquí entra otra nota y dice, papis, los hombres buscan lo que la novia no les da, así de sencillo. ¿Pero qué, no, pues qué puede estar buscando?
0: O sea, al final, una infidelidad dicen que es culpa pues de ambos, de ambas partes, porque hay alguien que no está dando algo y lo tenés que buscar en otro lado.
3: ¿Será que siempre es así?
0: Puede ser una excusa que decir nada más. Puede ser, la infidelidad puede ser por muchas cosas. O sea, puede ser que a vos te falte algo, a vos. O sea,
3: creo que la persona infiel es la persona a la que le hace falta algo. No, que la otra persona no esté dando.
0: No le esté dando. O sea, si a vos te hace falta algo y no te sentís completo en tu relación, pues no es culpa de la otra persona, es porque no deberías estar ahí.
3: Es que nadie te tiene por qué suplir tus necesidades.
0: Exacto.
3: ¿Tenemos notas de voz?
4: Papi, si les manda la foto y me la manda.
0: Papi, cálmese, no sea chucho, hombre. No
3: es... Primero la casa, ¿ok?
0: Sí.
3: Primero la casa, después vemos si sí o sí.
0: Aparte, ella tiene novio, respete, por favor.
5: ¡Le clavo el comío!
3: Que mande foto, dice, yo le clavo el colmillo.
0: No, eso era la nota de voz de la canción, creo, ¿no?
3: Pero quedó perfecta.
6: El papi infiel no jugó con Gremlins de chiquito, tiene traumas de pequeño, por eso.
0: Claro, pero él tal vez tiene los traumas y lo que sea, y tiene que buscar necesidad de valoración, de aprobación en otro lado, porque siempre ha sido así. Tal vez hasta ahora te diste cuenta, pero siempre ha sido así.
3: Tal vez sí.
0: Nunca sabe.
3: Pues no sabemos. ¿Qué opinan ustedes de esta papi? Casi digo el nombre. De esta
0: no,
3: papi que...
0: No, respete.
3: Es que no, pero es que era sin querer.
0: Si ella no dice su nombre, no es necesario.
3: No, no, vamos a estar aquí ventilando cosas que ella no haya ventilado anteriormente.
0: Si ella quisiera decir el nombre de su pareja, pues también lo puede hacer. Y
3: ahora,
0: también de la aplastada.
3: De la aplastada, cuya estatura es subnormal al gusto de la persona que envía la nota de voz.
0: Sí, claro, claro.
3: ¿Será que... Papi, tú que sabemos que estás escuchando. ¿Estás segura que te fue infiel? Porque dice, le encontré conversaciones con una chica.
0: Ajá.
3: ¿Será que sabe que fue infiel o piensa que le fue infiel?
5: Papi, es que manda la fotica de ella y la fotica de la Minions. Vamos a ver qué tanto ha comido el otro cuate.
3: Que mande y del cuate para ver todo.
0: Yo sé que uno se enoja, amiga, yo sé que uno se enoja, pero...

0: conseguido, claro. Lo siente conquistado.
1: Ajá.
0: Y entonces ya no lo ve como un reto. Eso podría ser.
2: Para los que andan pidiendo la foto de la papi, primero, ¿qué ofrecen ellos? ¿Va? Porque la otra está ofreciendo servicio completo. Entonces, ¿ustedes son también proveedores completos? ¿O no? ¿O solo son hoy sí, mañana no? Ahí también hay que ver qué onda.
0: Ah, ¿okay? Sí, aquí come cuando hay, ¿no?
3: Sí, no, no hay que ser así, hombre, no hay que ser así. ¿Sabes qué? Vámonos a un
4: corte. Papi, pero también es válido eso de que a veces son infieles. Bueno, no infieles como tal, sino tal vez empiezan a conocer a otra persona cuando no se sienten bien con la persona con la que están. Se lo digo porque a mí me pasó, yo estaba en una relación en donde todo era pelea, todo eran celos, y lo peor es de que a veces lo celan a uno cuando uno realmente está haciendo las cosas bien, se está portando bien, se podría decir. Entonces sí, también opino eso de que a veces es porque uno no se siente bien con la persona con la que está, o sea, a uno le falta algo, como decían, pero también la parte de que no le dan lo que uno quiere o lo que uno necesita en su momento.
0: Hay varios pensamientos que son, ¿cómo se llama esto? Controversiales.
3: Ajá.
0: Vamos a ir a una pausa, pero antes voy a leerles este mensaje que también tiene un pensamiento controversial y ustedes respondan a través de WhatsApp 5514-7777. ¿Qué piensan? Pero manden notas de voz. Dice, papis, buenos días. Hay que tener en cuenta que una infidelidad, esto lo manda una mujer,
3: ajá,
0: una infidelidad no solo es un beso o irse a la cama. Una infidelidad empieza con un mensaje, con un me gusta en una foto, con un follow y con los pensamientos. Vamos a la pausa, vamos a la pausa y volvemos con sus opiniones. Notas de voz al 5514-7777.
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0: Estamos de vuelta en el show de los papis. Son las 8:56. Es momento de irnos, de decir
1: ya,
0: chao,
1: bye. Vamos a pasar a retirar. Los dejamos ahí empapados
0: del
1: chisme. Los
0: dejamos picados ahí con el chisme. Ya no nos da chance de escuchar, pero mandar un par de notas de voz, algo largas. Ajá. Pero hablando del tema y de si es pretexto o no sentirte mal en una relación para ir a buscar otra.
1: Ajá.
0: Es un tema del que hay mucho que cortar.
1: Sí, hay mucha tela ahí.
0: Hemos tenido esa controversia anteriormente y pues
1: y da,
0: sí,
1: da, o sea, mucho.
0: Da para mucho. Entonces, sí. Papis, gracias por haber mandado sus notas de voz, por haber mandado sus opiniones. La verdad es que siempre son súper valiosas. Las escuchamos fuera del aire, pero no las podemos escuchar al aire porque, pues, algunas, como les digo, son algo extendidas, ¿va?
1: Ok, me parece.
0: Nosotros nos pasamos a retirar.
1: ¡Nos vamos!
0: Nos vamos, pero mañana volvemos en punto de las 6 para llegar ya al viernesito, papá. Bueno, yo soy Abner Figueroa.
1: Yo soy Chepe Valladares.
0: Y esto fue
1: el show de los papis.

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Sí, no, por ti nada, no, o sea, tampoco, a mí me gusta el jolgorio, pero así ay, ¿cómo están? Buenos días, buenos días, buenos días, buenos días, buenos días, buenos días, buenos días, buenos días, buenos días, se trabó la cuestión, yo no puedo hacer nada, yo por más que quiera, no lo logro, no lo logro, se trabó, pero yo voy a poner aquí lo que viene siendo mi fondo musical. ¿Cómo están, muchachos? ¿Cómo están? Ahora estoy aquí de regresar, pero no quiere. Entonces, si yo no quiero, yo no quiero. ¡Hoy sí! 9 de la mañana con 4 minutos. ¿Cómo están? Buenos días.

del mediodía. Bienvenidos y bienvenidas a la programación. Hoy jueves, juevesito de las inoxidables. Vamos a arrancar así suavecito, vamos despacito.

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1: 9 de la mañana con 12 minutos, 9 con 12. ¿Cómo están? Buenos días, qué gusto poder saludarlos donde quiera que estén. Ahora es mi diosa. Los quiero leer, pues WhatsApp está disponible. Te quiero complacer. ¿Con qué querés acompañarte esta mañana? Esta mañana, cuando son las 9 de la mañana con 12 minutos. ¿Qué andas haciendo? ¿Otra cosa? Seguro que andas haciendo otra cosa.

Hola Jimena, ¿cómo estás? Claro que sí, con mucho gusto. ¿Cómo de que no? La canción de Bad Bunny Bebé junto a J Balvin. Les prometo que con esa canción yo me confundí muchísimo cuando salió. Me pasaba lo mismo que con la de una canción de los de adentro en su momento. Me decían, poneme una canción. Y yo, sí, pero ¿cuál? ¿Cuál querés? La canción. ¿Pero cuál? Esta, pues.

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0: Con esa canción yo me sentía en la Chiva celebrando el campeonato. Ah, es que ustedes no saben. Ay. ¿Qué pasó, mi Chente? ¿Cómo estamos, Chente, allá en Mexico City? ¿Qué pasó, viejón? ¿Qué pasó, viejón? ¿Cómo estamos, primo? ¿Cómo estamos? No, no es primo, pariente. ¿Qué pasó, pariente? No, es que me escuché. No, no me escuché ni bien, me escuché puro guanaco. A mí los salvadoreños, hay uno específico que lo detesto. Entonces me escuché mal. No me sale el acento mexicano, viejón. Mándeme nota de voz usted para yo ponerlo como es. Saludos hasta México, buena onda, papá. ¿Qué pasó, mi Coca? ¿Cómo estamos, Coca?
1: Devórame, mami.
0: Ay, Dios mío, no puede ser. De verdad, no puede ser. Todo por estar yo molestando.

0: ¿Será que la sacó del estadio Guayna? ¿Qué pasó, mi Andresito? Andresito, ahorita vamos a hacer el intercambio. Me llega, viejón, ya sabes. Si tenés alguna que yo necesite y no tengo para cambiarte, yo que salte la pago. Ya, soldado avisado, no muere en guerra, viejón. Yo ya te lo dije, aquí lo estoy diciendo claro, no te voy a pagar más. No me va a salir, ay, es que ese es jugador, ese premium. Nada, viejón, nada, nada. Ay, yo por estarte molestando me quedé sin fondo musical. Ahí está. Ah, pues ya no voy a molestar. Ya no voy a molestar. Bien. Aquí se aguanta, viejón, se aguanta. ¿Cómo es que dijo?
1: ¿Qué hubo? Buenos días. ¿Cómo anda, pariente? ¿Cómo andamos?
0: ¿Qué pasó, pariente?
1: Pues no sé cuál acento que dicen que tenemos. Bueno, y aquí es diferente, pues, porque en este caso, pues yo soy del norte, ¿no? Entonces es un poquito diferente el acento, entonces. Y cambia, fíjate. En el norte hasta tenemos subacentos, vamos a decirle. Pero bueno, ¿qué esperamos? Somos a más de 130 millones
0: me llega,
1: en este país, entonces. Pues nos cambia mucho el acento. Sí, porque mucha gente está acostumbrada al de ¿qué pasó, güey? Pero pues es el que nosotros le mencionamos como que es el chilango, pues. Y acá en el norte se habla distinto.
0: Sí, tenés el pues, va. ¿Sabes qué, Chete? Te voy a visitar, viejón. Ahí te caigo.

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0: Arrancamos con el segmento de Las Inoxidables, 10 de la mañana con 2 minutos. Aquellas canciones del reggaetón bueno, de la, viejo, de la mata, de la cuna, del cajón. Falta. Que no vamos a dejar que se oxiden. Esas rolitas buenas.
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0: Quiero saber cuáles querés escuchar. Comunicate, pues, WhatsApp disponible 5514-7777. ¿Querés nuestro teléfono?

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2: 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Mucha, o sea, ¿no les pasa que se confunden con las estampitas? Yo me estoy, me voy a confundir. Yo quiero intercambiar, pero me confundo con las estampitas. Salgo para la calle a hacer intercambio. Cambio estampitas. Señor Marta, ¿tiene estampitas? ¿Tiene estampitas del mundial? ¿No tiene estampitas? Hago intercambio. Mira, ahorita ya me casaqué a mi jefa. Ya le dije, mire, jefa, ¿a qué tal se las pago? Ahorita se las voy a traer al carro, me dijo. Aquí hacemos business. Tengo saluditos para Mariela. ¿De parte de quién? ¿De parte de quién? ¿Qué pasó, mi Juanqui? ¿Cómo estamos, mi Juanqui? ¿Qué dice mi Furcio? ¿Cómo estamos, mi Furcio? ¿Qué pasó, Josecito Ordóñez? ¿Cómo estamos, Josecito? Saluditos para Mariela de parte de Priscila. ¿Cómo están, señoritas? Qué gusto saludarlas. Buena onda, gracias por su sintonía.
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2: Hola, Cristina. ¿Cómo estás, Cristina?

0: Salgo para la calle muy fino y elegante, pero antes de que salgas te voy a hacer un recordatorio importante.
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0: Exactamente, tienes que pagar el agua, va. Baila morena, ¿dónde están las morenas? ¿Dónde están las morenas? Mano arriba, mano arriba. Me sentí por un animador de

A ver, hombre que no está llenando el álbum. ¿Qué pasó, mi Charlie? Yo digo, Charlie, tiene repetidas del álbum. Yo no hago eso, me puso. Vos, José, ¿tenés repetidas del álbum, viejo? Hombre que no esté llenando el álbum ahorita. Casi lo reviento, ingeniero, pero me chiveo. ¿Qué dice mi Furcio? ¿Cómo estamos, mi Furcio? Intercambio de estampitas. Mañana voy a andar por Villacanal. Mañana es sábado. No, ¿cuándo es sábado? El sábado voy a estar en Villacanales. Son de Villacanales por allá en los vidrios. Voy a cargar mis estampitas. Cambio, a Quetzal, que sea, nada.

0: Porque yo siento que ando fuera del planeta. ¡Ah, qué buena rola! 10 de la mañana con 28 minutos. ¡Qué buena canción! Yo tenía mi locutor que así hablaba. ¡Qué buena canción!
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1: Segmento de las inoxidables, no sin antes recordatorio importante.
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1: Exactamente. Ya no te veo. ¿Qué quieres escuchar? WhatsApp disponible 5514 777.

Ya no te veo, tengo saluditos. Dice, ¿qué onda, Kenny? Por favor, saludame con mucho cariño a Luis Virula. De parte de Allison, su mejor elemento de chamba. Su mejor máquina de chamba. ¿Qué pasó, Wichito? Buena onda, mi Luis. Abrazote, viejón. De parte de Allison, dice, gracias por la oportunidad laboral.

con esto a cargo del Trébol Clan. ¿Amor prohibido o no amor prohibido? ¿Amor prohibido o no amor prohibido? Alexa, ponme una canción. No, yo me llamo Siri.

0: 10 de la mañana con 44 minutos, 10 con 44. 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Vamos a un corte, volvemos. Juevesito de
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la fórmula la tenemos nosotros. Yo puse amor prohibido y me dijeron, no, es que esa no es. Con nada queda uno bien, va. Con nada queda uno bien. Con nada queda uno bien en esto.

Y el amor prohibido, pero de repente un sexy movimiento. Me pongo nervioso, doña Rosita. Me pongo nervioso. Todo hombre desearía tocar. Tienes un sexy movimiento. 10 de la mañana con 54 minutos. 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

0: Y es que este segmento fue pensado para que la pases bien, para que la pases bien. ¿Usted ya escuchó las declaraciones de Arcángel? ¿Se sintió ofendido? Yo quería que...
1: Sí.
0: Que no, pero...
1: Oye, yo le pregunté...
0: Ya casi casi nos estamos despidiendo del segmento de las inoxidables. Ayudarnos es lo que nos hace grandes, de ser empáticos hasta el hueso y amables de corazón. 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

0: Ay, miren, muchacha, esa toxicidad, yo me confundí porque puse un artista que no era y ya, ya. Ay, ya viste cómo las traes. No. Hombre. Cielito, Ana. Me equivoqué con el nombre de un artista. Yo intercambiando estampitas ando. ¿Qué pasó, Josecito? ¿Cómo estamos, Josecito? Con el ritmo, el chorreo. Qué linda que la vida te. Ya el segmento de las inoxidables se ha terminado. Es que dura muy poquito, hombre. Ya les dije, dura muy poquito. Yo quisiera que durara más tiempo, pero eso va a cambiar. Sí, solo sí. Ustedes me mandan un montón de notas de voz pidiéndome canciones. De lo contrario, no puedo porque van a decir, no, hombre, ya. A ver, aquí tengo una persona que me dice, al fin se terminó ese segmento, mejor. ¿Qué le decimos? Al fin se terminó ese segmento, me puso. Contigo al lado, vino tinto en una taza de café. Así me puso. Yo comparto la información para que ustedes me digan qué yo le debo de responder. Yo de una manera muy amable voy a proceder a. No, eso no se lo puedo decir. No, eso menos. Yo sé que jamás le podría decir eso. Tampoco, en hombre, menos. Me voy a arriesgar a escuchar las notas de voz.
1: ¿Le podemos decir que cambie de radio, mi querido?
0: Dice que los chavorrucos ganamos, que se aguante. Es que no le puedo decir todo eso. De plano, es crema. Dice, bloqueala. Es que tengo mucha información aquí. Yo no me animo a enviarla. De viejita, ¿cómo vas a hacer? A tu padre si le suelo. Pero lo vamos a hacer solo por molestarla. Vamos a seguir con el segmento de las inoxidables. De todas maneras, es mi turno. Y solo por eso seguimos con las inoxidables. ¡Qué montón de mensajes! Se acabó por mi buscar. Pero es que agarré una versión que no suena bien. Esta es la que suena bien. Esta es la que suena bien. Adiós, que le vaya bien, señor. Mire, ahí donde dice Tune, ahí Apache. Ahí pues. Es que mi gente gana. Barbie, no le puedo decir eso, Barbie. Puras inoxidables, entonces.

0: acabó. ¿Qué pasó, mi Leo? ¿Cómo estamos, mi Leo? Buena onda, mi Leo. ¿Qué hice?
1: O es crema o es quetzalteco frustrado.
0: No, ya se fue. Ahorita ya nos está escuchando, ya se enojó. Pero es que pues, aquí las inoxidables mandan. Señor Marta, fíjese que una oyente se enojó. Pero dos opciones tiene.

0: Kenny, me complaces con Por Amar a Ciudad de Arcángel, gracias. Con Por Amar a Ciudad de Arcángel, gracias.
1: Perdóname, licenciada, pero no me respondía al asunto aquí, por eso repetí su nota de voz. Pero claro que sí, ahí va la rolita, Por Amar a Ciegas, 11 de la mañana con 15 minutos. Solo vamos a cumplir con nuestros patrocinadores y te la pongo, ¿va? Ya volvemos, hoy es juevesito de...
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0: a seguir, todos modos. Es mi turno, yo hago lo que se me dé la gana. Bueno, por ahorita, porque antes de que me regañen, va. Entonces, para que no me regañen, ustedes me tienen que mandar. Sí, seguí, sí, seguí. Entonces, yo reproduzco las notas y mi jefa va a decir, ah, entonces él no está haciendo lo que quiere. O sea, lo dice para decir nada más, pero él está haciendo lo que la audiencia le está pidiendo. Entonces, usted mándeme nota de voz. Por favor. Y yo la voy a reproducir y mi jefa va a decir, oh, oh, my God.
1: Ay, Kenny, vaya, Kenny, buenos días. Ya que me puedes compartir con la canción de Dale una tigaza y Dale Yankee, porfa, gracias.
0: Ya vio, jefa, ya vio. La gente lo está pidiendo. Yo no me estoy inventando que debe poner, castígala, dale un latigazo.

0: Claro, pariente, tú síguele con las inoxidables. Aquí te seguimos escuchando.
1: Eso, pariente.
2: Un latigazo, ella se está buscando el fuetazo.
3: Sí, tienes que seguir, sí.

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1: Sí, sí, Kenny, aquí te saludo desde Tecpan, Guatemala. Poneme besos mojados de Wisin y Yandel, vivos ahí.
2: No sé por qué esta computadora se pone más lenta que...
3: La revolución.
2: Esa computadora es más lenta que Raúl. Nada, viejo. Feliz cumple, mi Raulito. Estoy diciendo que aquí esto se pone más lento que vos repartiendo cosas. Hey, shorty.

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1: ¿Qué onda, Kenny? ¿Cómo estamos? Sigamos, mijo, sigamos, claro. Pues con placer con la de Amarte a Ciegas de Arcángel, buena onda.
2: Esa de Amarte a Ciegas ya la acabo de poner, viejón. La acabo de poner, viejón. Te pido una disculpa, pero la acabo de poner.
3: Kenito, Kenito. Kenito, ¿podrías ponerte aquel corito, aquella alabanza que dice: la gata está pidiendo que le funda el foco? Saoko, papi. Saoko.
2: ¿Cómo de que no? ¿Cómo de que no? La vamos a poner. Y saben que ayudarnos es lo que nos hace grandes. Sí, escuchaste bien. Ayudarnos es lo que nos hace grandes. 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

11 de la mañana con 43 minutos, 11 con 43. 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
1: Pues a la casa, ¿no?
2: Vamos para la casa, ¿no? 11 de la mañana con 51 minutos, 11 con 51. A ver, ¿qué es ser buena gente? ¿Qué es vivir en la ciudad de la buena gente? Esa forma, aunque no nos conozcamos, siempre nos echamos la mano. Esa es la magia de esta ciudad, Ciudad de Guatemala. 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
1: Tienen los hombres puestos. 11 de la mañana con 54 minutos. 11 con 54.
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1: ¿Qué pasó, mi Josecito Ordóñez? ¿Cómo estamos, Josecito? Yo te la voy a poner porque te la debo, viejón. Te la debo. De mí, de ti, de mí, de mí, de ti, de mí, de ti. Hoy nos fuimos con puros clásicos.

o le dices tú o le digo yo. Pero hay que decir. Nos escuchamos mañana en punto de las 9 de la mañana. Pasen una feliz tarde, se quedan acompañados de Laurita. Laurita va a tirar party con ustedes en el break. Pórtese mal, moleste al prójimo y tómese todo lo que usted se quiera tomar. Que nadie le diga que no. ¿Qué pasó, mi Edgar Che? ¿Cómo estamos, mi Edgar?

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buenas tardes. ¿Cómo atardecimos, pueblo de Guatemala? ¿Qué manda? ¿Qué dice? ¿Por qué me interrumpe usted? ¿Cómo atardecimos? Sí, porque ya es tarde. Ajá, sí, le gusta. Ay, qué bueno que algo le guste. No importa si hay sol, no importa si hay ya la canté. Ya, es que me puse nerviosa, sí, ya. Bueno, 55 14 7 7 7 7, ¿cómo están? Bienvenidos y bienvenidas al Mega Weekend, les iba a decir, pero es al break de la Mega, porque estamos en el mediodía. Es un break el que ustedes están dando, un break de escuchar a Kenny. Un break de escuchar Las Inoxidables. Que me aburrieron. No, mentira, estaban buenas. Yo venía bailando en el carro. Decía, Pero bueno, vamos a darle un giro a este break. Comuníquense conmigo, ¿dónde están? ¿Qué están haciendo? Hoy es jueves, casi viernes, con aires de viernes. Yo me levanté diciendo, ¡sí, se terminó la semana! ¿Y qué si no? Era jueves. Yo soy Laura Bojorquez, para quienes no me conocen pueden seguirnos en las redes sociales como arroba la mega 107.7. A mí me encuentran como laura-vane3-bajos. ¿Cómo está Giovanni? ¿Cómo que no me están escribiendo, ah? ¿Acaso ustedes están peleando conmigo? ¿Y ahora yo qué les hice? Está bien, pues no me hablen, me voy a ir a llorar a una esquina. ¡Arrancamos, señoras y señores! Nos vamos con algo de Manuel Turizo y Xavi, esto es en privado. Súbale, vuelven a la Mega.

Maluma. 12:14, 55 14 7 7 7 7. Quiero que ustedes se reporten en este preciso momento a nuestro WhatsApp. Yo quiero saludarlos, hombre, quiero chismear. Quiero saber si ustedes ya se toparon con algún sonpopo de mayo. Porque yo hoy salí al patio, mucha, y me emocioné. O sea, me asusté y me emocioné. Porque había como unos, ¿qué? 4 sonpopos de mayo. Yo sé, no son como antes, ¿verdad? Que estaba todo el patio lleno y así. Pero dije, ve, qué curioso. Ahora ya no son popos de mayo, son popos de junio. Estamos mal, estamos atrasadísimos.

No, la verdad es que no sé, o sea, es una relación amor-odio con esos animalitos, porque me acuerdo que de chiquita como que sí me gustaba ver a mis amigos agarrar los zompopos y hacer peleitas de zompopos. O sea, hoy es jueves de TVT, entonces vamos a recordar un poquito algunas de nuestras fases de la vida, ¿no? Ahorita hablemos de los zompopos de mayo, los zompopos de junio. ¿Alguien se come los zompopos? Bueno, o sea, yo conozco personas que sí, pero... ¡Uy! No lo sé. ¿Y qué parte se comen? ¿Cómo los... o sea, los matan, los cocinan vivos, les quitan las alas? ¿Cuál es el proceso para comerse un zompopo de mayo? Me da un poquito de asquito, pero si en México se comen los grillos... Contigo no hace falta playa. Aquí, pues, ¿por qué no nos podemos comer los zompopos? Proteína.

0: pequeño corte y en eso leo y escucho sus notas de voz.
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0: 12:20. 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Bueno. Entonces, ¿quién se ha comido un sonpopo de mayo, un sonpopo de junio? ¿Alguien ya se topó con más de 5 sonpopos? Porque yo me topé solo con 4. Me recuerdo que en el colegio, cuando ya era la temporada de sonpopos, llegábamos al colegio y el patio estaba inundado, pero así mucho no le cabía ni un sonpopo. O sea, estaba café. Tenía temporadas el colegio. Por ratos se llenaba de sonpopos y por ratos de jacaranda. Porque el colegio sí tenía bastantes árboles de jacaranda.
1: No solo me topé con un sonpopo, me picó el desgraciado.
0: ¡No,
1: infeliz,
0: hombre!
1: Pero así es, así toca a veces.
0: ¿Pero qué le hiciste al pobre sonpopo para que te picara? Se supone que son nobles y los niños vienen y los agarran. Tú, ¿cómo te picó un sonpopo? ¿Saben que pican duro? Las hormigas esas rojas, muchachas. Ay, Dios, Dios me libre. Dice Rutía, ¿cómo estamos, Rutía?
2: Hola, mi Lau, pues yo ayer logré cachar, aunque sea como unos 30 sonpopos nomás.
0: ¿30?
2: Y me quité la gana, porque a mí sí me gusta, me los disfruté, los preparé, y qué ricos. Ahora ya no son de mayo, sino que son de junio.
0: De junio.
2: Son junio sonpopos.
0: Junio sonpopos, ¡ay, me encanta! A ver, ¿y cómo preparaste? ¿Cómo se preparan los sonpopos de mayo? Dame la receta, Rutía, necesito saber. O sea, el proceso es, ¿capturas a los sonpopos? ¿Y luego qué? ¿Los apachurras? ¿Los matas? ¿Les echas algún spray para que se asfixien y se mueran? ¿O así vivitos los echas al sartén? ¿Les pones mantequilla, salita? ¿Los metes al air fryer? No sé, ¿qué haces con los sonpopos? ¿Cómo se comen? Por ahí me dicen que solo hay que quitarles el bultito que tienen atrás, ¿no? Pero mándenme nota de voz porque es que Kenny me dejó el...
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0: Me dejó... Me quedé a medias. Me dejó el monitor muy lejos y yo no mira flores de lejos. Ah, dice, puedes comértelos con limoncito y sal así doraditos. Dice, ok, como que fueran snacks. Y se doran en un comalito de esos donde se ponen las tortillas, dice. Va, pero para ponerlos en el comal y que no se te escapen, a eso voy. ¿Los matás primero? ¿Les quitas las alas? ¿Cuál es el proceso exacto? ¡Aló! Hola, amiga, ¿le puedes bajar un poquito tu radio?
4: Espérame porque no te oigo porque tenía la radio pues. Ahora sí ya te oigo. Hola.
0: Hola, ¿cómo estás? ¿Cómo te llamas?
4: Me llamo Jackie.
0: Hola, Jackie, ¿tú has comido sonpopos de mayo?
4: Solo te quería contar que en San Marcos los sonpopos se recogen, se les quita la colita, digamos.
0: Ajá.
4: Y esa colita se pone a dorar en un comal con sal.
0: Ok.
4: Y después se les pone limón y se hacen tacos. Está carísima la libra porque este año salieron muy poquitos.
0: ¿Qué?
4: Casi la están dando como a 50 o 60 la libra. Así
0: no.
4: Que así se come.
0: 50 quetzales la libra de sonpopos de mayo, junio.
4: O sea, pero ya solo las colitas.
0: Ah, ok, y ellos ya te los dan así como que listos solo
4: ya
0: para dorar.
4: Ya te los dan como... La gente dice dorados, pero dorado sería con aceite, pero no, solo se ponen al comal como a tatemar, por decirlo así.
0: Ajá, ok. A curarlos.
4: Y los venden en los mercados, pero sí está caro este año porque salieron muy poquitos. También es importante decir que los sonpopos no caen, los sonpopos salen de los hormigueros, vuelan y por eso los vemos caer, pero no cayeron del cielo, digamos, sino cayeron de la tierra.
0: Ya aquí me vas a decir bien ignorante, pero yo sí creí que caían del cielo.
4: No, salen de los hormigueros. De hecho, ellos están, ya todos los que salen, ajá, es porque la reina de las hormigas está buscando dónde hacer nuevos hormigueros antes de que empiece el invierno.
0: ¡Wow! ¡Qué dato más interesante! Mira.
4: Bien educativa la clase.
0: ¡Totalmente! O sea, es que yo sí, cabal, estaba hablando con mi mamá ayer. Mami, pero es que yo digo que los zompopos los manda Diosito, porque siempre están en lugares donde no hay tierra, le decía yo. Vienen del cielo, vienen con la lluvia, según yo, ¿verdad?
4: No, salen de los hormigas.
0: ¡Hala, qué interesante!
4: Son hormigas, solo que son puras reinas y reyes.
0: Entonces, ¿los zompopos son las hormigas reina?
4: Sí, o sea, el que va a salir, mira, no tengo el dato así como muy exacto, pero me recuerdo que un profesor cuando estudiábamos nos hizo toda una presentación de eso,
0: okay,
4: para explicarnos por qué salían los zompopos. Entonces, digamos, ellas salen y como saben que van a sobrevivir muy pocos, salen miles, ¿verdad? Uh-huh. Y siempre más de alguno encuentra en dónde hacer el nuevo hormiguero, porque ellos lo que están buscando es nueva casa.
0: Oh.
4: O sea, es como su proceso de... Y por eso es que ahora se atrasaron, digamos, se van atrasando porque el cambio climático los hace atrasar.
0: Por supuesto, sí, es que como no había llovido y todo eso, entonces ellos están cómodos.
4: Ajá, exacto, por eso salen con las primeras lluvias. Se llaman zompopos de mayo porque antes llovía en mayo, pero ya ves que ahora no llovió en mayo.
0: Les vamos a tener que cambiar nombre. Son popos de junio.
4: Gracias.
0: Ay, gracias. Gracias a ti, Jackie, por esa información. Un abrazote, bye.
4: Chao.
0: Ay, Jackie me tiró a corte y...

¿qué pasa en ese? O sea, ya sé que se cocinan en un comal, que les quitan la colita, que ya lo venden a 50 quetzales la libra en el mercado, que está carísimo de París. Es un lujo comer son popo de mayo, bueno, son popo de junio. Pero ¿cómo los recolectan? O sea, ese proceso, los recolectan, le quitan las alas, los matan, los apachurran. ¿Cómo les quitan eso? ¿Qué trabajar hacerlo uno por uno? ¿O se puede hacer de forma

0: Aquí aprendemos todos porque sí.
1: Hola, hola.
0: ¡Holi!
1: En Rabinal Baja Verapaz, todo se mete así en un tambito con agua. O ya sea en un colador se les pasa agua. Ajá. Luego ahí mismo pues se les disuelve sal. Luego se ponen como a dorar en un comal. Se dora bien, hay que tener mucho cuidado porque a veces se quema. Entonces el fuego tiene que estar exacto para que no se queme.
0: Es una ciencia.
1: Luego pues de que ya está bien dorado, se vende por medidas. Pero acá en Rabinal está a 250 y 300 quetzales la libra.
0: ¿Qué?
1: Y sí, hay personas que lo compran para enviarlo a los Estados Unidos. Pero este año, pues no han caído demasiados. O bueno, no han salido demasiados, que es lo correcto, ¿verdad?
0: O sea que en San Marcos todavía está barato. Mejor así. Así que ya saben, si quieren su libra a 50 quetzales, váyanse a San Marcos. Porque en Rabinal está carísimo. ¿Qué? 200 quetzales la libra, no puede ser.
1: No se matan, o sea, se meten entre agua.
0: Ah, se ahogan.
1: Y luego ahí mismo pues medio se ahogan los animalitos y en el momento en que se están dorando, ajá, se les van cayendo las alas. Entonces ahí es donde ya se ve que sí está funcionando lo dorado, ¿verdad?
0: ¿Y cómo va? ¿Y de ahí cómo separar las alas de los del resto del cuerpo? O sea, ¿cómo clasifican solo la colita? ¿Uno por uno o hay algún colador especial donde sí mantenga, o sea, bote el resto y deje la colita? Pues, por un lado. Es que todo es una ciencia, muchachos, es un proceso. Cosas que nosotros no vemos y hoy en día estamos acostumbrados a que todo nos lo den en bandeja de plata y después estamos alegando de que todo muy caro, pero es que no sabemos el proceso, el tiempo, la dedicación que le mete la gente a cada uno de estos productos para que nosotros vengamos y ¡tas! Solo lo pongamos en el sartén. Vámonos con una cancioncita, un pequeño corte y seguimos con más del Break de la Mega.
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1: 5514-7777. Yo quiero saber, porque soy chute, obviamente, ¿cómo está su agenda para junio? O sea, junio es un mes bastante cargado. ¿Por qué? Miren, pues, yo sé que todos tenemos agendados los partidos del Mundial. Para empezar, el Mundial nos va a quitar mucho tiempo de nuestras vidas, pero lo vamos a gozar, lo vamos a disfrutar, va a ser tiempo para convivir con los amigos, con la familia, con todo mundo. El Mundial une personas. Ah, tenemos eso. Tenemos el Día del Padre. Pobre los papás. Bueno, no, qué alegre. Porque seguro va a haber un tremendo, tremendo partido el Día del Padre. Pero lo malo es que no les van a prestar tanto coco porque estamos pensando en el Mundial. Ahora bien, ¿qué más hay para junio? ¿Qué otros planes? Yo, por ejemplo, ay, les voy a chismear. ¿Les cuento o no les cuento? ¿Quieren saber o no? Bueno, sí, yo me voy a ir de viaje a finales de junio. Vaya. A partir como del 25 de junio me voy. De aquí me voy para Chile. ¿Por qué Chile? Me van a decir. ¿Por qué no? ¿Por qué todo tiene que ser Estados Unidos? No, señor. La historia no es muy larga. Me voy para Chile porque mi hermana quería ir a Chile. ¿Por qué? Porque le gusta el acento chileno. Si de acento se trataba, yo me hubiera ido a Argentina. Porque me encanta el acento argentino. Pero no, ¿verdad? Se hace lo que mi hermana quiere. Y eso que soy yo la mayor. Va, esa es mi agenda. Aparte de eso, tengo cierre de la universidad. O sea, voy a cerrar bloque o semestre, perdón, trimestre, porque yo tengo 3 meses. Eso quiere decir que se me vienen proyectos finales de 4 clases. No solo ya estoy sufriendo con las tareas normales. Imagínense los proyectos finales. Tengo, gracias a Dios, mucho trabajo, pero no me han dado luz verde para grabar mi contenido. Entonces puede que ande pataleando a última hora. Tengo que ir a comprar una maleta porque la maleta que tenía ya no sirve. ¿En qué momento voy a ir yo al centro comercial? Y me ando con una vida bien corrida de vuelta y media. ¿Qué más tengo que hacer? Armar maleta, ver cuántos outfits, porque me voy 10 días aproximadamente, entonces voy a un lugar con frío. Tengo que probarme todos los outfits antes de irme porque yo quiero ir con unos outfits bien perrones, bien cute, bien hermosos, dignos de fotografías y posts. Todo eso lo tengo que hacer antes del 25 de junio. Sin contar los trabajos que salen de la nada. Sin contar las tareas extra que salen de la nada. Y dejando de lado verme con mis amigos. Eso sí, mis amigos valieron este mes. Hoy sí lo lamento. No, no van a ver juntes. Así que alegre, pero cargado. Ahora quiero saber ustedes. ¿Qué les depara junio? ¿Cuál es su programa? ¿Cuál es su agenda? ¿Qué cosas tienen en mente? ¿Qué cosas van a hacer? 5514-7777. Me dicen, Laurita, mira, mi agenda es esta. Yo voy a hacer esto. Estos son mis planes. O yo vacié la agenda porque me voy a dedicar full a ver los partidos. Ya hablé con el jefe, nos va a poner una pantalla. No sé, cuéntenme algo ahí.
2: Hola, ¿podrías poner la de Te Entiendo del Maisac y Maluma y Faith, creo yo, ¿verdad? Por favor, saluditos.
1: Reina, la entiendo, por supuesto. No sé si dice así, pero te entiendo, la voy a poner. I'm a fireball. 5514-7777, me gusta ver que están escribiendo, pero me estresa que no me lo envíen. ¿Por qué hacen eso?
3: La Biblia entera no te va a ayudar a olvidarte de un amor que no se va a acabar.
1: Pues... No, va, y súmenle que tengo que buscar el regalo del Día del Padre. 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

0: ya tengo aquí tu canción de Maluma, te entiendo, así que la vamos a poner después del corte. Subile volumen, esto es La Mega. Pásate la
1: borrachera. 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
1: Bueno, esta cancioncita va para mi querido Junior, que me está escuchando hasta allá en San Marcos, Coco Chanel. También saludos para Luis y para Rodolfo.

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estamos entrando a la segunda hora de este turno como si nada. Pero qué rápido se pasa el tiempo, muchachos. Dicen que a medida que uno se vuelve más grande, el tiempo vuela. Y lo estoy confirmando. Dos cosas. Número uno, necesito saber cuál es tu nombre. Chico que tú estás ofreciéndote a ser mi mandadero. Es que dice, yo ya les conté todo lo que tengo que hacer en junio. Ustedes ahorita estoy leyendo y escuchando sus notas de voz para ver qué es lo que tienen, qué planes tienen para junio. Pero por aquí me dicen, Laurita, yo te ayudo con todo lo que necesites. Puedo ser tu mandadero, estoy a tus pies. ¡Ay! De una, dice. Mira, ojito con lo que querés, porque después dicen, sí, es que las mujeres lo utilizan a uno, es que las mujeres solo para pedirles favores sirven. Pero conste que ustedes son los que se están ofreciendo ayudarlo a uno. Gracias, oíste. Quiero saber cuál es tu nombre, mira, para guardarte acá. Como fiel oyente de la Mega, y esa tu foto de perfil, mira, 10 de 10, me encanta. Te ves muy simpático en esa foto. Si alguien no te había dicho un cumplido, yo te lo digo. Te ves simpático. Me acaban de mandar evidencia de que la libra de son popos de majunio. Es que miren, no lo puedo creer. 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

0: Mira, pues, Grachi. Grachi me dice, deberías mandar a pedir tu maleta a tal y tal parte. Son muy lindas. Obvio, uno quiere una maleta bien fancy. Y le digo, pero salen buenas. A lo que Grachi me responde, si no les das duro, sí. ¿Cómo que si no les das duro? Si yo no le doy duro, mira, yo cuido las maletas, pero los del aeropuerto las agarran como que no les hubieran costado 1,000 pesos. Pues obvio, a ellos no les costó, le costó a uno, y no solo el vuelo está caro. Quiero una maleta que me dure 20 años. ¿Crees que esas maletas duran 20 años, Grachi? ¡Aló!
1: ¿Yo no?
0: ¡Ay, ay, ay! Casi me reventas el oído, apasionado.
1: Por eso hablo suave ahora.
0: Ahora habla suavecito. ¡Hola, apasionado! ¿Cómo estás?
1: El cielo se cae, dijo Chicken Little.
0: ¡El cielo se cae! ¿Dónde se cae?
1: En zona 17 y 18 por Metro Norte y Portales.
0: ¡Hala! No me digas. ¿Y qué andas haciendo por ahí arriba?
1: Pues por aquí vivo.
0: ¿En serio?
1: Sí.
0: Ups, no presté atención, perdón. Ahora ya se me va a quedar. O sea, vivís casi por donde Yami, porque Yami también vive en zona por allá, zona 17, dijiste, ¿va?
1: Yo en 17, por Lomas del Norte.
0: Ah, bueno, no, Yami vive en la 18. Ajá. Hablando de Yami. Pues, ajá, sí, contame.
1: No, mira, pues, con lo que estabas hablando de los zompopos, yo creo que el cambio de precio es porque creo que no se come el zompopo completo, sino que solo se come la colita o lo de adelante. No sé cuál de los dos es el que se come.
0: Solo la colita, apasionado, solo la colita.
1: Ah, por eso. Entonces, por eso es que es más caro cuando ya te los dan como preparados, que son solo las puras colitas sin nada más, ¿no? Es como un camarón sin cabeza.
0: Es más caro.
1: Es que vos vas al mercado y decís, ¿el camarón a cuánto? Con cabeza, 40. Sin cabeza, 50. Y sin cabeza y limpio, 60, chico, ay, pero por ser vos, 58.
0: 58.
1: Vos es que si sí te hablan esos chatos.
0: Y entonces con los zompopos, ¿cómo sería? Vivos, ¿qué es? 125.
1: Vivos, 150. Sin alitas, 200. Y ya cocidos, 250. Y por ser usted chata, 240.
0: ¡Ay, me muero! Sí, cómo son las cosas, ¿va? Pero es que, ¿sabes por qué?
1: Pero...
0: Ajá.
1: Ajá.
0: No, es que los tienen más caros porque apenas están saliendo. O sea, está baja la cosecha este año.
1: Vos, pero que para empezar, no sé si te has dado cuenta que en sí todo el calendario como que se atrasó. Porque ahora los fríos de diciembre llegan en enero.
0: Literal.
1: Los zompopos de mayo llegan en junio. El calor de Semana Santa llega en mayo.
0: Tenés toda la razón. ¿Qué
1: o sea, date cuenta que este año todas las épocas se han ido atrasando un mes.
0: ¿Y cómo le hacemos para devolverle el rumbo, o sea, el ciclo a
1: el calentamiento
0: al
1: global, vos?
0: Y
1: eso es culpa de los diputados.
0: ¿Y si nos comemos un mes y fingimos de que mayo no pasó y ahorita estamos en mayo?
1: Ah, pues ahí sí nos componemos, mira vos, pero mis diputados no creo que van a querer ni que fuera Nicolás Maduro para ponerte Navidad en octubre, ¿va? No, él
0: es
1: así
0: que me da calor. Es que capaz
1: yo creo que ese chato era visionario, ese chato ya lo sabía, mira. Por eso es que él adelantó la Navidad a octubre.
0: Él dijo, yo sé lo del cambio
1: climático. Ese chato sabía cosas, mira.
0: Sabe cosas, hay que juntarse con él. Ay, no.
1: Pero en fin, el cielo se cae. Un abrazo.
0: Un abrazo, mi querido apasionado. Mira, entonces no has comido zompopos.
1: No, vos a mí me da cosita. He comido animales exóticos, porque sí he comido.
0: Vaya.
1: ¿Qué te digo yo? Conejo, tortuga, iguana, tacuacín. Todo eso sí me lo he comido. Pero vos comer...
0: Un zompopo.
1: Sí me da cheles, vos.
0: Pero mira, pues son proteína. O sea, ¿qué pueden comer ellos? Hojas, nada más. ¿Qué más? No te puede hacer daño.
1: Pero es que está difícil, vos. O sea, no sé, me da cosita.
0: Una iguana, eso sí está canijo, porque no sabes si puede
1: ser... ¿Es rico? ¿Vos no lo venden en los mercados de Cuba?
0: Pero ¿y si es venenosa? ¿Alguna ahí que no supiera qué iguana elegir y te dio una mala? ¿Te petateas?
1: Yo no tiene... No, ni que tuvieran rabia. Todavía las ratas, ahí te las compro. Pero ayer está viendo un YouTube.
0: Ajá.
1: De un chavillo costarricense que estaba comiendo rata allá en Vietnam.
0: Ay, no.
1: Pues la verdad es que se me iba tan rico.
0: Ay, no te creo. No, mejor primero son popos antes que rata.
1: ¿Y vos sos fan?
0: No, a mí no me gustan los sopapos. O sea, no los he probado.
1: ¿Entonces por qué me querés dejar que coma eso?
0: Porque tú eres todo terreno apasionado.
1: ¡No!
0: Porque tú eres hombre. Así.
1: No puedo con vos.
0: Ay, no, no, no podemos uno con el otro.
1: Pero bueno.
0: Está bien, apasionado, un abrazo.
1: ¡Órale!
0: ¡Bye! Ojalá tenga bien los parabrisas.

0: 11 de la mañana. 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

Guatemala. No lo voy a hacer en tono informativo, mucho, solo el fondo voy a poner porque ahorita no ando en... Mi cabeza no puede coordinar bien la voz. Pero, mucha, Guatemala ganó un premio por el mejor billete conmemorativo 2026, el billete de 100 quetzales, si ustedes no lo sabían. Guatemala se la rifó con el mejor billete conmemorativo de 100 quetzales. Y esto lo informó el Banguat. Es un premio internacional, el mejor en Latinoamérica. Este galardón conmemora los 80 años de la fundación del Banguat y el billete tiene un diseño histórico y seguro y circula con normalidad desde el 25 de mayo. Se emitieron 15 millones de billetes, equivalentes a 1.500 millones, garantizando el abasto general y para los coleccionistas. ¿Y qué tiene este billete de especial? Pues este billete incorpora características inspiradas en los primeros diseños de los billetes de 100 y una tecnología moderna que evita su falsificación. Vaya, esto no va a pasar como los billetes de a 200, ¿verdad? La pregunta aquí es, ¿alguno de ustedes tiene el privilegio, el honor de tener en sus manos alguno de estos billetes? Que me lo presuma en este momento en el WhatsApp 5514-7777. Yo sí quiero uno de estos billetes para guardarlo, o sea, yo sí voy a invertir 100 quetzales. Te voy a guardar 100 quetzales, solo para tener ese billete. Porque está muy bonito. 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

0: 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Así dice. Así dice el premio. Es que mucha, qué bonito. Cambiamos ya de fondo. Por aquí me dicen, yo tengo 5 billetes. ¡Ala! Regálame uno. Cámbiame uno, cámbiame uno. Miren, yo no cambio estampitas, yo cambio billetes. Naomi, regálame uno. Bueno, no me lo regales, perdón. Es que uno tiene la pésima costumbre de decir regálame. Cámbiame uno. Yo quiero uno, un billete de 100, de los nuevos, de los conmemorativos.
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0: Te doy uno de 100, así como nuevito, nuevito, pero con el diseño tradicional. Y tú me das uno con el diseño, con el nuevo diseño. Así, un cambio, un trueque.
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0: Así que si quieren ver este nuevo billete, este billete galardonado, este billete hermoso, precioso, digno de representar a nuestra amada Guatemala, mándenme yo al 5514-7777. Y si ustedes tienen un billete de 100, mándenme foto. Quiero verlo, quiero ver si es cierto. Porque las fotos del internet es una cosa, pero las reales tomadas por ustedes es otra. ¿Qué opinamos de este billete?
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0: Los que ya no he visto son los de 200. Mi pregunta con el de 200. Si yo tengo unos guardados, ¿todavía me los cambian? ¿Todavía puedo utilizarlo para pagar o ya no? Porque en algunos lugares mucha ya ni me aceptan las monedas de 50 centavos. ¿Pueden creer eso? No. Solo aceptamos de quetzal para arriba, me dijo la de la tienda. ¿Y yo qué? Y entonces, ¿mi cambio? Ah, ellos sí pueden dar cambio, pero yo no puedo pagar con de 50. Me pareció algo ridículo, la verdad. Todavía te acepto los de 5, pues. O sea, las monedas de 5 centavos. Pero que te volé las de 5, 10, 25.

0: Ojalá, Gustavo, qué lujo de billete. Guárdalo. Guárdalo, Pirri, guárdalo. Mira, ese no se anda exhibiendo por todos lados, ese ponerlo en un marco. Lacha, ya te quemé. Ok, no voy a decir tu nombre, ya lo dije. Perdón. 5514-7777, presúmanme sus billetes. Solo varas la mara, miren. 1, 2, 3, 4, 5, 6, 7 billetes de 100 nuevos. Y con este nuevo diseño. Qué envidia, no sé si tengo más envidia de que tengas 700 quetzales en efectivo ahí a la mano o que tengas 7 billetes conmemorativos de 100.
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0: envidia de la buena, obviamente.
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0: Lau, ¿hablas inglés? Dicen por ahí.
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0: Of course, my horse.
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0: Sí, sí lo hablo, aunque tengo un mi par de añitos de no practicarlo.
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0: Y cuando me decís háblame en inglés, me chiveo.
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0: Si escuchaste la mega, hubo un anuncio que estaba en inglés. That was me. Ese era yo. Y les dio cringe, entonces no era yo.

0: ahorita me podés complacer con la canción Mal o Bien de Gracie. Saluditos. Abrazos, te mando, no solo saludos.
1: Que me da calor.
0: Obvio, obvio, claro que sí, me encanta Gracie, así que ¿por qué no?
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0: Alay, mírense qué presumido yo a.
1: Muchacha.
0: Yo solo de estos tengo.
1: Todavía me dominan esos movimientos.
0: Solo dólares. Disculpa. ¿Pa' cuándo me vas a mandar unos mis dolaritos, eh? A ver, ¿dónde está mi plata? ¿Dónde está mi plata? Escuchen qué dice Joa.
2: Hola, Laurita, ¿cómo estás?
0: Hola.
2: Mucho gusto, mi nombre es Joaquín. Me dicen Joa, para servirte. Y nada, yo sé a lo que me meto. Yo sé lo que estoy diciendo y ofreciendo. Entonces, tú solo tenés que aceptar y ya, y listo. Y gracias, me hiciste el día, qué lindo tu comentario.
0: Hombre decidido, solo tenés que aceptar y ya. Ay, está difícil, ya me chivié. Es que yo sirvo pero para alborotar, no para tomarme las cosas en serio. ¡Vámonos a un corte! Y seguimos con más acá en el Break de la Mega.
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0: Dania, entonces, ¿para qué me preguntas si ya sabías? Así va. Es que Dania me preguntó que si yo hablaba inglés y yo le dije que sí. Que hubo un audio circulando por acá en la radio en inglés y esa era mi voz, entonces era yo. Y me dice, ay, sí lo escuché y yo te reconocí. Y entonces, ¿para qué me preguntas? O para que te hablara en inglés y no salió el tiro. Bonita, bonita, bonita, bonita. Miren, muchachos, si ustedes van a tener un billete de 100 conmemorativo, no lo doblen así de feo. Manténganlo planito, hombre. Si no lo quieren, yo lo quiero. Aquí mi pequeña colección, dice. Eso, eso, presúmanlo, me gusta. ¡Ahora no! David, esa colección que tenés pero billetes de Aquetzal. Los vende a 100 cada uno, dice. Ah, bueno, al 100 el fajo que trae 100. Nah. Ni modo, si vale un quetzal. De eso sí tengo guardados como 5, ¿sabes? Igual tengo guardado un billete de a 200 y tengo... Creo que tengo un billete de a 100, pero de los primeritos, o sea, de la inspiración para sacar este nuevo billete. Bonita, bonita, bonita, bonita la vida.
1: Lau, ¿pero sí manejas el verdadero inglés o el inglés de Kenny?
0: ¿El inglés de Kenny? Of course, I speak English. Te manejo el inglés de Kenny, y te manejo el inglés. Hi, my name is Laura. How are you? Thank you for calling. Why don't you believe me? I speak English. I can speak English. Me cuesta como cuando me dicen habla en inglés, me cuesta generar un diálogo porque no se me viene algo a la cabeza. O sea, hay una diferencia entre pensar qué decir solo para mostrarte el idioma, el acento, cuando es cuestiones de acentos. Y hay una diferencia en leer un texto que ya está en inglés, ¿verdad? O una conversación en el tiempo real. ¿Aló?
2: Aquí no hablamos así el inglés, gracias. En la media se habla el inglés de Kenny.
0: El inglés, I'm sorry, apasionado, discúlpame.
2: Sí. Hi, good morning.
0: How are you?
2: Today.
0: Today. How is the weather?
2: Oh, water is cold. No sé cómo se dice lluvia, así que lluviation is crazy.
0: Is crisiation. Está terribleation.
2: Situation, no, no good, no good.
0: Hospitalization, ah, no. Así se habla el inglés. Gracias,
2: apasionado. Sí, aquí en la media hablamos inglés de Kenny. Muchas gracias. Feliz tarde. Adiós.
0: Adiós. Bye. ¿Saben qué es lo que se me cruza? El francés. O sea, yo le decir, oh, guau. Es que miren, pues aquí yo le vengo manejando lo que es el acento argentino. El inglés. El francés. El quechí. Y ahí me quedé. Y pregúnteme qué sé decir en francés. Bonjour, je m'appelle Laura. Je suis 25... Ay, 25... Ay, ahí ya la canturría, no. Je suis guatemalteque. J'adore de la musique. Je parle français, anglais, espagnol. Ça c'est tout que je dis en français. Eso es todo lo que yo sé decir en francés. ¿Por qué? Porque se me olvidó. O sea, si no se practica, se olvida. En quechí sé decir... Espero no decirlo mal, pero son los números. Hun, quip, oshib, lajeb. Y ahí quedé. Ah, y sé decir carru. Macachic. Carruta cuaj, también, no sé qué significa, pero lo sé decir. Bonita, bonita, bonita, bonita. Y en inglés, pues casi todo. Almost everything. I can speak whatever you want in English, okay? But it's different thinking in English. That thinking in Spanish and translate what I'm thinking. Ay, ¿qué dice mi Leo? omelette du fromage. Mándame la nota de voz, Leo. Mándame la nota de voz. Yo quiero escuchar, yo quiero escuchar.
3: Vos, yo sé decir malas palabras en quechí. Para los que saben, que digan qué significa lobacot.
0: ¡No!
3: Significa mila, eso ya me lo sé, vos.
0: ¡No! No, apasionado, aquí no se permite ese tipo de vocabulario en ningún idioma. Limpieza lágrima, sigue la máquina. Y síguelo, síguelo, síguelo. ¿Qué? Escuchen lo que dice Dania. Es que, Lau, yo quería saber si lo hablabas bien, bien, o si solo lo habías estudiado para el anuncio, dice. Tiene un punto, pero mira, si lo hubiera estudiado para el anuncio no me hubiera salido con ese acento. Sí te puedo admitir de que estoy un poco oxidada, porque hace unos 6 años prácticamente que no lo hablo así fluido, o sea, con un nativo de Estados Unidos, obviamente. Fui call centera, les cuento. Por eso me sé el speech de...

0: Christopher Vélez, que se llama Se Puede. No sé si pudieras complacernos en la mega, si está disponible. Si no, pues complacen con la canción de Lejito. Y un saludo a las Crisbelnáticas del Fandom Vélez. Que tengas un excelente día, mi...
1: ¡Saludos a mis Crisbelnáticas del Fandom Vélez! Si se puede poner Si Se Puede de Christopher Vélez. Si se puede. Obvio, Maclovio. Y eso suena así.

obviamente Christopher Vélez se tenía que sumar al mood mundialista, porque definitivamente esta canción tiene que ver con el mundial, está apoyando a su sele. Chris Vélez. Saludos, querida Cecilia. Y hablando de canciones del mundial, se enteraron que oficialmente la FIFA reconoció a la canción de Speedy, de I Show Speedy, como parte de las canciones oficiales del Mundial 2026. Si ustedes no sabían de esta canción, no se habían enterado ahorita, se las pongo. Esta canción, en mi opinión, es de las mejores de este año. Que me perdone Shakira, pero miren, la canción de Shakira tiene valor emocional, sentimental, sí tiene buena letra, pero hay un ritmo específico mundialista. O sea, quien diga lo contrario miente. Hay un género mundialista. Género musical. Y eso lo entendió nuestro iShow Spirit. Así que vamos a escucharla y ustedes me dicen qué opinan.

0: que este final es tan, o sea, tan intenso, mueve fibras emocionales. ¿Las imaginan ustedes viendo a su equipo ya casi ganar, anotar, a punto de llevarse esta victoria? No, está muy épica. Voy a llorar. Es que en serio yo me emociono. Cuando una canción genera tantas emociones en mí, me impacta. Perdónenme. Sí está algo larga, son 4 minutos, pero lo vale. Siento que sí es digna de un mundial. 5514-7777. ¿Qué opinamos? ¿Qué les pareció esta canción que sacó iShow Speedy? Y ya la FIFA la reconoció como parte de las canciones oficiales para este Mundial 2026.
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0: ¿saben a mí qué me pasa con los artistas? Muchas veces no le atino quién es quién. Sí, yo sé que debería saberme qué artista canta tal canción. Pero yo me entero que va a venir Ryan Castro a Guatemala. Y digo yo, ¿será que quiero ir al concierto o no? No me sé muchas canciones de Ryan Castro. Nada, no voy a ir. Para cantar 5 canciones, qué chiste. Pasa el concierto y me empiezan a sonar todas las canciones de ese artista al cual yo no fui. Y digo, esta era de él. Ala, no puede ser, cantó esa. Esa sí me gustaba. Y resulta que no me sabía 5, sino que me sabía 15. Entonces, perdí, porque pierdo una oportunidad de ver un artista. Y luego entro con el hype de que quiero escuchar a ese artista una y otra vez. Y luego digo, ay, ¿cuándo va a venir? ¿Cuándo va a venir? Cuando acaba de venir. Y no lo aproveché. Así me pasó con varios.
1: Yo la saco a bailar.
0: Por eso ahora investigo antes de que vaya.

0: Si te mando nota de voz, te enamoras de mí, dice Leo. Póneme a prueba, que me enamore. Porque no, esa no es la meta, pues.
1: Ay, sagrado rostro, son. Esa sardina está como buena. Esa la hicimos para que baile.
0: No lo sé, no lo sé, mini papi. Mini papi Victoria. Tengo que investigar si lo que me mandaste sí significa lo que dices que es.
1: Regalito de Navidad.
0: Parece que va a llover. El cielo se está nublando. Ay, mamá, me estoy mojando.
2: Cualquiera, na, na, na.
0: Dígame dónde está lloviendo para no acercarme, para no asomarme.
2: Na, na, na, na.
0: Aunque yo de aquí voy volando, pero volando para el naranjo. Alguien que esté por allá que me pueda indicar cómo está el tránsito para empezar y cómo está el clima, cómo está la situación climática por allá. Hola, papi Oscar.
3: Ya está lloviendo, ya está lloviendo. Ando por Cayalá y son pincasos de agua. ¿Me podrías poner la de Santa de Rau, porfa? Gracias, Lau.
0: Uy, buena rola.
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0: Bueno, si por Cayalá ya está lloviendo, eso significa que aquí iba a caer el agua en unos... como en unos 15 minutos. Porque estamos cerca. Pero a veces llueve la mitad de la calle y la otra mitad no. Así que no se sabe. Por ejemplo, ayer no llovió aquí arriba, pero sí cayeron cántaros de agua en Villanueva. Se trabó esta vaina.

0: Rauw Alejandro es otro que solo me ilusionó. No ha venido, compré mis entradas. ¿Y cancelan el concierto, mucha? Pero espérense que tengamos esa arena ahí en Cayalá.
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0: Y ahí sí va a venir Rauw Alejandro.
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0: Yo siento que la avenida de Sheeran a Guatemala. Como que nos trajo credibilidad. O sea, ya teníamos bastante afluencia de artistas, pero esto como que nos va a poner en otro nivel. Espérense, ¿qué pasó acá?
2: Ando cerca de
0: Manhattan
2: y está bien nublado. Iba a llover el tránsito, pero estaba normal.
0: Espérate, que tenía en por dos. A ver, ¿qué? ¿Dónde estás?
2: Ando cerca de Manhattan y está bien nublado. Iba a llover el tránsito, pero estaba normal.
0: Bueno, que llueva ahorita y que no llueva más tarde. Prefiero que eso suceda. Es que ustedes para casaquearlo a un hombre son buenos. Hola, mujer de mi vida, el tránsito. Está fluido. Está a punto de llover, saludos. Te hablo desde el naranjo y quiero la canción Lo Buma. Ok. Ay, bueno, vamos a ir agregando tres cancioncitas, pues que se vayan de corrido. Tenemos número uno, La Santa de Rauw Alejandro. Lo Buma, número dos. ¿Y cuál va a ser la número tres? Zona 6 ya llovió fuerte. Eso quiere decir que ahorita no está lloviendo y que ya están salvados.
3: Hola, Lau, hermosa.
0: Oli.
3: Fíjate que acá en Zona 6 ya está lloviendo. Ya está lloviendo. Entonces,
0: no, que no, pues.
3: Se va a complicar un poquito.
0: ¿A quién le creo? Zona 6 ya llovió fuerte, dice por acá Mario García. Y Sofi. Sofi dice que está lloviendo y me mandó una foto de que está lloviendo, así que yo le creo a Sofi. Se tenía que decir y se dijo. Vámonos con algo de Rauw Alejandro después del corte.
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0: 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Buena tarde. Buena tarde, estimada Yami, ¿cómo está? ¿Por qué usted no se había reportado acá en la Mega 107.7? Le informo que se le ha levantado una multa por ausencia en este segmento y en este turno y en esta radio. En este momento espero que usted se encuentre en un lugar donde no haya tránsito y donde no esté lloviendo. Hoy le estaba diciendo al apasionado, le iba a decir porque entre que plática y plática se nos fue, de que tenía ratos de no saber de Yami. Se desapareció la muchacha. ¿Qué tiene que decir al respecto? Sí, apasionado, es que yo te iba a decir, pero luego hablamos de una cosa y otra y se me fue. Cuando la mencioné, cuando mencionamos lo de la zona, se me vino a la mente de que hace ratos que no sabía de Yami.
1: Lo que pasa, amiga, que todavía seguía de luto por mi hija. Entonces andaba triste, amiga. Por eso no me había reportado. Perdón. Pero sí, amiga, está lloviendo.
0: Ay, no sé, lo siento, ya.
1: Tráfico por la lluvia.
0: No, pero no me hables así de deprimida que me deprimo yo más. No, arriba, arriba, arriba sus ánimos. Yami, mi más sentido pésame, se me había ido la orquesta. Perdón, estás exenta de toda culpa. Eres libre de ausentarte el tiempo que necesites para sanar tu corazón. Aunque también puedes sanar tu corazón escuchando la Mega. Solo por eso te voy a poner el cielo de Tini.

0: ¿Ya llegaste a tu destino o todavía no? Mi maíz.
1: Sigue la máquina.
0: Vámonos con el cielo de Tini. Están escuchando el break de la Mega.

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1: Tarde con 38 minutos, y si ustedes me quieren llamar, tienen que hacerlo al 2505-1277 o 2505-1227, porque si me llaman al WhatsApp no respondo. Ahorita sentía la garganta un poco seca y tomé un poco de agua. Y me arrepentí mucha. Últimamente he estado tomando más agua y es bueno para la salud. Ok, es bueno tomar agua. Pero a mí me cae mal tomar agua porque me dan ganas de ir al baño. Yo detesto ir al baño. O sea, sé que también es bueno liberar todas nuestras toxinas y todo lo que tenemos adentro, las impurezas. Pero me da una cólera tener que ir al baño. Va, cuando tengo un lugar así como acá en la radio, que estoy en mi casa, pues está bien. Pero yo nunca sé cuánto tiempo, o si alguien sabe cuánto tiempo tardan los líquidos en pedir ser expulsados del cuerpo. O depende de cada organismo. Porque imagínense, yo tomo agua ahorita y después voy a querer ir y voy a estar en el tránsito y no voy a poder. Entonces solo por eso me cae mal y a veces no tomo agua. Pero, tomar agua es bueno para la salud. Bueno, ya vamos a ir. ¿Cuánto nos queda? Nos quedan 20 minutos. Jueves de TVT, a ver, propónganme tres canciones así como que viejitas, pero no reggaetón viejo, sino que simplemente joyitas viejas, así. No, no se dice vieja, se dice canciones old school. Ajá. Hombre, tipo 2014, tal vez, digo yo, 2014, 2013, 2012. ¿Se puede Bad Bunny? Dice, sí, se puede Bad Bunny, pero que sea de las antigüitas, de las primeras. ¿Sí? 5514-7777, que no me llames al WhatsApp, hombre. Escúchame bien, para llamadas, 2505-1277. Ahí está, ya lo tenés, ya lo cachaste. ¡Aló!
2: ¡Aló!
1: Hola, ¿quién habla?
2: Hola, ¿quién te habla, Carlos?
1: Hola, Carlos, ¿qué cancioncita de TVT vas a proponer hoy?
2: La de Bad Bunny, la de Sola.
1: ¿Sola? Hola.
2: Ajá.
1: Sola de Bad Bunny. ¿Esa de qué año es?
2: Fue una de las primeritas que sacó él.
1: Ok, bueno, espero que no tengan malas palabras, si no, mira, ya valimos. Gracias, Carlos, un abrazo. Bye. Pero no es la de yo perreo sola, tan tan tan tan tan tan, ya me colgó. Ups.

Sí suena muy feo. Ah, no tenía abierto el... Espérese. ¿Qué mezcolanza de canciones tengo yo aquí? A ver, no. Ah, es que no le vale. No. Algo anda mal y no sé qué es lo que está mal. Lo siento, gente, lo siento, perdónenme. Ya encontré el problema. Ahora sí. Pero baila apasionado, baila.

0: Me cambiaste el mood, mirar radicalmente. Bueno, aquí me dicen otra para TVT podría ser llamado de emergencia de Daddy Yankee. Uy, uy, uy, uy, uy, es así. O sea, es reggaetón del viejo, yo sé, pero se vale, se vale.
1: Se lleva todas las unidades, llamado de emergencia.
0: Pero está completita.

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2: Laurita, la de las manos hacia arriba.
3: Las manos hacia abajo.
2: Y como los gorilas. Ay, no me recordó mi infancia esa canción ahorita.
3: ¡Qué excelentes vibras! Los gorilas, como los gorilas, icónica.

cerrar este jueves de TVT como se debe, con canciones así bien random, de nuestra infancia, de, bueno, de cualquier época, pero que sí sean viejitas, ¿no? ¿Qué será de esta chica? Melody, la voy a buscar. ¿Qué será de esta chica? Melody, la voy a buscar.

gustaría que fueran notas de voz. Acá me propusieron una muy buena. Saben que nos vamos a ir con una icónica y luego una TBT. Para TBT quedaría bien. Nada valgo sin tu amor de Juanes. ¿Será? ¿Será? Obvio.

0: tuvo su pegue, tuvo su momento. A ver, apasionado, ¿qué decís?
1: Vos, entonces, ponete Mochila de Amor de Miguelito. Esa es muy buena.
0: ¡Hala! Espérate. Ahorita que dijiste mochila, se me vino a la mente esta. Escuchen. Espérense.

0: Ay, qué bonito. Eso sí me pegó en mi niñez.
1: La niña de la mochila azul.
0: Esa es la que acá. Te leí la mente.
2: No puedo leer ni escribir.
0: ¿Qué dice Marta? La mochila azul, correcto. ¿Saben qué? Yo no sabía que me gustaba la banda. A mí la banda en general no muy me gusta. Pero esta canción me encantaba. No recuerdo que fuera banda.
3: Pongan la canción de Antes de Olvidar.
0: Chica, ¿esa cuál es? Esa sí no me suena, mira. Pero aquí está la otra que dijo el apasionado, espérate.
4: Gummy Bear album with lots of music, videos and extras.

0: ¿Saben? Pero esta no es tan vieja. O sea, es de hace 18 años, pero no es tan vieja. Ay, no puedo, no puedo, no puedo. A ver, dicen acá.
1: ¿Sabes cuál sí es old school? La de papelitos por debajo de la butaca.
0: ¡A la gran! Eso sí, tienes razón, espérate, déjame que la busco. Mientras, adivinen esta. Estas sí son de mi generación.

0: este disco. Yo tenía este disco. Bueno, lo tengo por algún lado. Ahorita me acordé. ¡Hala! ¡Qué buena música! ¡Qué buenos tiempos! ¿Qué dicen acá?
1: Creo que la canta Amigos por Siempre. Creo yo, así se llama, ¿no?
0: ¡No! ¡Cómplices!
1: Estoy recordando toda mi infancia,
0: ¿no? ¡Verdad! Ese era el punto.
1: También alguna de Alebrijes y Rebujos.
0: ¡Hala! ¡Hala! ¡Sí! ¡Sí! ¡Sí!
1: No
0: ¡sí!
1: Sé.
0: ¡Disco! Sí, sí, sí, sí, súper, sí, súper, sí. Ah, la tengo un montón de notas de voz, muchachos.
2: Ah, es la de Atrévete a Soñar.
0: No, hombre, nada que ver.
2: Lau, ¿sabes cuál me estaba recordando ahorita? Que cuando yo llegaba a estudiar,
0: ajá,
2: y mi prima con su amiga se ponían a ver la... No me recuerdo cómo se llama esa, era una novelita de Wiros, pero Las Divinas, no sé si
0: ay,
2: las has
0: sí,
2: escuchado, Las
0: nadie
2: Divinas.
0: Pasa esta esquina,
2: Atrévete a Soñar.
0: Sí, sí, sí, aquí tengo la de papelitos sobre la mesa, a ver, o debajo de la mesa, es la cosa.

escuchar, no me había percatado de la hora. No me quiero ir todavía. O sea, tenemos que escuchar esta. O sea, escuchen nada más.

Por escuchar el break, se quedan valiendo viernes con Víctor, Gaby, Pablo. Yo soy Laura Bojorquez y nos escuchamos mañana en punto de las 12 acá en la mejor radio de toda Guatemala, La Mega. No se olviden de seguirnos en las redes sociales, La Mega 107.7, Laura-Vane. ¡Chaucito!

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0: Buenas tardes, ¿cómo están? Bienvenidos a Valiendo Viernes. Es otro día más.
1: Un día más en la oficina.
0: En la oficina, estamos acá pasándola bien con ustedes, muchachos. Así que ya saben que se pueden comunicar con nosotros a nuestro WhatsApp 5514-7777. Puchica, Pablo, qué elegante andas, ¿por qué?
1: No ando tan elegante, la verdad.
0: Sí, mano, me sorprende. No, andas con actitud como de rockstar.
1: Hoy ando como rockero nada más.
0: Actitud de rockstar.
1: Porque yo dije, hoy quiero andar como rebelde.
0: Así.
1: Como así de para portarme mal.
0: Ah,
1: así chico. Para manejar chico. Moto y decir, súbete. Ajá, a mi moto.
0: Si yo te veo, digo, ese anda en moto.
1: Anda en moto, sí, sí, sí. Y me encanta.
0: Ah, me encantan las motos. Vamos a subir una foto a las redes para que vean al Pablito.
1: Me encantan las motos. Pero bueno, muchachos, bienvenidos. Hoy jueves, ya casi fin de semana, 4 de junio. Estamos a 7 días.
0: Del Mundial.
1: 7 días ya. De la inauguración oficial del Mundial.
0: Qué nervios. Nosotros lo vamos a ver aquí, muchachos.
1: Así sí, sí,
0: que,
1: sí.
0: Quien quiera escuchar la radio.
1: Quien quiera escuchar la radio. Aquí estaremos siempre para ustedes.
0: Bueno, 7 días entonces.
1: 7 días no, para la justa mundialista.
0: Ok, pues bueno, muchachos, ya lo saben. Y también algo muy importante es que, pues nada, a ver a qué equipo le dan ustedes para este mundial.
1: Pues sí, pues sí.
0: Porque uno no puede entrar al mundial sin un equipo.
1: Sí.
0: ¿O sos o no sos?
1: ¿Vos a quién le vas?
0: Yo le voy al equipo que le vaya a mi mejor amigo.
1: Me llegas vos.
0: O sea, Argentina.
1: Es un humano más que apoya a Argentina.
0: Tengo una camisola de Argentina por tu culpa, entonces soy full Argentina, man.
1: Sí, sí. Esa es la que nos vamos a poner.
0: Ah, esa es la que...
1: Bueno, esa, la del Diego.
0: Tengo que bajar una librita.
1: ¿Sí? No, hombre, pero si te queda re bien.
0: ¿Será, mano?
1: Sí, te queda re bien. Yo te vi con hace poco, te la vi y dije, wow, sí tiene plantón de futbolista.
0: Mentira, ni la usé. Pajero. Mentiroso. Bueno, muchachos,
1: ¿qué es eso?
0: Ahora sí. No sé, ¿qué está hablando?
1: Ah, sí termina la canción.
0: ¿Sabes qué? Podríamos empezar con Dai Dai.
1: Dai Dai.
0: Chico, que ya viste que hay una niña de Rusia que se ganó bailar con Shakira.
1: Ah, sí, inauguración. Sí.
0: En la inauguración, que baila muy bien la patojita, fíjate, es una niña rusa. Vos la mirás y pensarías que es IA, porque es así toda canchita, de ojos verdes.
1: Y no se llama IA.
0: No se llama IA, no me sé el nombre, fíjate. Pero que no vas viendo que le escribió la Shakis.
1: Ajá.
0: Y le dice, mira, ¿querés bailar conmigo para la inauguración del Mundial? Le dije.
1: A ver, ¿vos qué haces si te escribe Shakira?
0: No, yo me muero, fíjate vos.
1: Y no sabes bailar.
0: Primero tengo que aprender a bailar, ¿no?
1: O sea, te escribe, Víctor, mira, me caes bien, veo que sos famoso, necesito que bailes conmigo.
0: Ah,
1: ¿qué haces?
0: Yo me muero.
1: Tenés 7 días para aprender a bailar.
0: Me desmayo. Pero le diría, mira, te voy a ahorrar la vergüenza, Shaki. Y no voy a ir.
1: No va a ir, dame primera fila, nada más.
0: Ajá, o sea, mira, yo soy feliz viéndote celebrar.
1: Ahí, en primera fila.
0: Ajá.
1: Pero bueno, muchachos, oficialmente arrancamos este programa que se llama...

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0: 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Son las 15 horas con 15 minutos. 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
1: Bueno, seguimos con más en este jueves, jueves.
2: Así es.
1: Nublado. Como que siento que estos días ha amagado un poquito el clima.
2: Amagado, ayer llovió en la noche.
1: Llovió. Pues ni sentí, caí rendido, mano. Ni sentí.
2: Ah, sí.
1: Ni sentí. Y amaneció lloviendo, ¿ah?
2: Sí. Tenés razón. Sí. Pero bueno, si ustedes están preocupados por el clima y por sus gatitos.
1: Ah, la bucha, hoy buenas noticias.
2: Hoy tenemos noticias, ¿va?
1: Tenemos regalos para los que tienen gatitos.
2: Así es, no se despeguen ni un solo segundo de la Mega, porque hoy tenemos premios para todos los que son amantes de los gatos.
1: Eso, saludos a toda la mara que tiene gatitos.
2: 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Dice por ahí en el WhatsApp Roberto, ya empezó a llover, ninis.
1: ¿Dónde, ninis?
2: ¿Dónde está Roberto?
1: ¿Por qué no estás aquí para empezar?
2: Ya viene, yo estoy seguro que ya viene.
1: ¿Es el mismo Roberto?
2: El mismo Roberto.
1: Ah,
2: aquí arribita por el... por el lugar donde nos dejaron encerrados.
1: Ah, ¿cómo así?
2: Aquella noche que fuimos a ver box.
1: ¿Cómo así que me encerraron? Ah, por ahí, ya.
2: Por ahí. Dice,
1: yo nunca estuve encerrado con vos.
2: Hola, ¿cuál es el número de teléfono para poder llamarlos?
1: Es el 5514-7.
2: Para llamarlo, Nini.
1: 5514-7-7-12-27. En realidad nos podrían llamar al WhatsApp. Que les contestemos es otra cosa, ¿no?
2: ¡Hala, qué pesado!
1: Porque en WhatsApp no contestamos. Es que en el WhatsApp no contestamos.
2: Entonces llamadas, que no nos llamen.
1: Que no nos llamen, va. Entonces, para los que tienen gatitos, atentos hoy porque les vamos a dar tenemos regalitos hoy para ustedes, muchachos.
2: Así es, muchachos.
1: Si ustedes quieren consentir a sus gatitos hoy, pues esto es gracias a Alimiao.
2: Bueno, hoy jueves... tenemos muchas cosas preparadas.
1: Ajá, no, si eran que nosotros traemos un programa hoy que ustedes no se imaginan. Más para esta lluvia, ya, para que los acompañemos.
2: Sí, para este clima como que dan ganas de escuchar.
1: Hoy podríamos...
2: desempolvar.
1: Hoy podríamos desempolvar, pero también esa canción me recuerda, ¿a qué le recuerda?
2: Hoy podríamos revivirlo, ¿ah?
1: Hoy podríamos revivir canciones que le recuerden a algo también. Así que prepárense, porque hoy sí, un programón, señores y señores.
2: Bueno, vámonos con la siguiente canción, se viene Tini. Esto se llama Dos Amantes, en la programación de La Mega.

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0: Buenas tardes. Hoy juega la selección
1: de la saga
0: de Guatemala.
1: Así empezaban los narradores, ¿verdad?
0: Hoy juega nuestra selección y estamos listos para ponernos la camisola.
1: La saga. Así era cuando lo pasaba en canales nacionales, ¿no? Ah, pero habían unos que le metían emoción.
0: ¿Será?
1: Sí, habían unos.
0: Bienvenidos a este canal. Estamos. Y todavía respira. Estamos listos.
1: Así. Sudando, así.
0: Estamos listos para.
1: Sudando lo mismo que los jugadores.
0: Solo que ellos en el set, ¿va? Estamos listos para celebrar hoy el balón. Hoy Guatemala juega contra República Checa. Así es, ¿va? No era contra República Checa, sí. República Dominicana, pensé por un momento.
1: Bueno, hoy Guate
0: jugamos,
1: juega.
0: Hoy solo es pura diversión.
1: Hoy es, sí es pura diversión, o sea, es por buena onda.
0: O sea, eso nada más como...
1: Porque hoy Guatemala juega contra República Checa, que es uno de los países mundialistas. O sea, República Checa sí va al Mundial y es la última prueba antes de la Copa del Mundo de este país.
0: Ajá.
1: Que será en Nueva Jersey. Y será con Guatemala, justo a una semana de debutar contra Corea del Sur en Guadalajara.
0: Ok.
1: O sea, República Checa va a jugar sus partidos en México.
0: Ok.
1: Y este es su último antes de preparar. O sea, es como su preparación.
0: O sea, solo estamos ayudando a preparar a alguien.
1: Sí.
0: Ah, qué bueno.
1: Para que. Ya sabes que somos los mejores, ¿va? Entonces, como que.
0: O sea, como no vamos, pero ayudamos.
1: Sí.
0: Qué diversión.
1: Pero igual les sirve a los patojos, hombre.
0: ¿De qué? Ya.
1: De enfrentarse contra mundialistas.
0: Bueno, eso sí, ¿verdad? Yo me parece muy divertido, fíjate vos.
1: Sí, yo creo que sí. Sí, es importante. Les ayuda. Esperemos que les ayuda. Y, bueno.
0: ¿Perdemos o ganamos?
1: Yo espero que al menos un empate.
0: ¿Ah, sí?
1: Al menos un empate. Y que la selección nacional llega después de haber perdido varios partidos amistosos.
0: Yo creo que perdemos.
1: ¿Vos crees que perdemos?
0: Sí, yo creo que perdemos.
1: ¿Te recuerdas que Argentina había dicho que quería jugar con Guate?
0: Sí.
1: Y ya no se pudo.
0: Ajá.
1: Porque no pueden jugar dos partidos amistosos en el mismo continente.
0: ¿Querían jugar con nosotros para ver cómo nos iba?
1: No, lo que pasa es que el primer partido del entrenador de Argentina, Scaloni, su primer partido como director técnico de la selección fue contra Guatemala. Entonces hay un tema ahí de cábala que ellos dijeron, claro, mi primer partido fue contra Guatemala, tenemos que jugar otra vez con Guatemala.
0: Ah, eso es.
1: Pero ya no se logró, pero...
0: No, porque ganarnos es fácil, ¿va? Tal vez por eso, digo yo. No me estoy justificando, mano. Bueno, yo ni juego foot, ¿qué estoy opinando, va, muchachos?
1: La cosa es que antes de este partido, Guatemala se enfrentó contra Argelia, que perdimos por goleada, y también perdimos contra Canadá a principios de este año. Y pues sí.
0: O sea, siempre perdemos.
1: No siempre, casi estuvimos cerca.
0: Estuvimos cerca, ¿verdad? Estuvimos cerca, sí, no quiero ser pesimista. Bueno, ojalá les vaya bien hoy. 1-0, aunque sea. Que sorprendan. 1-0. Que sorprendan.
1: Y luego también juegan. Hay que recordar que juega Guate. ¿Hoy es qué?
0: Hoy es 4.
1: Juegan hoy contra República Checa. Ajá. El domingo jugamos contra Ecuador, otro país mundialista. Y y falta uno que es contra Austria. No sé si se va a dar ese, fíjate.
0: A ver.
1: Que creo que es la otra semana. Y Austria está en el grupo de Argentina.
0: Ok. Pues bueno, muchachos, ustedes.
1: A las 6 de la tarde juega hoy Guate.
0: ¿Cómo le va a ir a la selección hoy? Cuéntenos ustedes al WhatsApp. ¿Ganamos o perdemos? ¿Qué dicen? 5514-7777.
1: Yo espero un empate.
0: Yo digo que tal vez 1-0.
1: Sí, tal vez sí ganamos.
0: Tal vez ganamos. Hay que, sí, le voy a poner fe a estos chavos.
1: Sí.
0: 1-0, gente.
1: Aunque sea solo por diversión, como decís.
0: Aunque sea
1: vos,
0: solo por divertirnos, 1-0. Vamos a ver.
1: Aunque sea para sentir que nuestra selección está jugando algo.
0: Vamos a ver.
1: Por ahí en el WhatsApp dice: Víctor, te vi en la expo de Cobán, pero me dio pena saludarte.
0: Ay, porque les da pena, muchachos. Y yo soy una gente, persona normal, pues.
1: Soy una gente, persona normal.
0: Soy una persona normal. Vos, fíjate que en la expo de Cobán, como había llovido.
1: Ajá.
0: Había ataque de palomías. Así dice. De las palomías, las que vuelan.
1: Sí.
0: Vos habían miles, mano, miles por todos lados.
1: ¿Ah, sí?
0: Sí, vos que estuviste ahí también te atacaron las palomías. Ah, bueno, si me viste, sí, estoy seguro.
1: ¿A vos te atacaron
0: sí.
1: las palomías?
0: Un montón, mano, por todos lados. No podía ni caminar, fíjate.
1: Así pero, pasa bueno, cuando así te atacan las
0: sí,
1: palomías.
0: Sí, es cierto. Pero bueno, saludos a toda la mara que nos topamos en Cobán. Qué buena onda, qué alegre. Dice, a la próxima, saluden, mi hombre.
1: Dice por ahí, fijo, perdemos. Dice.
0: Bueno, es que también ya les hemos tenido tanta fe.
1: Pero esta selección creo que ha hecho las cosas bien, estuvo así.
0: Yo creo que es la mejor selección.
1: No.
0: No.
1: Para mí, mi selección favorita de Guate.
0: ¿Dónde está el Pando?
1: La del 2006. La esa hexagonal.
0: ¿Dónde está el Loco, el Pando y todo esto?
1: El Loco, el Pando, el Pin Plata.
0: Pesarossi.
1: Pesarossi, Chalo Romero.
0: Roberto López.
1: Ah.
0: Bueno, muchachos, con una canción, ¿cómo creen que va a ganar o perder la selección hoy?

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0: Hello. Si ustedes tuvieran que hacer una lista de cosas de una persona que les gusta, ¿la harían?
1: A ver, pero o sea, las cosas que quisieras que tuviera esa persona o las cosas, o sea, que como tiene. Que,
0: no sé si la gente hace un checklist.
1: Yo sí lo hago.
0: Yo no hago checklist.
1: Yo sí.
0: Sí.
1: Sí. Yo la verdad es que sí tengo. O sea, si veo a la persona.
0: Es nuevo para mí.
1: No, es nuevo.
0: Ajá.
1: A no, hombre, yo sí lo he
0: hecho. Viene una chava bien guapa aquí, espérate, vamos a ver. Ah, está bonita, sí. Vamos a hacer un checklist de cosas. Está bonita. Ah, ok, ya.
1: Va.
0: O sea, vos sí harías un checklist.
1: Yo lo he hecho.
0: ¿De cosas que te gustaría encontrar?
1: No,
0: una, no.
1: De ambas.
0: Si conoces a una chava, decís.
1: Digo, ah, ok, es católica, ya. Check. Ajá.
0: ¿Tiene que ser católica?
1: Para mí sí.
0: Ok.
1: Entonces,
0: es te católica. Sale una que te gusta, sí, es evangélica.
1: Ya me ha pasado. Y no. La que te hizo tu contrato.
0: ¿Quién, vos?
1: Tu contrato aquel de alquiler.
0: Sí, ajá. Sí, ya. Buena onda. Sí,
1: no. Es buena onda, muy buena gente, guapísima.
0: Sí, muy guapo.
1: Pero, sí, o sea, sí, ya, mi sí. Porque yo digo, o sea, ¿qué busco y qué puedo dar?
0: Ajá.
1: También hago el mío, pues, tampoco es como un tema de sobrecalificar a alguien, pues, sino que decir, ok.
0: Sos exigente.
1: Soy exigente, pero me exijo también a mí.
0: Uy, chica,
1: de poder dar.
0: Al Pablo.
1: Sí, digo, ok, esta chava es A, B, C, D, yo también tengo que ser ese A, B, C y D para
0: si
1: alguien.
0: ¿Es A, B, C, D?
1: Puede ser 1, 2, 3.
0: ¡Ah!
1: ¡Ay, ay, ay! Vos, entonces vos nunca has hecho como tu...
0: No, yo sí no, yo solo me dejo ir.
1: Ah, vos te dejas ir en el tobogán.
0: Bueno, chavos, ¿ustedes hacen su checklist o no hacen checklist de como de cosas que le van gustando a una persona? Cuéntenos ahí en WhatsApp.
1: Sí, y de las que no.
0: 7, 7, 7, 7,
1: o sea, ajá. También es decir, bueno, esto, esto y esto no me gusta.
0: Ajá.
1: Y ya que vos balancees, ¿qué pesa más?
0: Ahí está, bueno, ¿hacen su checklist o no hacen su checklist? ¿Qué dice el público?
1: Yo creo que todos deberíamos de hacerlo.
0: 5514-7777. Vámonos, sí, regresamos.
1: Vamos al corte y volvemos. Vemos.
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3: 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Son las 15 horas con 45 minutos. 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
1: Hay una canción que dice mi mucho, ahí la estaba cantando, ¿verdad? Y
2: ¿cómo era? ¿Cuál?
1: Mi gato miau. Bueno, no está bien, no pasa nada. Bueno, tenemos sorpresa para toda la gente que nos está escuchando y tiene gatitos.
2: Así
1: tenemos
2: es.
1: Cinco kits. 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
2: 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El teléfono de cabina 2505-1277-1227. ¿Qué te parece si hacemos tres ahorita y dos más adelante?
1: Me parece, podemos partir en dos el segmento, cómo no. Aló, muy buenas tardes.
3: Aló, buenas tardes.
1: Hola, ¿cómo estás?
3: Bien, gracias.
1: A ver, ¿cómo tu gatito te demuestra su amor?
3: Me ronronea y se me sube al pecho y me empieza a lamer.
1: ¡Ah!
2: Oh, ¡ay, qué belleza!
1: Bueno, ¿y cómo se llama tu gatito?
3: Cucho.
2: ¿Cucho?
1: Cucho.
3: Ah. Naranja con blanco.
1: Ah. Eso. Bueno, te voy a decir algo. ¡Te llevaste tu kit de Alimiau!
2: Solo necesitamos que nos escribas al WhatsApp de la Mega con tus datos personales, nombre, DPI y número de teléfono. ¿Cuáles son los últimos cuatro dígitos de tu teléfono para saber quién eres?
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2: 3233. Ok, perfecto. Escribinos al WhatsApp de la cabina con tus datos, porfa.
3: Okay.
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1: Sí, desde mañana puedes venir, ¿oíste?
3: Gracias.
2: Bueno, gracias,
1: la
2: amiga.
1: Siguiente llamada es el 2505-1277-1227.
2: ¡Aló!
4: ¿Aló?
1: ¿Qué onda? ¿Quién habla?
4: ¿Qué onda? ¿Te habla Jorge?
1: Jorge, a ver, ¿cómo tu gato te demuestra su amor?
4: Fíjate que precisamente tengo tres gatos.
1: Ajá.
4: Los tres se suben a la cama, la ronronean.
1: ¿Qué? ¿Cómo?
2: Que se suben a su cama y le ronronean.
1: Ajá.
2: Ajá. ¿Y qué más hacen? ¿Cómo, de qué otra forma te demuestran su amor?
4: Fíjate que es una forma rara, pero también me llevan como animalito.
2: Ah, cazan.
4: Sí, cazan.
2: Son cazadores.
1: Son cazadores para llevarte la casa a vos. Ok, es que, ¿por qué no? Te oigo así como que andas metido en el agua vos.
2: Como que no tiene señal, va, o andas en la moto, ¿dónde andas?
4: Espérame.
1: Ya viste que anda ocupado.
2: Es que está moviendo.
1: Solo porque tiene gatitos se lo vamos a perdonar, fíjate. Ahora ya. El tiempo al aire, ¿qué cuesta vos? No, ya.
2: Amigo.
1: Ya perdió, siguiente llamada. Sí, ay, todavía dijo aló.
2: Bueno, ya le contesté a otro.
1: No, llama y nos pone.
2: Es que se, y por visacuota, ¿verdad?
1: Aló.
2: Aló.
5: Aló.
2: Hola, amigo.
5: ¿Cómo estamos? Buenas tardes.
1: Buenas tardes. ¿Quién habla?
5: Mario Juárez.
1: Mario Juárez, ¿cómo tu gatito te demuestra su amor?
5: Mira, el gatito ya es algo grande, pero es como mero interesado.
2: Ajá.
5: Es bien independiente, está ahí como si nada en la casa. Pero tiene un poquito de hambre, se acerca uno a que lo acaricie, le da comida.
2: Ajá.
5: Y es igual como el que habló anteriormente. Te agradece y me lleva un pájaro muerto.
1: ¡Qué belleza!
2: Ay, bueno, felicidades, amigo. Te llevas el segundo kit. Gracias, Alimiau. Tus últimos cuatro dígitos:
5: 7233.
2: Okay. 7233. Escribí al WhatsApp con tus datos personales.
1: Y vamos con la última. Buena onda, vos. Y vamos con la última llamada. 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Como tu gatito te demuestra su amor. Aló, buenas tardes.
2: Espérate que no. Ahí está.
1: Hola, sí, sí. ¿Quién habla?
6: Y habla Cristina.
1: Cristina, ¿cómo estás, Cristina? ¿Todo bien? ¿Aló? ¿Cristin?
2: ¡Cristina! ¡Pilas, Cristina! Sí. ¡No te escuchamos!
1: ¡No te escuchamos! ¿Cómo tu gatito te demuestra su amor?
6: Mi gatito me amasa y pasa su colita ahí. Pianitas ahí cuando él quiere que uno le esté ahí sobándole o haciéndole caricia de que él es importante para mí también.
2: ¡Ay! ¿Qué, ¿cómo se llama tu gatito?
6: Se llama Algodoncito porque es blanquito.
2: Algodoncito.
1: Ah, me gusta ese nombre.
2: Algodoncito.
1: Algodoncito.
2: Bueno, Cristina, felicidades. Te llevas el tercer kit gracias a Limiau.
1: Eso, muy bien.
2: Tus
1: gracias.
2: Últimos cuatro dígitos.
1: Pero rápido.
2: ¿Cómo?
6: 2261.
2: Bueno, escribe el WhatsApp con tus datos personales.
6: Bueno, gracias.
2: Pilas, Cristina.
1: Si ustedes no lo van a participar ahorita, les cuento que tenemos dos kits más que los vamos a dar después. Uh-huh. 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
2: ¿Qué le pasó a ese gato?
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2: No ha comido, ¿ah? ¿Eh?

0: Ya viste que estoy desempolvando el 2017.
1: Esa está buena. ¿Sabes cuál deberías desempolvar también? La de sin pijama.
0: Sin pijama.
1: Sin pijama, sin pijama. Esa es buena también, ¿no?
0: Sí, es bueno, es bueno, es bueno, es bueno.
1: Cuando salían a casa ahí, así con la pijama, casi que sin cuello. ¿De qué año es esta canción?
0: Esta es 2018.
1: ¿Qué?
0: 2018.
1: O sea, ¿qué?
0: 2018 y Becky G hasta ahorita está retomando su carrera.
1: No puede ser, vos.
0: ¿Cuál fue la última que sacó Becky G que me gustó, Bobby?
1: No sé, pero ahorita que fue con Karol G el concierto.
0: Le revivió, ¿ah? ¿Eh? No, pero es que ya había empezado. Sí, ya había empezado con Manuel Turizo, ¿ves? Va, Bobby. La de. ¿Cómo es? La de. ¿Qué haces?
1: Tú me llamas. No, yo tengo una pregunta hoy. Oiga, hay otra pregunta.
0: A ver.
1: ¿Alguna vez los han llamado estando en pijama? Sí, porque ahí dice: si tú me llamas, nos vamos para tu casa.
0: A ver, otra vez.
1: ¿Alguna vez los han llamado? Ustedes ya llegaron a su casa. Ya están en pijama, ya listos para dormir, listos para dormir. Y los han llamado para salir. Han salido en pijama a buscar a alguien.
0: No, en pijama. Salir.
1: O sea, que ya estabas en pijama y
0: te cambiaste.
1: Salir de tu casa ya así. Porque fíjate, te llamaron.
0: No, es que yo siento que si ya me puse pijama y me llaman para salir, como Mandy, siento que me puede pasar algo.
1: ¿Por qué estás exponiendo a Mandy vos?
0: No, es que coincidimos. Yo siento que si ya estoy en mi casa cambiado con pijama y alguien me dice, vos, venite acá o mire, Pablo, necesito que venga. No, porque siento que algo me puede pasar.
1: Yo, eso dicen vos, las mamás dicen...
0: Que si ya te pusiste, si ya te pijama, pusiste
1: pijama, no deberías de salir,
0: ¿verdad? No deberías de salir.
1: Pero, mucha, alguna vez los han llamado y les han dicho, mira, querés venir a mi casa. Y han salido y ustedes ya están en pijama.
0: ¿Vos?
1: No, yo también soy igual. Si ya tengo pijama, pues ya no salgo.
0: Sí, hace poco vos nos dijiste, cuando fuimos a cenar los tres con el Bobby.
1: Ajá.
0: Y después escribiste, mucha, vamos a cenar con...
1: Ah, sí.
0: No, con estos famosos.
1: Ya ni yo salí.
0: Va, pero suponete, en ese momento yo me estaba poniendo la pijama. Y dije, nah, ya no. Ya no. Me hubieras dicho justo cuando venía a mi casa.
1: También de dónde te llaman, ¿va? ¿Dónde están, va? Eso es lo más importante.
0: Va, pero suponete, si me llamara Fátima Bosch y me dice,
1: ah,
0: ya estás en pijama. Y yo, sí, fíjate. Fíjate que estoy aquí en Guatemala.
1: Ahí sí.
0: Quiero verte. Voy en pijama de peluche.
1: Ahí sí, es que depende de quién te llame.
0: Depende de quién te llame.
1: Bueno, muchachos, ustedes ya tenían su pijama puesta y los han llamado para salir.
0: Ahí no te vos.
1: ¿Sí o no?
2: Es que yo igual, si estoy en pijama, estoy acostada y me invitan a salir o me llaman para que me queden ver, así como Nel, porque es como mal agüero, es mala suerte, algo así, o que algo va a pasar.
0: ¿Verdad?
2: Es como... Entonces prefiero mejor quedarme en casa.
0: Dice, ¿y si duermo en boxer? Es tu pijama.
1: Ahí está. Pues bueno, esa es mi pijama.
0: ¡Hala! ¡Qué fuerte lo que pusieron!
1: ¿Qué dice?
0: Dice, hola chicos, siento que Víctor es muy creativo en pareja. Le saluda a Liz.
1: La verdad es que no.
0: Hablando íntimamente con Víctor.
3: La verdad es que no soy tan creativo, pero parecía al aire que sí soy creativo.
1: Yo solo pregunté, si te llaman y ya estás en pijama, ¿saldrías de tu casa a buscar a esa persona que te llamó?
0: Hasta calor me dio, mira.
1: Ajá. Pues bueno, mucha. 55 14 7777. Vámonos con una canción y ya regresamos con más.

0: 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Son las 16 horas con 15 minutos. 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
2: Casi te dejo sin oídos, mira vos.
0: Cualquiera, nada.
2: ¡Ole!
0: ¿Cuál de las dos?
2: ¡Ole! 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
0: Bueno, ¿qué recomendación? Es que este país tiene tantos lugares tan bonitos, vos. 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
0: 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Va, estábamos preguntando...
2: ¿Qué estabas preguntando,
0: si ustedes, Víctor, ya se pusieron la pijama, pero los llama alguien con quien ustedes de verdad siempre han querido algo y te dicen, mira, estás libre ahorita, nos vemos en algún lado. ¿Ustedes dirían sí?
2: No he llegado, no he llegado a ese extremo. ¿Vos, Bobby?
0: Ustedes se saldrían de su casa. Agarra el micrófono, por favor.
3: Ya me ha pasado... Bueno, me pasó hace poco. La primera vez que me pasa, de hecho.
0: Ajá.
3: Que me escribieron así como de... hey, veámonos, que no sé qué. Y yo no tomé la decisión de mejor no. Porque ya está en pijama.
0: Ahí está.
3: Y es que eran como... ¿Vos? Era más de la...
0: Es que las mamás dicen que...
2: Es que si salís después de estar en pijama...
3: Sí. Qué miedo.
2: Sí, ya no.
3: Ya salí sin ganas.
0: Las mamás dicen que cuando uno ya se pone pijama...
2: Depende.
0: Y sale...
2: pues ya no entra.
0: Ya no, porque es que uno sale y solo te puede pasar algo.
2: Te puedes chocar, pues. te pueden chocar.
0: Sí, es cierto.
3: Sí, yo preferí no salir.
2: Bueno, alguien que nos llame, pues, y que nos haga.
0: 2505 1277 y 1227, mucha.
2: Yo creo que depende, tenemos, ¿no? Fíjate.
0: O al 5514-7777, muchachos. Ese es nuestro teléfono para que ustedes se comuniquen con nosotros.
2: Yo creo que depende quién te llame.
0: Ajá.
2: O sea, por ejemplo, si es la que te gusta mucho, mucho, mucho, mucho, mucho, te quitas la pijama.
0: Nos vamos pa' tu casa. Nos quedamos en la cama.
2: No.
3: No, es que ya estoy en pijama.
0: Ya te... ¿Por qué estás
2: Hugo Sánchez, güey?
0: Hugo Sánchez, güey.
3: Ya estoy en pijama.
0: Como
3: ya,
0: Chava.
3: Ya es de...
0: Bueno, uno se pone la pijama y ya no debería de salir, sí o no, ¿qué piensa la gente?
2: Mejor decirle...
3: Sumaya, te acabas de poner la pijama. Ya estás emponchado.
0: Ajá.
2: Ah, sí, con tu poncho de tigre.
3: Poncho de tigre, noviembre, 11 de la noche.
2: Yo creo que ahí sí es válido salir.
3: No.
0: Ok. Bueno, ¿qué dice el público? 5514-7777, muchacha.
2: Ok, bueno, vámonos con una canción.
0: ¿Cuál vas a desempolvar ahora?
3: ¡Ah, qué buena canción!
2: Fuera del mercado.
0: Afuera del mercado está Doña Tonita. Con su puesto de juguetes queriendo vender algunos.

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0: Pasan ya 34 minutos. Es que se me olvida, vos, se me olvida
1: estamos
0: que...
1: ¡Estamos de regreso!
0: Se me olvida que tengo que bajarle. Escucha,
2: hoy es jueves y hoy escuchamos pero no juzgamos. Hoy tiramos la pregunta, poneme música de suspenso, por favor, Pablo Escobar.
0: Música de suspenso.
2: Hoy tenemos la pregunta de fuego.
0: Tan, tan, tan.
2: Hola, hoy traigo una preguntaza, gente bonita, de este programa que ustedes se van ahorita a poner ahí en a responder en la pregunta de fuego. Si es de suspenso.
0: Espéreme.
2: Si es de bastante suspenso. Va. Pregunta de fuego. Pregunta de fuego para ustedes, señores, señores. La pregunta de fuego hoy en este jueves de Escuchamos pero no juzgamos. Obviamente no los vamos a juzgar sus respuestas, pero
1: fuego.
2: Digamos que ustedes ahorita están en una relación. Un año, 2 años, 3 años, 4 años.
1: Relación.
2: Pero viene esta persona que siempre te gustó, o sea, toda la vida. Que vos dijiste, bueno, ya, ya. Y un día te escribe, hola perdido, hola perdida. ¿Respondés a ese mensaje?
0: ¿Qué onda, perdida?
2: ¿Respondés a ese mensaje o no respondés a ese mensaje?
0: Bueno, pero responder no está mal.
2: Sí está mal porque estás abriendo la puerta a otra cosa más.
0: ¿Pero para qué me está buscando?
1: Para algo más.
0: No, o sea, si me pone así como, ¿qué onda? Ajá. Hoy sí se te va a dar, hoy sí se te va a hacer.
2: O sea, ese ¿qué onda? Es porque
0: Esa persona
2: porque
0: ya...
2: Porque quiero unos besotes.
0: Quiero un futuro contigo.
2: Quiero unos besotes. Contestan ese mensaje sabiendo que es abrir puertas...
0: Que no es fácil cerrar.
2: O no. ¿Qué dice el público? 5514-7777.
0: O llamada 25.
2: Escuchamos, pero no juzgamos.
0: Llama al 2505-1277 y 1227. Hay notas de voz. Ah, qué difícil tu pregunta, fíjate.
2: ¿Verdad?
0: Yo por eso no me ennovio.
3: No, Víctor, esa pregunta no. Tengo saldo y me dan ganas de responderle.
2: Okay.
3: Donde hubo fuego, cenizas quedan. Dice, no, mejor bloquearla de una vez porque si se responde, eso llama algo más.
0: O sea, sí te escribió esa persona a vos.
2: Ajá.
0: Dice, por ahí yo sí contesté, dice.
2: Hijo el hacha, ¿y qué pasó?
0: ¿Y qué pasó? No nos puedes dejar así, contándonos.
2: ¿Y qué pasó?
0: ¿Qué pasó? ¿Hubo desenlace o no?
2: Bueno, ustedes tienen una relación de años. Te escribe la persona que siempre te gustó. ¿Contestás o no contestás el mensaje?
0: ¿Vos qué harías?
2: Yo creo que sí me ganaría la tentación.
0: Ah, la gran, qué débil.
2: Fíjate.
0: Qué débil, de verdad. O sea, ¿sí aceptarías?
2: Sí.
0: O sea, ¿sí irías?
2: Yo creo que sí.
0: Te dice, mira, Víctor, te quiero ver ahorita.
2: Sí.
0: Nos vemos en mi casa.
2: ¿Y vos?
0: No sé, yo creo que tal, no sé. La que más me ha gustado de toda la vida.
2: Ajá.
0: Tal vez sí. O sea, okay. Si es quien estoy pensando, sí.
2: Ok, ¿ya viste hasta vos?
0: Tal vez sí. No, tal vez no.
2: Bueno, responda no usted sé, a esta difícil. Pregunta de fuego a nuestro WhatsApp 5514-7777.
0: Ahí por ahí alguien está mandando una nota de voz y mientras la manda, recordá que con Alimiao Húmedos dale a tu gato una opción deliciosa que lo hidrata y nutre para que ese amor inexplicable dure para siempre. 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
2: ¡Esa!
0: Ahí nota de voz.
4: Hace 2 años me escribió mi ex, que me gustaba un montón. Ella estaba saliendo con alguien, yo estaba saliendo con alguien. Creo que ninguno de los dos era oficial. Me escribió, le respondí. Y me invitó a ver películas en su casa un viernes de la noche.
0: Sospechoso.
4: Fue la mejor respuesta que pude haber dado. Ese sí. Saludos.
0: Jesús. Dice por ahí alguien, mi novio contestó ese mensaje y ahora ellos son novios.
2: ¡No!
0: Y yo soy la ex en una relación
2: ¡no!
0: de 5 años.
2: Es dice. Que muchas responder, yo les digo, responder el mensaje es peligroso.
0: Hay otra nota de voz, creo que pegó la pregunta, Nini.
2: ¿Viste? Sí.
5: Depende de las condiciones en las que hayan terminado, pues. Pero si tienes un poco de dignidad, creo que no.
0: Okay, hay alguien muy convencido de que no lo haría. Bueno, ahí está la pregunta de hoy.
2: Si ustedes llevan una relación de años y viene la persona que siempre te gustó, ¿Contestarías o no contestarías?
0: Ahí está, esa es la pregunta de esta tarde.
2: Excelente.
0: Mientras tanto, nos vamos a ir con una canción. Solo que permítame la guitarra, que esto se puso difícil.
2: Ok, bueno, muchachos, 5514-7777 o 2505-1277-1227. Respondan la pregunta de fuego, porque queremos saber y queremos escucharlos, pero no los vamos a juzgar, solo queremos saber. Así que respondan.
0: Bueno, yeah. No, todavía no. Ya. Ahora creo sí. Yo.
2: Vámonos, qué buena canción, ya regresamos con más. Estamos en Valiendo Viernes.

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0: Vos estás en una relación de años.
1: ¿De años?
0: De años.
1: Así de años.
0: Va.
1: Ajá.
0: Pero llega el día donde esa persona que siempre soñaste, que siempre anhelaste, que siempre te gustó.
1: Ah, Lara, qué difícil.
0: Llega y te dice, hola perdido.
1: ¿Así, con esa voz?
0: Ajá. Hola perdido.
1: Hola perdido.
0: ¿Respondes el mensaje o no? Porque responder el mensaje es abrir oportunidades que vos no sabes. Entonces,
1: que no sabes si vas a poder cerrar.
0: Bueno, ¿qué dicen ustedes? Manden notas de voz o llámenos también. ¿A dónde nos pueden llamar?
1: 2505-1277-1227. Hay nota de voz.
0: Ok.
2: Mande un saludo a Justin.
1: Saludos a Justin.
0: El que canta baby, baby, baby, baby.
1: Dice, ala, no, ¿cómo así?
0: Ok.
1: Es que pusieron un comentario ahí medio...
0: ¿Qué
1: no
0: dice?
1: No lo podemos leer, no lo podemos leer.
0: Ok,
1: pero, bueno, pero me dio risa.
0: Bueno, entonces,
1: 2505-1277-1227 para que ustedes se asinceren. También sí. Si ya les pasó, pues.
0: Si ya les pasó y lo hicieron, ¿contestarían ese mensaje o no? Esa es la pregunta de fuego. Y no vamos a juzgar sus respuestas.
1: No vamos a juzgar.
0: Me encanta ese cambio de...
1: Espérate, voy a buscar uno mejor, de verdad. Es que, de verdad.
0: Deberías de ponerla de Suspenso Big Brother. Esa dura como 5 horas. Siempre
1: música
0: la busco.
1: Música de suspenso.
0: Va, entonces, muchachos, eso tienen que responder en el jueves de Escuchamos Pero No Juzgamos. La pregunta de fuego de hoy es... Estás en una relación de años, pero esa persona que siempre te gustó te dice, hola perdido, hola perdida. ¿Le contestarías el mensaje?
1: O... Ok.
0: ¿Será que ya lo has hecho?
1: Hay nota de voz.
0: 5514-7777.
3: Hola, buena tarde. Pues yo estaba en una relación cuando la chica me escribió y me dijo que nos viéramos. Pero
1: Jesús bendito,
3: antes
1: padre.
3: De eso, ella y yo terminamos y ya meses después se iba a casar y me dijo que fuera su despedida de soltero.
1: Ah, he escuchado esa.
3: Y a la fecha ya llevamos un par de años viéndonos ocasionalmente. Y tenemos comunicación todavía.
1: O sea, está casada ella.
3: Yo ahora le acabo de consultar que si estaba escuchando a la radio y me dijo que sí. Le hice la consulta que si podía contar nuestra historia. Y lo que me respondió es que arda Troya, me dijo.
1: O sea que vos...
0: Que arda Troya, dice.
1: O sea, ella se iba a casar y vos fuiste su despedida de soltera, pero además la seguís viendo.
0: Pero viste énfasis, que arda
1: Troya.
0: Que arda Troya.
1: Troya. Vos, bueno, ¿y cuánto tiempo llevas así vos? Contanos.
0: Más notas de voz a nuestro WhatsApp. ¿Cuál es nuestro WhatsApp?
1: 5514-7777. Notas de voz para que ustedes de verdad sean sinceros, que aquí nadie los va a juzgar.
0: Jueves de Escuchamos Pero No Juzgamos con una pregunta de fuego. Estás en una relación, pero casualmente te escribe esa persona con la que siempre soñaste, que siempre te gustó.
1: Que siempre dijiste...
0: Que siempre quisiste algo. Que siempre dijiste...
1: ¡Qué barbaridad!
0: Es momento. Pero te agarra ya ocupado o ocupada. ¿Contestarías el mensaje?
1: Ocupada.
0: ¿Sí o no?
1: Ocupada. Ay, no. Dice por ahí, está escribiendo a nuestro amigo para darnos detalles de su relación. Bueno, manden notas de voz. Vamos a seguir un rato más con esta pregunta de hoy.
0: Bueno, 5514-7777.
1: Mientras tanto,
0: vamos con una canción y regresamos porque también estamos desempolvando canciones, muchachos. Así que, ya saben, mándenlos por ahí también si ustedes tienen alguna canción para...

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0: Tunturun.
1: Bueno, tum, tum, ¿qué dice tum, la gente tum, en nuestro WhatsApp?
0: Bueno, hay una pregunta, muchachos. ¿Cuál es la pregunta?
1: La pregunta es, si estás en una relación de hace años y te escribe la persona que siempre soñaste, ¿le contestarías el mensaje o no?
2: ¡A la madre!
1: ¿Le contestarías el mensaje?
0: Pero nunca hubo nada.
1: Pero nunca hubo nada. ¿Qué harías? Esa es la pregunta.
3: Pero si va a arder Troya, pues queden los nombres, ¿verdad?
1: ¡Ah! Pues sí, que de nombres.
0: ¡Hala, qué chincheros!
1: ¡Que de nombres, que de nombres!
0: A ver, hay otra nota de voz.
1: A oír.
4: Hola, bueno, en este caso, no es que me hayan escrito a mí, sino que yo le escribí. Sí. Este chico pues subió unas fotos y, ok, yo le respondí. Jesús. Que siempre lo vi bien. Y él me pone que también, o sea, yo siempre la vi bien a usted.
0: No, hombre.
4: Lo interesante de todo es que pues yo le di clases a él hace como 4 años. Solo que en ese tiempo pues era menor de edad, que ahora pues ya es mayorcita. Y lo que me pone ahora es de que pues hay que reforzar la amistad. Y yo así ve, ok.
0: ¿Qué?
4: Y sí, estoy con alguien, pero pues es como tentativo.
0: ¡Oye! Dice, hay otra nota por acá.
5: Hola, pero se supone que si está con alguien es porque es el que quiere, entonces ¿por qué diablos busca el otro? Salgan, bueno, de ahí, amigas.
1: ¿Qué dice el público?
0: También dice,
1: ante esta pregunta tan controversial,
0: el que nos mandó en la nota de voz de la chava que estaba casada, dice, la conocí antes de pandemia y ella ya no se casó. Y sí, esta historia yo la conté un día en el segmento de que tenían, que creo que se llamaba con esta canción, estoy recordando a mi ex.
1: Ah, ok, esta canción me recuerda.
2: Es que no era tan así, pero sí, yo creo que ya me recordé la historia.
1: ¿Ya te recordaste?
0: Sí, de que ella se iba a casar o algo así, que le dijo así como, mira, quiero que seas mi despedida de soltera.
2: Ajá.
0: Qué fuerte.
1: Bocha. Bueno, entonces esa es la pregunta que tenemos. Ya la vamos a cambiar porque hay que tirar otra de fuego.
0: Hay que tirar otra.
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0: Vámonos con Gracie, esto se llama Cuando te vi.
1: Qué bonita canción. Esa también es para ese programa.

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1: Aló, buenas tardes.
2: Permítame.
1: Aló. Buenas tardes, ¿quién habla?
2: Es que qué impaciente, ¿va?
4: Sí.
1: ¿Quién habla?
2: Aló.
4: Mari de aquí.
3: Hola, ¿quién habla?
1: Mari de Misco.
2: Mari,
3: ¿cómo te demuestran su amor los gatitos?
4: Mi gatito se llama Michelangelo.
1: ¿Michelangelo?
4: Michelangelo.
1: ¡Hala! Tienen dos nombres, el Michelangelo.
4: Me llega a tocar con su manita a la puerta de mi cuarto para que le abra el baño, porque la doctora me dijo, mi mamá lo quería obligar a que tomara agua, decir, de un huacal, se puede decir. Pero el gatito no... Él tiene que tomar agua de una cascada. Entonces, lo que el gatito se le ocurrió, yo lo que hago es que me voy a sentar al sanitario con tal de que no me regañen, porque él encanta tomar agua de la mamá. Miren ustedes, es una cosa tan divina, porque él se inclina en el tipo. Y con su manita se echa agüita en la cabeza.
1: Pero tiempo, así te demuestra su amor.
4: Y cuando está reclinado, se estira y me mira que cierre la puerta y que le prenda la luz.
1: Ella está enamorada de su gato, mucha.
3: Sí. Todos estamos enamorados de nuestros gatitos.
1: Sí, pero yo siento que ella vive más.
2: ¿Cómo se llama?
1: Cada acción de su gatito.
2: ¿Cómo se llama tu gato? Ah, ya dijo, a Michelangelo.
4: Michelangelo.
1: Es que lo habla con tanto amor.
4: Cada año le tenemos su vacuna. Aquí en la zona 2 hay un centro veterinario donde lo miran todos los años.
1: Es que de veras.
4: Y es el espectáculo. Qué
1: bonito. Bueno, tú nos dijiste cómo tú le demostras tu amor a su gatito. Pero está bien. Felicidades, señor. 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
1: Ah, va.
2: Es que nadie empezó a decir todos los números.
1: Sí, mandanos ahí 7038. Al WhatsApp tus datos, porfa.
2: Tu nombre, DPI, y teléfono.
4: Yo no.
2: Felicidades.
1: Bueno, chao.
3: Bueno, uno más. 2505-1277 y 1227. ¿Cómo les demuestran su amor los gatitos a ustedes?
2: ¿Aló?
5: ¿Aló?
1: ¿Qué onda? ¿Quién habla? ¿Quién habla?
5: Habla Ronnie.
1: Ronnie, ¿cómo estás, Ronnie?
5: Bien, ahí, tranquilón.
1: ¿Cómo se llama tu gatito?
5: Se llama Ginger.
1: Ginger.
5: Ginger.
2: Ok.
1: ¿Y cómo Ginger te demuestra su amor?
5: Fíjate que cuando
1: se Espérate, no se te entiende. Estás como.
2: Pausa. Sepárate un poco del teléfono. Creo que estás muy pegado.
1: ¿Qué estás diciendo? Disculpa.
5: Y ahorita me escuché.
1: Ahí estás. Ahí está. ¿Qué estabas diciendo? Disculpame, es que no te entendíamos.
5: Cuando llegamos al apartamento, rápido busca nuestros tenis. Entonces le gusta como que amarrarlos, esos garritos ahí va de jugar con la punta de los tenis, ¿no? Entonces, cuando la empezamos a llamar con el no, como que parpadea lento, ¿va? Así como dicen que ellos ahí. Entonces, eso es lo que nos derrite, ¿va? Porque todas las noches hace lo mismo.
1: Qué bonito amor por su gatito, ¿verdad?
2: Doctora.
1: Sí, no vas a meter. Buenísima onda, vos. Te llevaste tu kit de Alimiao.
2: Felicidades.
1: Felicidades, mano. Ya sabes, mandanos allá al WhatsApp. ¿Cuáles son tus últimos cuatro dígitos para saber que sos vos?
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3: Y a seguir dándoles mucho amor a tu gatito.
6: Ah, sí, fijo, gracias, Gaby.
2: Bueno,
3: gracias.
2: Bueno,
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0: 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Son las 17 horas con 15 minutos. 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

0: tenemos noticias importantes a esta hora de la tarde. Pablo Escobar nos trae información importante.
1: Noticias de este día.
0: Muchísimas gracias, Pablo. Tenés información importante, ¿verdad?
1: Sí, ¿se recuerdan que hace unos días salió el nuevo billete conmemorativo de 100 quetzales? Ajá. Y aquí hablamos de eso, ¿se recuerdan?
2: Sí, ¿ya lo tienes?
1: Ya tengo. Ya tengo mi par de billetes.
0: Yo hubiera querido ir al banco a traer uno, fíjate.
1: Pero ya te lo dan en cualquier banco.
0: Ajá.
1: Entonces ya puedes tener el billete en tus manos. Está muy bonito. Está muy bonito.
0: ¡Que lo enseñe!
1: No lo tengo aquí. Es que nunca cargo efectivo.
0: Ajá, sí, ok.
1: Pero fui a pedir porque a mí me gusta.
0: ¡Que lo enseñe!
2: No, mandas una fotica.
1: Ahí les voy a mandar hoy en una foto.
0: ¿Vos fuiste al banco a hacer cola?
1: No, fueron por mí. Pero la cosa es que buenas noticias por este tema del billete, porque este billete de 100 emitido por el Banco de Guatemala fue premiado, fue reconocido a nivel internacional, como el mejor nuevo billete conmemorativo de 2026 en Latinoamérica, muchachos.
0: ¡Nombre!
1: Y este galardón que le dieron al billete destaca sus innovadoras medidas de seguridad, diseño y elementos que resaltan la historia e identidad guatemalteca, convirtiéndolo en un referente en la región latinoamericana. Y,
2: ¡excelente!
1: Lo premiaron, mucha, qué bueno.
2: ¡Qué bueno!
1: Bueno, está bonito. ¿Quiénes tienen ya billetes? Que nos digan.
2: Pero, ¿ya puedo ver la foto, Joaquín?
1: Sí. Mira, te voy a enseñar.
0: Mira, la verdad es que tenemos billetes muy bonitos aquí en Guatemala.
1: Mira.
2: Yo puedo decir
1: ahí puedes
2: sí.
1: swipear.
0: Tenemos billetes bonitos.
2: Mira. Está muy bonito.
0: Yo sí quiero uno.
2: Muy bonito.
0: ¿Quién ya tiene billete conmemorativo? Que diga yo al WhatsApp.
2: El 5514-7777.
1: El color
2: y las líneas de seguridad, esas, sí. La cintita de seguridad.
1: Y tiene el 80. Tiene el 80 de los 80 años del Banco de Guatemala. Está muy bonito. Está bonito. ¿Quiénes ya lo tienen en sus manos?
0: ¿Quién ya lo tiene?
1: ¿Quién ya lo tiene en la billetera?
0: No. Compro un conmemorativo.
1: ¿A cuánto?
0: A 200.
1: La puro nuevo, ¿ah?
0: ¿Por qué más caro?
1: No, es lo mismo. O sea, vos al banco, entregás 100 quetzales de los antiguitos y te dan un billete nuevo.
0: Sí me estafarían, la verdad.
1: Sí, o sea, si yo te hubiera dicho, mira, te vendo un billete de 100 a 200. Ajá. Ya son los últimos.
0: Comprado, sí.
1: Lo hubieras comprado. Bueno, ahí está una buena noticia para Guate. Están bonitos. Ojalá. A mí me gustaría que se quede.
0: Pues a ver si se queda. Yo creo que podría ser.
2: Yo creo
0: que
2: también.
0: Si la gente le da el recibimiento que
1: ¿cómo
0: desea?
1: Lo recibirían? ¿Con un abrazo?
0: Ah, la gran, saquen a mi tío de aquí. La cara que me hace
1: gallo. Es que dice, ¿cómo lo recibía la gente?
2: Bien, pero
0: por eso, bien o mal.
2: La vez pasada estábamos hablando de los billetes esos de como plástico y que había, pero también había de 5, ¿así?
0: Sí, había
1: 5. Había. Pero este no es de plástico.
2: No, ese yo sé que no, pero este yo no digo ahorita pensando, me recuerdo, hoy vi uno de 5 que tengo que está es así.
1: Que es de plástico.
0: Sí, es que hemos tenido billetes de billetes.
1: A mí me
0: pero
1: gustan
0: este está bonito, compro billete conmemorativo a 200.
2: Sí, y lo mejor es que no tenemos tantos, porque vas a otros países y son demasiados billetes.
0: Ala,
2: y quizás
0: sí.
2: Es menos el valor, ¿no?
0: Sí, que empiezan así como que son 50 mil, 100 mil, 200
2: mil. En Colombia.
0: Ala, no,
2: en
0: qué
2: Colombia
0: pérdida.
2: Qué difícil, va.
1: Igual en Argentina también son 1,000 pesos.
0: También
1: no
0: es
1: qué.
0: Un montón de dinero.
1: Sí, 1,000,000 de pesos, no sé.
0: México todavía lo manejas.
2: Lo manejas, exacto.
3: Hola. A mí me la dieron en una caja de ahí. Me dieron como 3 billetes de esos. Yo, ay, sí es cierto, son los conmemorativos. Entonces, ahí tengo uno.
1: Ahí está, Víctor.
3: Porque otro me lo pidieron y lo di, pero sí ya tengo.
1: Ofrecerle todo.
0: Regálamelo, porfa. ¿Quién me regala un conmemorativo? Por favor.
1: Ah, mira, ya nos mandaron fotos, que ahí lo tienen ya.
0: ¡Hala!
1: Nos están mandando
0: chivero,
1: un montón de fotos.
0: ¡Puchica!
1: Wow. Yo fui al banco y cambié 3, dice.
0: La gente sí es bien conmemorativa, ¿verdad?
2: Sí,
0: se
1: o
0: puede.
1: O sea, ajá, vos vas a cualquier banco y decís, mire, quiero un billete de los nuevos. Y entonces das un billete de los viejos.
0: Me llega que la gente sí es bien conmemorativa.
1: A 200 para Víctor, dice cada uno. Ah, okay. Mira, qué ofertón. 400 okay. Quetzales y te dan 2 de 100.
0: Va, sí, estoy de acuerdo. Pero vení aquí y lo cambiamos.
1: Bueno, muchachos, está una de las noticias que está rondando por ahí hoy en redes sociales, que el billete salió premiado.
0: Ok, pues bueno,
1: al menos el billete salió premiado.
0: ¿Ustedes ya tienen sus billetes conmemorativos? Cuéntenos al WhatsApp 5514-777.
1: ¿Te gustaría salir en un billete?
0: Sí. Yo me gustaría que mi cara estuviera en el de
1: o en una moneda.
0: No, como en el de 20.
1: ¿Una moneda de 5 quetzales?
0: En el de 20 me gustaría.
2: ¿Moneda de 5?
1: ¿Una moneda de 5 quetzales?
0: También.
2: Ala, pero después que tenés un
0: no, está difícil, porque no. Lo que pasa es que las monedas son muy fáciles de perderse. Te es perder ya 5 quetzales y se te cae.
1: Ah, pero ya por baboso.
0: No, las monedas son bien difíciles. Son bien difíciles.
1: ¿A vos se te pierden las monedas?
0: A mí se me pierden, a mí sí se me pierden las monedas. La verdad es que sí.
2: Ya tengo un frasco donde las pongo y ya tengo lleno el frasquito.
1: Ah, sí. Yo quisiera salir en el billete de...
2: Ahí sale, me sale uno sin quetzales.
1: De ahí sale un cafecito, Gaby.
0: Siempre, mamá. Bueno, ay, mucha... 55-14-7-7-7-7.
1: No, la última le toca a Víctor.
0: No, a mí no me toca.
1: Sí, porque antes de que se fuera de viaje, antes de que se fuera a Cobán, yo lo invité.
0: Bueno, vámonos con una canción y ya regresamos. Estamos en...
1: ¡Valiendo Viernes!

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1: Ya 37 minutos de las 5 de la tarde, estamos en la recta final de este programa.
2: ¡Que ya!
1: Y
2: ¿ya?
1: Bueno, vamos a seguir desempolvando también algunas
2: desempolvemos canciones. Una buena, pues sorprendernos ahorita, así que yo diga, ah, esas sí me dieron ganas de moverme. A la saben cuál, muchacha.
3: Puro tío habló, ¿ah?
2: Hoy sí.
4: Y sentado,
2: sentado en la silla, cerveza, en la silla blanca fuera de su casa, en el puerto.
4: Mira, pues, ¿sabes cuál?
2: A ver, ¿cuál?
4: Una gatita que le gusta, hermano.
2: Eso no es desempolvar.
1: Eso no es desempolvar.
4: Pues no, pues, me voy. Ala, si es desempolvar.
2: Ahí está la puerta.
4: Ah, ¿crees que me vaya? Se los juro que ese...
2: La podemos ver de fondo, pero esa no es desempolvar.
1: No, Victor. No es desempolvar.
4: Ala.
1: Desempolvemos algo de... ¿De Alexis y Fido?
4: Ah, eso sí me gusta.
2: ¿De Alexis y Fido? Mira, ahí te la puse de fondo, mira. Una gatita que le gusta al mambo. ¡Hala, qué horror de canción, de verdad!
5: Una gatita que le gusta al mambo con todos los malos sale a bailar. Una gatita que le gusta
2: al mambo. ¿De qué año era el año pasado?
4: Cuando vimos el concierto de la...
1: No, esa fue como de hace 2 o 3 años,
2: ¿de hace 2 años? Ajá. Sí, yo no lo escuché en vivo, me salí.
4: Me gusta el mambo con todos los malos.
2: Sí, yo me fui.
4: Yo soy una gatita.
2: Se quedaron aquellos.
4: Sí, el Pablo se fue.
1: Es que también el lugar donde, o sea, fue muy malo.
4: Qué aburrido, qué aburrido. Y
2: no,
4: cuando
2: estoy
4: sí.
2: Bueno, ¿verdad?
4: Sí.
1: Pareciera como que estaba invitada ahí, le pasaron el micrófono y se puso a cantar.
4: Y aparte el escenario oscuro. Estaba oscuro.
2: Estaba oscuro, bueno, ¿ah? Sí. Y como que empezó tarde, después llegó la PNC a pedir que le bajaran el volumen, ¿te acuerdas? Sí, algo así pasó.
4: Sí, sí, sí. Bueno, estuvo malo, pero yo ya sabía lo que iba a ese concierto.
1: Eso sí.
2: A mí me llevaron contra mi voluntad.
4: Una buena desempolvada.
6: ¿Cualquiera la pueden desempolvar todavía de la factoría, por favor?
2: Factoría todavía piden por ahí, hay otra nota de voz.
7: Desempolvemos Rebota de Huayna.
4: ¡Ala! ¡Esa era buena!
2: Va, miren, pues encontré... Están esas dos buenas que acaban de mandar en nota de voz y encontré esta.
4: Ok.
2: A ver.
8: Si es almohada blanca,
4: ¡ala, nombre!
2: De Alexis y Fido. Ojos que no ven. Corazón que...
1: No siente.
4: Que no duele, iba a decir.

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0: 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Son las 17 horas con 45 minutos. 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

0: Bueno, muchachos, estamos de regreso en Valiendo Viernes. Pasan ya 55 minutos de las 5 de la tarde y eso significa solo una cosa lamentable. Que nos tenemos que ir. Que nos tenemos que ir.
1: Bueno, estamos grabando un material para redes sociales.
2: Ya vi que somos malos adivinando personas.
0: Todavía falta uno. Todavía falta
1: ya. Ya van a ver. Entonces, las redes sociales, arroba la mega 107.7, arroba Gaby-Asturias.
2: Arroba Salguero Víctor-Bajo.
0: Y arroba Pablo Guerra-Bajo. Y será hasta mañana. Gracias a Dios, es viernes.
2: Mañana viernes.
0: Que nos volveremos a escuchar en punto de las 3 de la tarde.
2: ¡Excelente!
1: En este programa que se llama...
2: ¡Valiendo
0: Viernes!